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0: Nos pidieron la parodia, ya tenía rato que no la hacía y me la están pidiendo mucho.
1: Sí, qué bárbaros esos
2: influencers. Erasno, sé sincero, ¿te la están pidiendo?
0: No, pero no me la están pidiendo, pero como yo soy como los influencers. Los influencers dicen, me están diciendo que mi piel se ve muy limpia, mi piel se ve muy clarita, les voy a decir la verdad. Yo lo que uso es esto, si lo quieren comprar, ahí está el link. Así que me están pidiendo una parodia, me están pidiendo mucho la parodia de Fidel Castro, entonces la voy a hacer, así que gracias a todas las que me están pidiendo la parodia, así que aquí va mi parodia. En 1965, Fidel Castro leyó la carta que le dejó el Che Guevara de despedida, le dijo.
1: No, ¿es en serio?
0: Sí, le dejó una carta a Fidel Castro. Y Fidel Castro la leyó enfrente de todos, güey.
1: No mames.
0: Como diciendo, ya me voy, hicimos un desmadre, bonita revolución, loco. Dijo, che, ya me voy, porque Che Guevara era argentino, loco. Y mucha gente tiene el tatuaje de Che Guevara, porque representa la revolución, ¿me entendés, loco?
1: ¿A qué equipo iba Che Guevara, al Boca o a...?
0: No sé, güey. Ese güey era de Rosario, entonces yo creo que era del Rosario Central.
1: Ah, pues.
0: Es que si era de Rosario, no sé, güey. No me metas en esos pedos, ya, garbanzo.

0: Entonces, vámonos. Fidel Castro está leyendo las cartas, pero ¿qué creen?
1: ¿Qué?
0: Como es Erasmo y la Chocolata, le vamos a cambiar las cartas y en lugar de darle la carta del Che Guevara, le vamos a dar otra carta que tiene otras letras.
1: No.
0: Así que, vámonos, señores. Aquí está Fidel Castro. Ponle música, ponle como que se oiga radio vieja, güey.
2: Pues la señal que tenemos en esta radio ya así es.
1: No te preocupes por eso.
0: ¿Te acuerdas que estabas escuchando la radio así que venía lo más bonito que estaba hablando alguien y luego se hacía así? Hola, muy buenos días. Para decirles que hubo un asesinato exactamente en... donde aproximadamente... Y tú decías, ¿qué dijo? ¿Qué, qué?
2: Ya, güey, ya es Fidel Castro.
3: Oh. Hoy estoy reunido aquí en vivo para toda la gente de Cuba. Me dejó el tacal.
1: Ay, güey.
3: El Che.
1: ¿Esta cal?
3: Esta calta.
4: ¿Quién es?
3: Y la carta dice lo siguiente. No le cambie a la radio.
1: Él está muy mal esa radio.
3: Y dice así.
0: Aquí, cámbiase la garrabanza, campo de la otra letra.
3: Pimpón es un muñeco muy guapo y de cartoon que se lava sus manitas con agua y con jabón.
1: ¡Bravo!
0: Es que la gente va con los políticos, no saben ni qué pedo, ellos nomás aplauden, güey. Sí.
3: Se desenreda el pelo con un peine de marfil. Y aunque se da estirones, no llora ni hace así. Pimpón, dame la mano. Oye, chico, aquí alguien está haciendo algo.
5: Oye, discúlpame, comandante, le saluda el pelotero. Perdón, se equivocaron de carta, aquí está esta carta.
3: Gracias. Él no sabe que mi hijo, el pelotero.
1: Dejen de cambiarle la radio.
3: Dejen de cambiarle culo a la radio. Lo voy a matar a todos.
2: Oiga, don Clavillazo. Perdón, don Fidel.
0: Güey, no le digas Clavillazo.
1: Ya, dale, Clavillazo.
0: No le digas Clavillazo. Ya,
1: Clavillazo estaba hablando por Fidel Castro.
3: Oye, chico. Tengo la carta. Y dice así. Allá en la fuente había un chorrito. Se hacía grandote y se hacía chiquito. Se hacía. Se equivocaron, chicos.
1: Ah, perdón.
5: Oye, mi comandante, se equivocaron. Se equivocaron de letra. Yo. Esta es la letra. Aquí la tienen.
3: ¡Tres patines!
1: ¡La tremenda corte! ¡Tres patines!
0: Mr. Pop. Ay, ay, ya, está ya, en inglés.
1: Ya se fue hasta Miami la radio.
3: La boda se celebraba en la selva del coyote.
1: Oh, my.
3: En la selva del coyote. La boda se celebraba. En la boda del Huitlacoche, allá por la Rumurosa. Otra vez, chico, me llevo esta carta.
5: Oye, mi comandante, le estamos dando carta que yo pienso que el gobierno americano está infiltrado en todo esto. Yo pienso que debemos de cortar la. Debemos de cortar la. Pro, la pro, ahorita, la. ¿Cómo se llama, chico? La producción. Y hacerlo otro día, porque da mucha intervención de allá de Miami. Y quieren opacar usted al Che Guevara.
1: Oye, Fidel, está sonando el teléfono, Fidel.
3: Dime, Raúl.
1: Raúl.
3: No, tú eres Raúl. Oh. Yo estoy diciendo, dime, Raúl, no sea pendejo.
1: Oye, hermano, que en el teléfono está hablando un presidente.
3: ¿Cuál es el presidente que está hablando por el teléfono?
1: Quiere hablar contigo, Vicente Fox, de México.
3: Dile que me lo pase. Estamos transmitiendo en Radio Cubana. Donde nos quieren apagar la señal. ¿Qué tal, amiga, chico? Pítala, cúbreme.
5: Bueno.
3: Bueno, ¿con quién hablo?
5: ¿Cómo que con quién hablas? Te habla Vicente, Vicente Fox, de México.
3: ¿Tú cuándo fue la cumbre de las Américas? Allá en Monterrey. Me dijiste que fuera a comer y que me fuera a la mierda. Pero...
5: Oh, mira, déjame decirte algo.
3: No. Además, ya no eres presidente. Y yo estoy vivo. Saludo desde Cuba. ¡Desde Cuba!
0: Ya, déjense, vea.
1: Qué bueno que terminó la parodia de Clavillazo.
2: Oye, Erazno, Clavillazo me encanta, bro. Más cuando anda de chismoso ahí en el cielo, bro.
3: ¡Ay, nomás! La cosa es calmada. ¡Nunca me hagan eso! ¡Son unos mendigos!
0: Ya regresamos, señores. ¡Feliz día!
1: ¡Salud ahí! ¡Saca, saca! ¡Toma! Marcianos...

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13: Bueno, nos vamos con el chocolatazo a Puebla. Ángel le va a hacer el chocolatazo a Santa. Oye, Ángel, tú eres 20 años mayor que Santa, ¿no?
14: Sí, sí.
13: Ok, y ustedes ya tienen 2 años de novio solamente por Facebook. Santa dejó a su esposo por ti, ¿no?
14: Sí,
11: Lo que pasa es que la maltrataba también.
13: O sea que tú hablabas con ella y ella era maltratada por el esposo y después lo dejó a él por ti.
11: Sí, se cansó de esto, sí.
13: ¿Y qué dijo ella? Bueno, pues aquí Ángel me trata mejor. ¿Y qué onda? ¿Ya lo dejó? ¿Ya no vive con él?
11: Sí, ya eso fue porque le quitó los niños, según.
13: ¿Ella le quitó los hijos a él o él a ella?
11: Él a ella.
13: O sea que Santa no vive con sus hijos.
11: No, porque fue a hacer una pelearlos ahorita.
13: Ah, ok. ¿Y tú la mantienes a ella? ¿Le mandas dinero?
11: Sí.
13: ¿Cada cuándo le mandas dinero a Santa?
11: Pues cada 15 días, cada 8 días.
13: Entonces, ella es 20 años menor que tú, tienes 50 años, ella tiene solamente 30, ¿y estás seguro que esta mujer existe?
11: Sí.
13: ¿Ya la has visto en videollamada?
11: Sí.
13: ¿Ya la has visto ahí en el video? ¿Ya sabes quién es?
11: Sí, ya sé quién es, sí.
13: A ver, pero lo que no entiendo es cómo este hombre le quitó los niños a ella, si este hombre es violento y la golpeaba a ella y todo esto. ¿Es un hombre con poder o cómo?
11: No, simplemente es que lo que pasa es que los dejó con su mamá y se los sacó de allí un sábado. Ajá, puso al niño que se los sacara.
13: Ella dejó a los niños con su mamá y vino el hombre y se los llevó como un secuestro.
11: Sí.
13: ¿Cuántos niños tiene?
11: 3.
13: ¿Y se llevó a los 3 niños de ahí de la casa de su mamá?
11: Sí, mandó a su niño porque tiene un niño grandecito como de 12, 13 años.
13: O sea, es el más grande, se los sacó de la casa y se los llevó.
11: Sí.
13: Ok, ¿y entonces por qué le vamos a hacer el chocolatazo a Santa Ángel? ¿Cuál es la razón?
11: Pues si de veras me quiere a mí o se regresó nomás porque quedará el otro allá.
13: ¿Dónde estaba ella? ¿De dónde se fue para Puebla?
11: Porque ella estaba con mis tíos en Tijuana.
13: Estaba con tus tíos en Tijuana y ella te dice que pasó esto y va para allá y dices tú, puede ser que haya inventado esta historia para regresar con su ex esposo.
11: Ajá.
13: Entonces ella vivía en Tijuana con tus tíos.
11: Con mis tíos ahí. Duró 2 meses ahí con ellos y queriendo pasar para acá y mejor se fue para allá.
13: Bueno, a ver, ahí se está marcando, ahí entró la llamada.
14: Le va a llamar el lobo, ¿eh? Ahí va el lobo.
15: Bueno.
16: Bueno, con la señorita Santa, por favor.
15: ¿Quién habla?
16: Te llamo de una compañía de chocolate donde nosotros ahorita tenemos una promoción y le hacemos llegar unos chocolates muy ricos a una persona especial que tú tengas, si es que tienes a alguien. ¿Tú tienes por ahí a alguien?
15: Pues no.
16: ¿No tienes a nadie especial?
15: No.
16: O sea que no hay un hombre en tu vida por ahí a quien mandarle chocolates.
15: No, por ahorita no.
16: O sea que no le mandamos chocolates a nadie porque no hay nadie.
15: No, por ahorita no.
16: Igual te los puedo mandar a ti y se los entregas a alguien, pero pues ¿para qué, no?
15: Pues no tengo a quién.
16: Ahorita no estás enamoradita de nadie.
15: No.
16: Bueno.
15: No.
16: Tienes una voz muy bonita, Santa, la verdad. ¿Tú tienes WhatsApp o no?
15: ¿Mandé?
16: ¿Tienes WhatsApp?
15: Sí.
16: Digo, la verdad me gustaría mandarte un mensajito y después platicamos y pues para ver si nos conocemos, no sé, ¿te gustaría?
15: Bueno.
16: ¿Ah?
15: Está bien.
16: Está bien. Y bueno, y te lo digo y te lo propongo porque pues me dices que no tienes a nadie, no hay nadie y por eso me atrevo pues a pedirte que pues nos conozcamos, chateamos ahí, nos hablamos o a ver qué, ¿no?
15: Bueno, está bien.
16: Me gustaría escucharte otra vez.
15: Bueno.
16: Y para que me veas ahí en la foto del WhatsApp, para que veas qué feo soy y también para ver tu foto. ¿Ahí la tienes?
15: Sí, estoy con mis 2 hijos.
16: Ah, mira, ya tengo 2 hijos, ¿eh? Y sin hacer nada.
15: Estoy con mis 2 chiquillos.
16: Y qué rico que seas mami, porque pues me imagino que eres una mujer muy madura, ¿no?
15: Pues sí, tengo 3 hijos.
16: 3 bebecitos.
15: Ajá.
16: ¿Y qué edad tienen ellos?
15: Pues uno tiene 13, 8 y 6 años.
16: Mira qué bien, como dicen, una bendición, ¿no?
15: Pues sí.
16: Pues con más gusto voy a hablar contigo entonces. Ya ahora vas a tener 4 bebés.
15: No.
16: Tienes una voz muy bonita y te ríes muy bonito. Seguro eres una mujer muy atractiva, ¿no? Muy bonita.
15: Conocer
16: ya. Ah, seguramente sí. Pero oye, pues te mando un mensajito más al rato y a ver a qué horas hablamos más noche y pues chateamos ahí, ¿no?
15: Bueno, ahora pues.
16: Aunque me dijiste que no tienes a nadie, pero aquí tengo a Ángel que dice que te ama y no sé qué, pero adelante, compadre.
11: Hola, Santa. Buenas tardes.
15: Ay.
11: Y a ver, ¿no? ¿Que no
15: Ay,
11: tienes
15: bien,
11: a nadie?
15: Sí. No, pues es que no me lo desconocido.
11: ¿No tienes a nadie? ¿No tienes a nadie?
15: Ángel, es que es un número desconocido.
11: Allá te están queriendo mandar el WhatsApp.
15: No,
11: sí.
15: Pero yo no le estoy diciendo, no, yo no le dije ni no.
11: Pero sí tienes WhatsApp.
15: Le dije, sí tengo WhatsApp.
11: Ay, santa, santa. Entonces no tienes ningún galán.
15: Es que yo me espanté porque pensé que era por parte del papá de mis hijos, un licenciado, y así, digo, no, como quiere sacar información.
13: Bueno, Santa, esta llamada fue porque aquí Ángel dice que te quiere, pero duda de que tú lo quieras a él de verdad y que te fuiste para México. Él no sabe si de verdad fue por lo de los niños o era para ir a ver a tu ex. Tú dices o le dijiste a él que te fuiste porque tu ex te quitó a tus niños, se los llevó de con tu mamá, ¿no?
15: Pues sí, y ahora sí que la persona especial en mi corazón, pues sí es Ángel, pues.
13: O sea, Ángel es la única persona en tu corazón, pero ¿es verdad de que el papá de tus hijos se los llevó de la casa de tu mamá?
15: Pues sí, porque yo estaba en Tijuana trabajando y él se los quitó a mi mamá.
13: O sea, ¿qué tipo secuestro o qué?
15: Pues sí, porque no, yo le marco, no me contesta, yo no puedo hablar con ellos.
13: ¿Y si se los llevó, para dónde se los llevó, en qué ciudad están?
15: Ellos están aquí en Chietla, Puebla.
13: ¿Pero si están ahí, están bien?
15: Pues la verdad no sé, lleva días que pues no sé. Yo llegué desde el viernes de Tijuana y pues no he podido verlo.
13: Oye, pero tú puedes ir con la policía y hacer que te haga ver sus hijos, o sea, por ley tienes que verlos, esto no está bien.
15: Pues ya fui de hecho hoy y me dijeron que tengo que esperar hasta el jueves.
13: Bueno, ojalá y los puedas ver porque sí está medio raro esto. Oye, pues ahí estuvo el chocolatazo, Ángel. No sé, lo que quieras decirle por último.
11: Órale, sí, sí, gracias.
17: A ver, Choco, ¿cómo dejan pasar todo esto? Y lo que ella habló con el lobo, o sea, ya se les olvidó. Qué bárbaros, ¿para qué hacen este chocolatazo?
13: Doggy, tú cállate, ¿qué le quieres decir a Ángela Santa?
11: Adiós, pues que la quiero. La amo.
15: Pues igual, Angelito, ya sabes.
17: No, esto no puede ser, señores, qué bárbaro.
11: Órale, pues, mi madre. Órale, luego, mi teléfono, vaya.
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0: juzgar al hombre que es feliz.
1: Tú no eres feliz, es borracho.
0: Sí, maestro, no se me quede viendo así. Y tú, Garbanzo, suetercito de niño de primaria del Colegio Colón. Oye, me dijo un vato, Erasmo, neta, si andas pedo. Le dije, no, güey, estoy en mi estado natural.
1: Ah, bueno. ¿Qué tomaste, güey? ¿Mezclaste?
0: Primero tomé del cabello a esa morra y...
1: No, no, ya, vamos al teléfono.
0: Dije, ¿por qué te estás ahogando? ¡Kevin!
2: primo, Erasmo. Buenas tardes.
0: Sácalas para andar iguanas, güey.
1: Ay, cuando quieras.
2: Se las saco, no sé si la voy a querer. Oye, la voy a aguantar.
3: Erasmo, andas borracho, pero si vas a aguantar la carrilla, brody, éntrale. Porque tú, borracho, te vuelves latoso.
0: Sí, güey. Maestro, usted la aguante, el ganaste. Oye, tú, nombre de niño ratero de Catepec.
2: Ni que le fuera a la América.
1: ¡Oh! ¡Aguante, primo!
3: Aguante, primo.
0: Oye, Kevin, ¿a quién le vas?
1: ¿Cómo a quién, güey?
2: A ni uno, primo.
0: A ni uno, porque te iba a agarrar, perro. Por eso. Estoy borracho, ¿no, güey? Mira, yo sé que ibas a decir que al Cruz Azul o a las Chivas, uno de esos dos.
2: ¿Sí? Güey, el Garbanzo.
1: Eso te veo triste que... y aquí estás alegre.
0: Mira, primo, yo le iré a la América a quien sea, pero me estás llamando a mí. Te gané.
1: Grande, güey.
0: ¿Cuántos años llevas oyéndonos tú?
1: No más.
2: Llevo como año y medio, año y medio más o menos.
0: Ah, entonces no tienes mucho crédito, güey, es muy poquito. No te puedes montar en el tren del éxito.
1: ¿Del qué, güey? ¿Del tren de qué?
2: El único que se monta es el Garbanzo y no es en el tren.
0: Ah, ese perro ni siquiera el saliva le echa.
3: Wey. No, mejor pídele la parodia, Kevin. Pídele la parodia, brody.
1: Y mándale saludos a tu novio, el Brian.
2: De hecho, así se llama mi primo.
3: ¡Oh! Oye, brody, imagínate, el América tiene un jugador que se llama Kevin y el otro se llama Brian.
2: ¡Ah! No, ¡cómo perfecto!
0: Oye, tú...
2: ¡Ey! Dime, Erasmo.
0: ¿De dónde llamas?
2: De Kansas City.
0: De Kansas City. ¿Tú sabes cómo se dice en español night?
2: No.
0: ¿Night? ¿Cómo se dice night en inglés, Garbanzo?
1: Pues así se dice, güey, night en inglés.
0: ¿Cómo se dice en español night?
1: Caballero.
0: No, güey, night.
1: Oh, noche.
0: ¿Cómo que no, Chávez? Maestro, ¿y cómo se dice noche en cómo se dice night en español?
3: Noche.
0: ¿Cómo que no, Chave?
1: Eres un imbécil.
0: ¿Cómo que no, Chave? Kevin, ¿cómo se dice night en español?
2: Noche.
0: ¿Cómo que no, Chave?
3: No, güey, ya, la parodia, brody, pídesela.
2: La parodia es de que si lo podía narrar el de National Geographic, de que el ranchero chido estaba saliendo con el Seleno, y en eso el ranchero chido lleva ahí a la cabina al Seleno, y el Garbanzo por fin decidió salirse del closet y se enamora del Seleno. A lo que el ranchero chido se pone celoso, se enoja y contrata al Barney para que pueda matar al Garbanzo.
1: Ya se fue muy recio.
3: Oye, brody, está muy buena, pero acuérdate que este güey anda pedo. A ver si dísela despacito. Apúntale, brody.
1: Recórtala.
0: Ahora sí voy a andar como apúntale bien. A ver, va de nuevo.
1: Está temblando la mano. Ahora no, mira, agarra aquí.
2: Ok, dale. Que es el de National Geographic, cuenta la historia de que el ranchero chido andaba con el Seleno, y esa vez el ranchero chido llegó ahí a la cabina a visitarlos y llevaba al Seleno para que lo conocieran. En eso, el Garbanzo le echa ojitos al Celeno porque decidió salir del closet. Le echa ojitos y el Ranchero Chido se pone celoso y contrata al Barney alterado para que lo pueda matar. El Barney alterado termina matando a los dos y se termina quedando con el Celeno.
1: O sea que también al Barney le gustaba agarrar la metralleta.
0: Esa me gusta.
1: ¿Y esta?
0: Esa parodia, tú, perro. Güey, Lu, no te aguantas, ¿eh?
3: Eras, ¿no?
1: Vienes muy sensible, güey. Sí, muy sensibilito viene.
3: ¿Quieres esos borrachos que el peleonero?
1: ¿Qué pasa, güey?
2: Primo, ¿cómo va a aguantar el Garbanzo si le va a los Pumas? ¿Qué espera de eso?
1: Pero tú ni siquiera dijiste a quién le vas, más put.
3: Oye, pero también este Brody se oye borracho, Brody.
1: Sí.
0: A ver, espérate, es que apunté yo que el Barney se enamoraba de la Chocolata y el Doggy peleaba con...
3: No.
0: Espérate. Con la voz del documental, el Ranchero Chido conocía al Celeno y lo invita acá al Celeno con el Ranchero Chido y el Garbanzo se le queda viendo al Celeno y se lo quiere bajar y el Ranchero Chido se encela y luego le dice a Barney que venga y viene Barney y los mata.
2: Ey, Simón, y se termina quedando con el Celeno.
0: ¿El Barney?
1: Sí, se enamora de Celeno.
0: Simón. ¡Oh, boy! Ah, no, ese es Mickey.
1: Mickey Mouse, güey.
0: Ahorita, ¿sabes qué? Regresando, hacemos esa parodia de que el Celeno y el Ranchero Chido. No te vayas, espérate, no te vayas. Vamos a... ¿Ya o no?
3: Sí, brother. Ahorita regresamos con la parodia, señores. Wey, el Ranchero Chido, el Celeno, el Garbanzo y Barney en el Triángulo Amoroso.
1: Bueno, tráele una agua mineral.
3: Una agua mineral.

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Y ahora desde el estudio de los defensores, si te chocaron y saliste lastimado, llama al 1-800-636-3636.

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¡Feliz viernes a toda la mola de más! Hoy voy a cantar porque voy a ir con la parodia del Barney.

0: Ahí está el Kevin en la línea todavía. No,
1: espérate, quieren que espere. Güey, ¿que dejaste a alguien en el carro?
2: No, ahorita viene, dile Homero que venga, que la traiga.
1: Güey, no puede estar. Güey.
2: ¿Por qué no?
1: Pues lo hubieras traído, güey. ¿Cómo la dejaste en el carro, güey? Estás trabajando.
2: Es que quiero, es que ahí hay aire acondicionado, aquí no.
0: Ahí está Kevin, brody.
3: Ay, hijos.
2: ¡Kevin!
4: Dime, Erasno.
2: Cuando pisteas, ¿de cuál pisteas tú, voz de p*** de calabaza?
4: ¡Chupas!
2: ¡Ah! Oh. No seas así, nada. No ando pisteando cerveza porque se me cruza.
1: ¡Ay, José, cayó ahí, güey! ¡Cayó en la consola!
2: ¿Ya vas a empezar a tomar tú también?
1: No. Ah, pues ahora te la tomas, baboso. Sí, ya, ni modo.
2: Oye, Kevin.
4: Primo.
2: Entonces, el Seleno se enamora de Ranchero Chido con la voz del documental. Pues que pongo voz de documental. Oye, güey, ni cuando ando pedo me ayudan estos vatos, güey. Valen pura.
1: Güey. No, ¿cómo que voy a poner voz de documental? Es música o fondo de documental, no voz, güey.
2: ¿Hay voz de documental? Es
0: el año de 1955.
1: Sí, pero esa la haces, no la pones. No
2: sé. Y la música de seguro nace en árboles, pendejo.
1: No, tú estás bien estúpido, güey.
0: Brody.
2: ¿Qué me avisas?
0: Oye, Brody.
1: No, es que este güey también.
0: Por eso, pero él está borracho, tú no, Brody.
2: Pero ya ves,
0: no
2: me dejan pendejo. Y tú, Doggy, también estás bien pendejo.
0: Ey, güey, estás borracho. A rato vas a oír la grabación y luego vas a venir a pedir perdón llorando.
1: Sí, cierto. Güey, pon la música.
2: Pues antes de venir, desde ahorita. Perdóname. Ya para no venir.
1: Maldito Kevin, ¿en qué día llegaste a pedir perdón?
2: Voces documental.
1: No, es voces fondo. Fondo, güey. No voz de documental.
2: Yo siempre he hecho esto, güey.
1: Sí, pero tú haces la voz, no la pones.
2: Yo hago la voz.
1: ¿Cómo vas a poner voz de documental ahí en la computadora?
0: El amor crece en muchos lugares.
1: Ay, güey, se alivió de repente.
2: Güey, yo cuando hago, así no como las parodias, como que se me quita lo borracho. Un día que me pare la policía, Kevin, que venga pedo, le voy a decir, voy a hacer una parodia, le voy a decir...
0: Hola, tío, que me has detenido. ¿En qué puedo ayudar a vosotros?
1: Ese güey está gozando.
0: Era el año de 1994. En un
4: y que fuera la Erika para andar gozando.
1: ¡Ey! No le recuerdes.
0: En el año que, según los científicos, el amor nace en cualquier lugar, en cualquier hora, y no hay una explicación precisa que diga por qué las personas se enamoran. Y es por eso que en el laboratorio de Madrid, en 1996, aclaró eso. Y fue donde una persona trans o de la comunidad LGBT se enamora de un hombre del rancho, de tradiciones, que ha dejado a su esposa... por un hombre que no es tan hombre para toda la humanidad. Y tenemos la historia de El Ranchero Chido.
2: Nosotros, cuando... Haz de cuenta que yo venía de Michoacán cuando llegué allá a Oxnard, California. Y allí yo era hombre de familia, pues yo era de los que decían no dejen a la familia por nada. Y yo cuando de repente fui allá a la Walmart... Allá andaba en la Walmart porque quería comprar unos discos del Marisela, del disco de Marisela y el Buki. Allá andaba cuando conocí yo a este Seleno. Y yo no sabía ni cómo se llamaba ni nada. Pero ya cuando lo vi así de cerquita, como que hubo algo. Y se me quedó viendo.
0: Es así como nos cuenta que ha crecido el amor. Pero, ¿quién es Seleno?
5: Ay, yo nací en México también. Y cuando me di cuenta de que este hombre, yo ya lo había visto en otras ocasiones, porque iba con su esposa y sus hijos. Ya ves los rancheros cómo suben en los carritos de la comida a los niños. Y ahí hay un letrero que dice, no suban los niños en el carrito. Entonces dije, este hombre no siempre sigue las reglas. Y a su mujer le dijo que le iba a ser fiel. Entonces puede ser que le sea infiel y un día me puse de este perfume que tiene, no sé cómo se llaman, feromonas, no sé. Y pasé a un lado de él y se me quedó viendo.
0: ¿Cuál es la explicación? ¿Será de verdad el perfume de las feromonas o hay algo más? le preguntamos a el ranchero chido si eso era algo de lo que lo había atraído hacia esa mujer. A lo que el ranchero chido, sin dudarnos, dijo lo siguiente.
2: Era yo, a mí con que huelan a jabón, Seth, con eso yo ya me emociono.
1: No, ma.
2: Si una mujer es limpia, que digas tú huele a pinole o huele a fabuloso del morao, yo desde ahí ya me ando calentando. Que una mujer huela a un jabón de ese de Dove, del que sale en los comerciales, donde sale un patito que se llena de aceite y que con el Dove lo bañan. Yo eso me calienta a mí. Entonces esa mujer golía bonito. Yo no sé si traía perfume. Apenas me estoy enterando que traía de ese perfume que dicen ustedes.
0: Ahí es donde podemos ver que no necesariamente era el perfume de feromonas que había usado Celeno para enamorar a Ranchero Chido, sino había otras cosas. Pero sí era el amor. Tenía que ver con el olor.
5: Yo creo que una vez tú llamas la atención de ese hombre, entonces ya es cuando sigue lo demás, porque lo importante no es como que se vea o que ustedes hagan conexión, sino que sigue. Porque hay mujeres muy bonitas, muy guapas, pero cuando hablan, no sé, ya como que pierden el encanto.
0: Y es que hay algo de realidad. Llegar no es lo importante, sino lo demás. Pero ahorita regresamos porque al regresar, el ranchero chido y Celeno fueron al trabajo, donde se armó una pelea. ¿Por qué un hombre se pelearía por una mujer que no es su mujer? ¿Por qué entrar a una cabina de radio y un hombre que le gustan las bicicletas sin asiento pelearse por esto? Al regresar en Discovery Channel.
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0: 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Espérense que sigue el documental, perras. Ya regresamos. Te regreso con el amor y el olor.
1: El amor y el olor.
2: Ay, yo llevé a Celeno a presumirlo allí con nosotros, ahí en el trabajo, porque yo voy a la radio. Ahí trabajé con ellos y lo que pasó sí no me gustó. Yo me acuerdo aquel día. Buenas tardes, muchachos, ¿cómo andan?
6: ¡Qué ole!
0: Ranchero Chido, bienvenido.
1: Hasta que viene.
0: Oye, no viene solo.
2: No, vengo, les voy a presentar, como dice la canción, ella es mi novia, lo digo donde quiera. Celeno, saluda.
5: Hola, hola, ¿cómo están todos?
1: Hola.
5: Hola, mucho gusto.
1: Hola, ¿tú eres Celeno?
5: Sí, yo soy. Tú eres el garbanzo.
1: Sí, siéntate aquí a mi lado, mira. Oye, pero aquí tengo un lugar especial para ti.
5: No entiendo por qué te dicen tantas cosas y te ves tan guapo, tu pelo chino. Te ves muy joven, más joven que mi abuelita.
1: Mira, Celeno, ven y siéntate a mi lado. Siéntate aquí a mi lado, no te pasará nada.
5: Oye, qué bonito tu silla. ¿Por qué tu silla tiene peluchín?
1: Es que a mí me gusta sentir terciopelo en las...
5: Ay, pues yo no me rasuro.
0: Bueno, y así era que crecía el amor entre el garbanzo y el Celeno, pero... ¿Y el ranchero chido? Aquel que llevó a su mujer a que la conocieran. ¿Sería que le iban a conocer de muchas formas?
2: Yo me acuerdo que entré ahí y yo sí los vi así que el peluchín y que todas chingadas. ¿Qué, cómo? Y entonces ahí ya fue cuando yo no me gustó eso. Y como ese muchacho está más joven que yo, pues ya fue cuando yo tengo un amigo que le llamé para que se hiciera un jalecillo.
0: El ranchero chido se refiere a Barney, aquel que alguna vez haría programas para niños y que sabemos que dejó eso para dedicarse a andar de alterado. Era amigo del ranchero chido. Barney, un sicario con botarga, no dejaba a hombre vivo. Y es que, ¿pero por qué el ranchero chido, teniendo su familia, se enamoraba de un hombre al punto de matar por él?
2: No, es que a uno no le gusta que se burlen de uno. Y uno viene de allá de rancho donde uno anda raspando los cabrones de estas pencas de aguamiel y quitando el quiote. Uno le gusta andar desahijando allá y andar escardando. Uno no puede venir acá al pueblo y que te le quite la mujer un cabrón chilango. ¿Cómo un chilango?
0: ¿Será el orgullo o sería el amor?
5: O sea, yo cuando llegué ese día a la cabina, yo... Pues uno no puede manejar sus sentimientos. O sea, tú ves a ese hombre como el garbanzo. Y yo vi a la inocencia. Yo vi a un hombre que sabía que le mandaba dinero a Erika. Y yo no sé, vi a mi mamá llena de refrigeradores. Yo con mi cuenta en el banco llena. Todo eso yo lo veía. Entonces, yo creo que eso fue la conexión con él. Y además que, pues yo tengo lo que a él le gusta. O sea, lo del poste del asiento.
0: Hablamos con el garbanzo y nos dice por qué se enamoró a primera vista.
1: No, es que cuando entró al estudio, pues la verdad lo primero que vi fue el brillo de sus ojos. Y dije, no, pues, ¿cómo me gustaría que este resplandor me despierte todas las mañanas?
0: El ranchero chido.
2: ¿Cómo? Él dice que había un brillo. ¿Cuál, cabrón? ¿Cómo te vas a quedar viendo a la mujer de uno?
0: Bro, yo estaba allí, la verdad, el único que hice fue, pensé que estaba bromeando el garbanzo, pero no pensé que el ranchero chido iba a pasar a la otra cosa.
1: Bueno, yo también vi que tenía pues ahí como peluchín, tenía como terciopelo las pompas y dije, pues de aquí somos para que cuando se siente se escuche como velcro cuando se pare.
0: Muchas cosas pasaban, pero lo peor...
2: ¡Ey! ¡Garney! ¡Quiero que vengas! ¡Ya estás aquí! ¡Qué bueno! ¡Pues pásale!
5: Oye, ¿para qué le estás hablando a Barney?
1: Oye, no.
2: Pues es que... El peluche, que no sé qué, que cuánto, que... ¡Pásale, Barney!
1: No, que no lo dejen entrar. ¡Diablo, que no lo dejen entrar!
10: Hola, ¿cómo están?
2: Barney, menos palabras y más acción.
1: No, Barney, mira, déjate, te doy unas galletitas.
10: Para que sepan que está cargado.
1: No, Barney.
5: Oigan, yo sé que yo soy lo máximo, pero no se peleen por mí.
1: Cuidado con la cola, Barney.
5: Ey, suéltame esa cola, no.
1: No, la cola de Barney.
0: No, brother, no la agarres ahí, no, Barney, no, tranquilo.
1: No, espérate.
10: Uy.
1: Barney, por favor.
10: Antes de acabar con ustedes, quiero decir algo.

0: Oh, my! He's on fire!
1: mi comandante, ya llegó la Bronco de las que le echaron el pitazo. Háblale a Juan Melenas que traiga los perros y revise bien la Bronco. No quiero errores. Ustedes me responden.
2: ¡Ya le encontraron el clavo a mi Bronco colorada!
3: Estás bien marihuano.
4: Y así fue como terminó todo esto. Todos terminaron muertos. Y se preguntarán, pero si ya estaban muertos, ¿cómo es que participaron en este documental? Es lo que hace el AI en estos tiempos.
3: ¡Cállate!
5: Están saliendo letras ahorita en la pantalla, dice, en memoria de Garbanzo. Su cuerpo fue trasladado de Catepec. Barney le dieron de por vida 5 años. Seleno anda suelto. El ranchero chido está, todavía quedó herido, anda en silla de ruedas, vive en Oxnard. Y el Doggy fue herido de bala, le dieron en la cabeza y despertó siendo mandilón.
3: Ay, no más.
4: Gracias por participar. Un documental más de Erasmo y la Chocolata.
3: No, venga.
5: Ahí está Kevin.
3: Se durmió, güey.
6: ¡El mejor partido,
5: tío! Este anda pedo conmigo.
7: Ahora ¡estás sí,

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0: tenemos? ¿A quién tenemos? Aquí en la parodia, Cristóbal. Buenas tardes, primo.
1: Échale, Cristóbal.
2: Buenas tardes.
3: Hola, pues, Cristóbal, andas ahí escondido. Te saluda el güero.
1: El Pachorras.
2: El güero, el cachorro.
3: Te está saludando el Pachorras. Sí. ¿Cómo andas? Pues, ¿qué vas a querer aquí con el Erasmo?
2: Me haga una parodia con el que habla como la muñeca, una persona, mujer.
3: Seleno, ¿quieres hablar tú con Seleno?
2: Sí, que se la llevó a la cosecha al ranchero.
3: Se la va a llevar a la cosecha ahí. ¿Qué van a hacer ahí en la cosecha? Seguramente se van a esconder ahí en el maíz.
2: A recoger las papas.
3: Espera, déjate paso aquí al Erasmo.
0: Primo, ¿cómo andas? Buenas tardes, te saluda el primo.
4: Erasmo.
2: Sí, buenas tardes,
0: primo.
2: Buenas tardes,
0: ¿De dónde llamas?
2: De acá, de Sacramento.
0: Sacramento. Oye, primo, ¿entonces quieres la parodia que el Seleno anda ya con el ranchero chido en el Ecuaro?
2: Sí, por favor. Se lo llevó a trabajar para pagar al de la migra.
0: ¿Se le va a trabajar? ¿Cómo? ¿Por qué?
2: Para que saque el dinero que para pagar al coyote.
0: Deportaron al ranchero chido y se lleva al Seleno y le dijo, vente para acá para juntar, para agarrar para el coyote.
2: Sí, se puede.
0: Vamos pues. Y saludos, ¿para quién, Cristóbal?
2: Para toda la gente de Jalisco.
0: ¿De qué parte de Jalisco eres?
2: De Guadalajara.
0: De Guadalajara, no, sí, está muy chido. Se te oye, ¿quién es de Guadalajara, primo?
4: ¿Cómo sabes eso?
2: ¿Y su compañera?
0: ¡Más!
5: A mí se me hace que a ti se te cae la mano.
0: Vámonos pues con el ranchero chino, señores. Lo deportaron y anda buscando. ¿Para qué?
4: Anda buscando.
0: Wey, no digas. Anda buscando dinero, güey. Oh. Garanzo, ¿tú qué piensas que anda buscando?
4: No, es que después de ese grito.
6: ¡Ay, queridos hermanos!
0: Era todo Seleno, si de veras andas dudando de mí, vente para acá, para Michoacán, para que... Si vas a andar dudando de mí, vente acá para Michoacán, porque te pongas a trabajar conmigo. Porque yo digo que si tú, Seleno, trabajas duro allá en el norte, allá rinde más el dinero... Para que me mandes para el coyote y luego yo llego para allá. ¿Cuál es? Pues yo no sé por qué tú no crees en mí.
6: Mira, es que lo que pasa... Ay, ya te extraño, mira. Yo sé que apenas te fuiste ayer. Yo sé que ayer te deportaron, pero mira, es que yo escucho Erasmo y la Chocolata.
0: ¿Y qué tiene que ver eso?
6: Es que yo escucho los chocolatazos y a veces las mujeres les mandan dinero a los hombres y ellas andan revolcando con otras. Y yo no quiero pensar que mi ranchero chido se anda revolcando con otros en el rancho. Por favor.
0: Entonces, si no quieres que me ande revolcando en el rancho con otras, pues vente para que trabajes conmigo. Nomás te voy a decir una cosa, aquí no va a rendir mucho el dinero. Nos vamos a durar años para juntar para cabrón coyote y peños para allá.
6: Ay, es que ¿por qué me gritas? Estoy en mis días.
0: ¡Ah! ¿Cómo estás? Pues porque estoy hasta acá, hasta Michoacán. Tú estás allá hasta California.
6: Pero en el teléfono se oye normal, menso, no grites. Entonces, ¿qué hago?
0: Pues una de dos, o te vienes a trabajar conmigo para acá, o te dejas andar de celoso.
6: Ay, es que me tienes entre la espada y quisiera que me tengas entre la pared, perro. Pues mira, te voy a decir algo, yo voy para allá. O sea, me vale que duren 3, 4, 5, 6 años, pero no quiero, te quiero... No, ¿qué tal si va la Berta Alicia?
0: No va a venir, tiene que llevar a los niños a la escuela. Además, ya sabes que tenemos el pago de la casa y acabamos de sacar la cabrona camioneta. Hay muchos pagos ahí que tienen que hacer, no se va a venir.
6: Pero qué tal si llega en diciembre así de, ay, voy a visitarte en diciembre y todo eso. Yo, ¿dónde, qué voy a hacer?
0: Pues ya apenas, ya después vemos, pues ya, ahí vemos qué hacemos. Nomás te he visto de hombre y te pongo a trabajar ahí en la obra. Y que digan que eres ahí de ahí un vato.
6: Ay. Pues voy a hacerlo por ti, papi. ¿Quieres que te lleve algo?
0: Sí, mira, ya que vas a venir para acá, ve allá a la tienda al arroz. Ahí venden esos calzones que tienen como blanca. Tráeme dos bolsitas esas que tiene la L. Y tráeme calcetines también blancos y unos negros, pero dame de los que están, que llegan hasta chamorro, ¿no? De esos que traen los como el garbanzo y el Erasmo, esos calcetincillos que no tienen nada, que nomás les parecen medias.
6: ¿Qué más quieres?
0: Unos 500 uno, tráete unos dos o tres y de esos 500 uno, eso de que de la cintura sean 33. Y ya de largo acá los cortamos con el sastre, el hijo de Toño. Ese hace aquí corta, arregla cosas.
6: Ok, ¿y qué más?
0: A ver, ¿qué más quiero que me traigas tú que vienes allá del norte? Fíjate que... No, pues eso es todo. Ahí me saludas a Chuy. Le pagas porque le debo algo del raite ahí, le pagas a Chuy. Y también le pagas un dinero que le debía al mayordomo porque fuimos una... Ya no me acuerdo, pero ahí le debo una botellilla.
6: Está bien, entonces yo llego allá, mándame la dirección.
0: Ándale, ya que llegues ahí al aeropuerto, te vienes ahí, llegas a Guadalajara, ya después yo que estés ahí te digo, para que te vengas para acá.
6: Está bien, entonces allí llego.
7: Una semana después.
0: Mira, te estoy diciendo que escardes bien aquí tiene que agarrar uno bien el cabrón asadón.
6: Ay, pero es que aquí hay muchas piedras. ¿Y así vamos a durar años?
0: Te dije que allá verás, en unos 5 o 6 meses ya veríamos acá para el coyote.
6: Ay, sí, pero ya me... ¡Qué mensa! O sea que son 6 meses trabajando para tu coyote.
0: Pues sí, pero ahora van a ser doble porque tú no tienes papeles. Y nomás que se me ha olvidado decirte que tú te vas a ocupar coyote, ahora vamos a pagar por dos.
6: Güey. Eso es para que veas cuánto te amo, porque no soy la vieja aquella avaricienta de Bertalicia.
0: Oh. No, tampoco le digas así nada, porque era, entonces vamos a escardar todo este cuaro aquí, vamos a sembrar maíz, y el maíz, vamos a esperarnos hasta que crezca, y luego que crezca vamos a tener que ir a cortar y luego vamos a tener que venderlo.
6: ¿Y cuánto va a salir de toda esta tierra?
0: No sé, algunos 2,000 pesos.
6: ¡2,000 pesos!
0: No.
6: Son como $100.
0: ¿Tú querías venirte? Te estoy diciendo.
6: Ay, no, sabes que yo ya me voy mejor para Estados Unidos. Ay, no.
0: Era, ahorita vamos a agarrar el lonche, como dicen aquí, era, y te voy a decir por qué es por lo que vienes.
6: ¡Ay! Hola, ¿Cómo que por qué es por lo que vengo?
0: Era.
6: Ay, ¿sabes qué? Pueden pasar 3,000 años. Pueden pasar otros años. Aquí me quedo, ranchero chido. No importa los años. Yo quiero vivir contigo aquí en la pobreza, pero acá arriba en el cerro, tú y yo nada más. Ay, tener hijos que quedar.
0: O tengo un amigo allá en este, ¿cómo se llama? Un amigo que está enamorado de ti, de allá, ¿cómo se llama? La capital de California.
3: Sacramento.
0: Cristóbal. Ese te puede mandar dinero, nomás mándale unas fotos encuerado.
6: ¿De veras?
0: Érate. Cristóbal.
8: Sí.
6: Hola, Cristóbal, ¿cómo estás?
8: Bueno.
6: Oye, papi, ¿cuánto me das si te mando unas fotos así bonitas?
8: ¿Con quién entró?
6: $500. Oh, sí me conviene. Ok, te voy a mandar muchas fotos porque ya nos queremos ir para allá y necesito que me mandes una foto tuya, ¿ok?
8: Ok.
6: Me la mandas así sexy. ¿Dónde crees que puedes estar tú sentado así sexy para que me la mandes?
8: En la Capitolio.
6: Imagínate tú en el Capitolio en cuero. ¡Ay!
0: En el Capitolio. Bueno, señores, regresamos en el show más chido de las tardes.
9: Ya está en la historia.
0: Era de la chocolate, el show más...
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0: Escucha lo que te mandaron aquí, Choco.
1: A ver, a ver.
0: Tienes una fanática desde Mexicali. Saludos a Talán de Mexicali, Eras de la Chocolate. Aquí, muy chido. Escucha esto, Choco. Ahí te va, oye esto.
2: Plebes, ¿saben cómo se despiden los químicos de sus amigos? Les dicen, ha sido un gusto. ¡Che, che! ¡Pim, pim, pim! Saluditos de su amiga la Beatrix de Mexicali. ¡Woo, woo, woo!
0: ¡Choco! La Beatriz de Mexicali. Un saludo a toda la banda de Mexicali. ¿Cómo dice?

0: la taranda de Mexicali.
1: La Beatriz.
2: Oye, pues muy bien, la Beatriz. Así es como se despiden los ¿qué? ¿Químicos?
1: Los químicos. Ha sido un placer.
0: Oye, Choco, la Beatriz es bien fan tuya. Escucha más lo que nos mandó antes de irme a la parodia, porque vamos a ser los super amigos.
3: Choco, Choco, Choco.
2: Hola.
3: Oye, morras, estaba viendo al diablito en las historias del Instagram. No manches, dile que no se grabe así de abajo, que se ponga el celular arriba, así como un perfil de arriba. No, hombre, le vi todo el moco y hasta el cerebro de a tiro, guácala.
2: ¿Sabes qué? A ver, yo a veces admiro gente que hace videos y que se vea como se vea, les vale y se graba, ¿no? Pero también hay otros que de veras, o sea, sáquense los mocos o algo, ¿no?
1: Cálmense poquito.
2: Ajá, bueno, gracias, Beatriz. Hay que comunícate, aquí, llámanos aquí. Vamos a mandarte un regalito hasta Mexicali, ¿verdad?
0: Es correcto. Mexicali, toda la gente Mexicali.
1: Es correcto.
4: Ahí vino.
0: Pero tú dijiste...
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6: Hermanos, le saluda el más rorro de Zacatecas. Muy rorro, queridos hermanos. Y te salió el tiro por la culata acá con Miguel. Resbalosa, no te calla ni con polvorones.
7: Oye, Antonio, qué bueno que te arrimas. Qué bueno que te arrimaste poquito, porque fíjate que fui ahorita a terapia con uno de los ángeles. No sé si era el arcángel Gabriel o quién era, querido hermano.
6: Mira, querido hermano, yo estoy muy contento, querido hermano, que estés aquí con nosotros. Gracias por el café. Muy bueno el cafecito, querido hermano. Pero te voy a decir una cosa, querido hermano. Yo aprendí que no hay que ir a terapia.
7: ¿Cómo? Pero, ¿por qué no hay que ir a terapia, Antonio?
6: Mira, querido hermano. Yo cuando estaba vivo allá en la tierra, querido hermano, yo tenía unos problemas porque decía, ¿por qué mi hijo Antonio Aguilar no tiene talento, el Junior?
7: No. No seas malo, yo también hubiera ido porque Vicente Junior tampoco tiene talento.
6: Entonces yo dije, querido hermano, como no tengo talento, voy a su talento. Voy a terapia. Y entonces, querido hermano, cuando llegué a la terapia, le dije, vengo a una terapia porque había terminado con una novia.
7: O sea, fuiste por lo de tu hijo, por la novia.
6: La verdad, querido hermano, fue por una novia que yo tenía antes de Flor Silvestre. Antes de Flor Silvestre, querido hermano, yo tenía una novia muy rorra. Muy bonita, pero se fue con otro desgraciado porque tenía un caballo más bonito.
7: Bueno, eso sí duele que te dejen porque el otro tenía un mejor cuaco. Para alguien de rancho es algo que duele.
6: Así es, querido hermano. Pues entonces te digo que llegué con el psicólogo y dije, ¿sabes qué? Vengo a terapia por lo de mi ex. Y yo no sé cómo, querido hermano, acabé. Resultó que todo lo que pasó, querido hermano, me dijo, lo que pasa es que tú tienes que perdonar a tu papá. Y jajaja. Esas son las terapias, querido hermano.
1: No.
6: Olvídate de eso, mira, tienes que sanar cosas del pasado. Tienes que perdonar a tu papá.
7: A ver, ibas por pedos de tu ex y acabaste...
1: con malvibilidad de tu madre.
6: Así me dijo, y tú traes problemas de atrás y mejor perdona a tu papá.
1: Perdonar a tu padre.
7: Ya. Dedícale. Mira, una vez, antes de morirme, no hace mucho, yo estaba hablando con Alejandro. y me dijo, mira, pa, es que a ti te falta barrio. Y yo dije, ay, mijo, si barrio hubo, lo que no había era tantas redes sociales, o sea, no había evidencia, pendejo.
6: Están escuchando aquí,
7: perdón, hasta al quien nos esté grabando.
6: Tenemos el productor ahorita ahí, está este San Pablo. San Pablo está en los controles, querido hermano.
7: Bueno, ¿y qué pasó con Clavillazo y con Resortes?
6: Andaban de chismosos, querido hermano. Son muy chismosos. Sí. Yo les dije, querido hermano, el otro día, mira, bajé allá porque estaban jugando la Ouija, querido hermano, y yo bajé ahí. Y estaban jugando la Ouija y me dijeron, ¿cómo puedo ser un ser de luz? Y yo dije, con que seas un ser no tan ojete, ya es mucho.
4: Ay, no.
6: Ya eso, lo demás, eso ya no tiene que importar.
7: Mira, ya me voy.
6: Ya me voy de ruta. Me duele el corazón. Porque el amor de mi...
2: ¡La madre!
6: Muy bonita esa canción, querido hermano.
7: Muy bonita, pero la grabaron tus paisanos de Zacatecas. Ese homenaje no me gustó.
6: Bueno, querido hermano, vienes a escuchar el homenaje que te está haciendo tu hijo, querido hermano.
7: Con mi hijo no te metas.
6: Pues yo ya te voy a decir una cosa, ¿eh? No sé qué bonito como tú, querido hermano.
2: ¡Ey, carajo! No estoy viendo.
6: ¿Cómo que viene ahí Muñoz en esa producción, querido hermano? No se vale.
7: Ya no se te oye nada.
6: Ya no estoy diciendo nada, ya no vas a decir nada.
2: Dele buen like.
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0: Alex, muchísimas gracias. 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

0: a todos los acepto por igual en esta noche, porque quiero que hoy, quiero que tome su teléfono y me llame. 323-318-4646. 323-318-4646. Santa Ana, Covina, Riverside, Montebello, Van Nuys, Oxnard, Escondido, La Puente y Los Ángeles vibrarán en esta noche de emoción al escuchar este programa. 323-318-4646. Alza la mano una dama. ¿Hace cuánto nos escucha?
1: Tengo poquito de escucharlos, como
0: Bueno,
1: un mes más o menos.
0: regáleme su fecha de nacimiento si es por usted.
1: 12 de agosto
0: Sí,
1: del
0: señora.
1: 83.
0: De lo que he escuchado y de lo que yo he hablado, ¿qué es lo que más le ha llamado la atención?
1: Pues respecto a esto, que le damos nuestra fecha de nacimiento y usted es muy asertivo, es lo que uno quiere saber.
0: Perfecto. Lo primero que yo veo, mi querida amiga del alma, es una especie de cansancio, una especie de agotamiento, como un desespero y muy pensativa últimamente. Está muy pensativa, hermana, está preocupada
1: Bastante.
0: con un poquito del sistema nervioso alterado. Usted está próxima a una cirugía, ¿verdad? Usted está próxima para una cirugía, pero usted no debe preocuparse porque a usted le va a ir muy bien en la cirugía que le van a hacer.
1: Ah, primeramente Dios.
0: Usted sí dijo la palabra clave. Arriba de Dios no vive nadie.
1: Así
0: Yo
1: es.
0: le puedo mirar a usted por la fecha de nacimiento, pero todo sea la voluntad de él, ¿verdad?
1: Así es.
0: Usted es una persona noble y buena, hermana.
1: Gracias.
0: Usted lo que tiene que hacer es, primero, ¿le gusta ir a la iglesia?
1: Sí,
0: Bueno.
1: no soy muy frecuente, pero sí cuando voy, voy con mucho gusto.
0: Bueno, entonces, este fin de semana o el otro fin de semana que usted pueda, se va para la iglesia, llévese un ramito de flores, de rosas, y llévese unas tres velitas, tres velas blancas. Encienda una en la iglesia y llévese dos para su casa. Hágale la petición a nuestro Padre Celestial, unas en él en plegaria, y pídale que le vaya bien y le va a ir bien, porque yo aquí en la fecha de nacimiento no veo nada malo en usted.
1: Ah, bendito Dios.
0: Claro que sí. Yo aquí en la fecha de nacimiento yo no veo nada malo. Todo está muy bien, no hay puntos negros, no hay nada negativo, todo positivo. Entonces, encomiéndese en él, que él es nuestro padre. No se preocupe por eso, que le va a ir bien en su operación.
1: Muy bien, muchísimas gracias.
0: A usted, muchas
1: Que Dios
0: gracias.
1: lo bendiga.
0: Amén, hermanita, lo mismo, que le vaya muy bien en su operación.
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0: Tres veintitrés, 318-4646. Nuevamente una dama en línea. Muy buenas noches, amiga. Fecha de nacimiento, por favor.
3: Es el 11 de abril de 1960.
4: Deme esa fecha, ¿es suya?
3: Es de mi papá.
4: Del año 60.
3: Así es.
4: ¿Él llegó a tener algún socio?
3: Pues estuvo trabajando un tiempo con un hermano de él.
4: Lo que pasa es que aquí en esta fecha de nacimiento estoy viendo un puntico, el cual me manifiesta de que eso es una envidia lo que tiene su papá. Porque estoy viendo de que su papá últimamente no le provoca hacer las cosas. Se siente decaído, se siente cansado.
3: Sí.
4: Últimamente no le provocan hacer las cosas. Y fuera de eso, la suerte le viene de mal en peor. Últimamente él viene sintiéndose decaído, cansado, y también siente unos fuertes dolores en la parte del cerebro, los cuales le viene dando unos clases de mareos. Esto es un puntico negativo que hay aquí en la fecha de nacimiento. Necesito que nos visiten.
3: Ah, okay.
4: Necesito que venga y nos visite en nuestro consultorio. ¿Cuándo nos puede visitar?
3: Pues yo creo la semana que entra.
4: La semana que entra nos va a
3: Sí.
4: visitar. Le pido, por favor, dígale a su papá que se limpie con un algodón.
3: Con un algodón.
4: Sí, y me traiga una veladora verde.
3: Una veladora verde.
4: Sí, compre una veladora verde y se limpia con algodón.
3: ¿Eso es todas las noches o...?
4: No, vamos a hacer lo siguiente. Se va a limpiar con el algodón el viernes. Y vuelve y se limpia con el mismo algodón el lunes. Viernes y lunes.
3: Viernes y lunes.
4: No se vaya a tocar la cara del cuello hacia abajo. Viernes y lunes. Sí. Y cuando venga al consultorio, me va a comprar una veladora
3: Verde.
4: verde de vaso.
3: Ah, ok.
4: Y se va a limpiar con el algodón.
3: ¿Y el algodón se lo vamos a llevar a usted o lo vamos...?
4: Ese algodón me lo va a traer a mí.
3: Ah, ok.
4: Ese algodón me lo va a traer a mí. Aquí hay sombritas negras. Esto es hecho por un hombre, por eso le estoy preguntando si su papá llegó a tener algún socio, si su papá llegó a tener alguna discordia con alguna persona en el trabajo o por algún trabajo,
3: Ah, ok.
4: o si llegó a tener alguna discordia.

0: día con alguien cercano, pero que sea hombre.
1: Ah, okay,
0: Porque esto es hecho por un hombre, ¿yo?
1: sí.
0: Esto es hecho y manifestado por un hombre.
1: Ah, okay.
0: Entonces, necesito que por favor nos visite con esto que le acabo de pedir.
1: Ah, okay.
0: ¿Alguna otra pregunta?
1: No, no sería todo.
0: Bueno, ¿tiene la dirección?
1: Sí, la tengo.
0: Bueno, hermana, que esté muy bien.
1: Okay, gracias.
0: Bueno, hermanita, que esté muy
1: Bye.
0: bien.
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0: 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Es necesario que usted nos visite, es necesario que usted se entreviste con un verdadero profesional, porque lo único que hacemos nosotros es ayudar, orientar y servir a toda una humanidad agobiada y desesperada. Vuelvo y le repito, aquí estoy, como siempre, disponibles para usted, para que usted se comunique, para que usted nos llame. Y si usted se encuentra enfermo, se encuentra desesperado, no sabe qué camino tomar, no sabe qué hacer con su vida, para eso estamos nosotros. Si usted deposita la fe y la confianza en nosotros, y si primero piensa en Dios, porque lo primero que le digo a una persona cuando nos vaya a visitar, cuando vaya a consultarnos, es primero deposite la fe en Dios y la confianza en nosotros. Por eso a diario a todas las personas le digo, si usted sufre, si usted, mi querido hermano, mi querida amiga, le va mal en el campo del amor, si usted enamora y fracasa, si juega y pierde, si usted ve que el dinero no tiene el rendimiento que usted le quiere tener, si usted ve que su suerte ha cambiado, si usted se da cuenta, mi querido hermano, y ve con sus propios ojos que se propone hacer muchas cosas en la vida y todo le sale al revés, si usted se siente en este momento en un callejón sin salida entre la espada y la pared y muchas veces sin qué camino verdaderamente tomar, aquí estamos. Aquí estamos y estamos invitándole para que usted nos visite, para que usted nos consulte, para que usted se entreviste con nosotros, para nosotros poderle quitar esa venda opaca de los ojos. ¿Cuánta gente tiene una venda opaca en los ojos que no pueden ver ese verdadero éxito, ese verdadero triunfo? Por eso le digo, venga hermano, para que usted observe, para que vea el camino de la verdadera realidad, el camino de la verdad, de la felicidad, porque muchas personas en este momento me dicen, hermano, puedo tener todo el dinero del mundo, pero si yo no tengo salud, si no tengo felicidad, no lo voy a poder disfrutar. Recuerde que a través de las líneas de la palma de la mano, porque muchos hombres y muchas mujeres también nos dicen cómo me analizan y cómo me ven ustedes, a través de las líneas de la palma de la mano, a través de las cartas, de las líneas del tarot, a través de las del iris de la vista, la cirrosidad de la lengua, el hábito de su carácter, el trazo de su conducta, le vamos a decir por qué últimamente va de mal en peor, por qué no ha tenido buena suerte en la vida, por qué no ha tenido una estabilidad emocional, por qué ha sido usted una persona rechazada, porque he visto personas rechazadas, por no solamente por sus parejas, sino por su familia, por sus amigos, por sus compañeros de trabajo. Invito a todas las personas que sufren y que lloran, a todas las personas que en este momento tienen dudas y dificultades para poder sobresalir, a que se comuniquen, así como los invito a que nos consulten, los estoy invitando a que se comuniquen con nosotros. Le repito, hermano, le repito, amiga, no deje que nada malo, tú, escúcheme bien, no deje que nada malo se le interponga en su vida, no deje, querido hermano, que esta negatividad siga carcomiendo su vida, déle un cambio radical a su problema, decídase de una vez a triunfar, decídase de una vez a pasar del mundo de los vencidos al mundo de los vencedores. Recuerde bien, visitándonos logrará muchas cosas positivas, visitándonos en nuestro consultorio personalmente va a poder usted salir hacia adelante. Recuerden que todos hemos nacido bajo Dios, todos hemos nacido bajo nuestro Padre Celestial, todos hemos nacido con estrellas positivas, pero lamentablemente estas estrellas a veces, y casi la mayoría de las veces, o casi en la mayoría de oportunidades, esas estrellas son bloqueadas. Hoy, mi querido hermano del alma, quiero invitarle a usted, hoy, mi querida amiga, quiero hacerle la cordial invitación por medio de las ondas hercianas de la radio, a que usted nos visite, a que usted se consulte. Yo invito al necesitado, yo invito a la persona humilde, a los hombres y mujeres que trabajan, que luchan y que lamentablemente no han podido prosperar, que labran su tierra con sacrificio pero no recogen nada, que sus animales se le vienen muriendo inexplicablemente, que sus cultivos no le dan el rendimiento y el fruto que usted ha querido. Visítenos hoy, mi querido hermano del alma, visítenos mañana, visítenos en el transcurso de la semana, todos los días estamos dispuestos a ayudarle, a atenderle nuestra mano amiga, y por eso le repito y una otra vez, la envidia existe, la maldad existe, las energías negativas se ven todos los días, y usted, mi querido hermano del alma, puede contrarrestar la envidia, puede contrarrestar la maldad, visitándonos en una consulta personalizada. Cuando usted llegue a nuestro consultorio,
3: Cuando usted se reúna con nosotros, no tiene que decirnos absolutamente nada. Nosotros con tan solo mirarle el iris de la vista, como lo dije ahorita, la cirrosidad de la lengua, el hábito de su carácter, la línea de la palma de la mano, también por medio del tarot profético que lo tengo aquí en mi mano derecha, porque vuelvo y le repito, por medio del tarot profético yo le puedo analizar y le puedo mirar qué es lo que le pasa, de dónde viene, para dónde va, qué siente, qué sufre o padece, qué tipo de enfermedad tiene usted. Hay enfermedades de Dios, hay enfermedades naturales, hay enfermedades que su cuerpo mismo las produce, pero lamentablemente hay enfermedades de la mano del hombre, hay enfermedades psicosomáticas, hay enfermedades postizas, hay daño, hay brujería. Por eso le voy a invitar a usted, mi querido oyente, por eso le voy a decir si su enfermedad tiene cura, si yo le puedo ayudar, y si no le puedo ayudar, voy a ser muy claro y le vamos a confirmar, mi querido hermano del alma, si lo puedo curar o si no. Somos muy claros, somos muy precisos, no hemos venido a engañar a nadie, no hemos venido a quemar incienso en el altar de la mentira, no. Hemos venido, mi querido hermano del alma, a dejar un precedente. Hemos venido a ayudar, a orientar y a servir como pie de apoyo a tantas personas que necesitan de nosotros. Por eso, mi querido hermano, por eso, mi querido oyente, yo lo invito a que llegue a nuestro consultorio. ¿Por qué? Porque cuando yo le digo a la persona, abra la palma de la mano o abra las dos manos, es como si tuviéramos un libro abierto en el cual vamos a poder y mirar y percibir claramente su pasado, su presente y su futuro. Por eso y muchos motivos más, mi querido hermano del alma, usted va a quedar completamente sorprendido cuando usted nos visite y aún más, cuando lo llamemos con su nombre y apellido completo sin usted decirme absolutamente nada.
0: De esta manera yo invito a todas las personas en general, al que sufre por amor, al que llora porque se siente mal correspondido, a la persona sin suerte que ha venido a los Estados Unidos y no se siente bien. 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Vuelvo en esta noche a recibir llamado. Fecha de nacimiento, por favor.
4: El 10 de abril del 55.
3: ¿Su fecha de nacimiento es esa?
4: Sí, es para mi esposo.
3: Ah, pero esa fecha es de su esposo.
4: Sí.
3: Bueno, bájemelo un poquito de volumen al radio, por favor.
4: Sí.
3: Bájeme. Ya. Ahora sí. Vea, hermana, lo primero que tengo que decirle es lo siguiente. ¿Usted ha llevado a su esposo alguna vez a que le hagan alguna limpia?
4: Pues sí, sí hemos visitado.
3: Sí han visitado, pero no les han hecho nada. No les han ayudado completamente como deberían ayudarles. Porque a su esposo le han hecho limpiecitas, pero barridas.
4: Sí.
3: ¿Solo barridas?
4: Sí,
3: no, no. No, no, no, no. A su esposo hay que hacerle una limpieza profesional. Él tiene que hacerse una limpieza profesional porque su esposo viene de un tiempo para acá que la vida le ha cambiado porque él ya no le provoca hacer las cosas que hacía antes. Él ya no le provoca hacer, mejor dicho, no le provoca hacer lo que hacía antes. Y todas estas cositas que le vienen pasando a él son cosas que parecen naturales, pero son envidias. Estos son envidias. Lo que pasa es que a ustedes anteriormente les iba bien.
4: Sí.
3: A ustedes les iba de maravilla.
4: Sí.
3: Ustedes el dinero les rendía.
4: Sí.
3: Alcanzaron a comprar sus cosas.
4: Sí, señor.
3: Bueno, cuando ustedes estaban así en, como se dicen, esas buenas bonanzas, hubo gente que se llenó de envidia y le mandaron a hacer un trabajo, y por eso es que ahorita, en este momento, su esposo se encuentra decaído.
4: Sí.
3: Por eso es que su esposo se encuentra cansado y no le provoca hacer nada.
4: Sí, sí, es verdad.
3: A él no le provoca hacer nada. Quiero que me le pregunte si me le dan dolor de cabeza.
4: Sí, siempre trae el dolor de cabeza, mucho mareo.
3: ¿Vio lo que le estoy diciendo?
4: Sí.
3: Bueno, hermana, entonces, ¿qué está esperando para visitarnos?
4: No, nada, es que ahorita lo escuché y dije, voy a llamar a ver qué me dice.
3: Bueno, entonces venga, visítenos.
4: Bueno.
3: Como lo estaba diciendo ahorita, lo importante es tener fe.
4: Sí.
3: Y si usted tiene la fe con su esposo, vengan y nos visitan.
4: Bueno.
3: ¿Perfecto?
4: Sí, está bien, hermana.
3: Bueno, hermana, entonces los esperamos.
4: Ándale, sí. El domingo vamos, si Dios
3: quiere. ¿Su esposo está con usted?
4: Sí.
3: Mándemelo un saludo.
4: Sí, gracias.
3: Bueno, pues gracias a usted.
4: Ándale.
3: Los esperamos el domingo.
4: Hasta luego.
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3: Le repito, de esta manera invito a todas las personas a que en este preciso momento están escuchando este programa, porque nuestro Padre Celestial, porque nuestro Dios, nos ha encomendado esa labor de colaborar, de ayudarle al necesitado. Por eso, querido oyente, cuando usted nos visite, se va a dar cuenta que verdaderamente va a encontrar a ese hermano, a ese amigo, a esa persona que le va a tender esa mano. Esa mano no se la vamos a tender por tendérsela, ni ese saludo con fraternidad, no. Se la vamos a entender, se la vamos a dar, mi querido hermano del alma, con sinceridad, con honestidad. A la misma persona que le va a ayudar en ese problema que le agobia, que le preocupa, que le angustia, usted lo va a ver. Usted se va a dar cuenta que nosotros estamos dispuestos a ayudarle. Por eso, si usted padece alguna enfermedad o atraviesa algún problema sentimental, moral o espiritual, si usted, mi querido oyente, nunca ha sido feliz en la vida, siempre ha tenido enemigos ocultos, si usted no ha tenido suerte en amor y fracasa, si tiene problemas de alcoholismo, si usted tiene algún familiar con problemas de droga, si tiene algún familiar con problemas económicos, con problemas espirituales, de drogadicción, como le dije anteriormente, si ve que su hijo, que su hija, o usted mismo mete la cabeza y siempre le va mal, hermano, visítenos para nosotros poder quitarle y ayudarle con ese problema, con ese obstáculo, para nosotros poderle entregar el pasaporte del éxito, el pasaporte de la verdadera felicidad, para poderle guiar por ese camino del triunfo, de la prosperidad, del éxito. ¿Cuántas personas en este momento no tienen éxito, no tienen triunfo? ¿Cuántas personas les ha ido mal? Vuelvo y le repito, visítenos para poderle ayudar, para poderle decir, para que usted, mi querido hermano, en menos de 72 horas vea resultados positivos. Por eso invito al desesperado, al confundido, al abatido, a la persona sin suerte, aquel que mucho tiempo atrás tuvo muy buena suerte. Mire, cuántas personas nos han llegado y me dicen, hermano, ¿cómo le parece que hace 3 años a mí me iba bien? Abrí un changarrito, me fue de maravilla. ¿Cuántas personas anteriormente en su trabajo o en el amor? ¿Cuántas personas en el amor les ha ido muy bien? Pero de la noche a la mañana, hoy día, la suerte le ha cambiado. Hoy en día no cuenta ni con ese bonito hogar, ni con buena estabilidad económica, se encuentra completamente fracasado, desesperado, y por eso, hermano, debe abrir los ojos. Al mismo tiempo, a esta hora de la mañana le hago un llamado a las personas que no quieren fracasar en sus negocios, que cuentan con dinero, pero les da miedo el fracaso. Visíteme también para poderle indicar cuándo y en qué momento debe usted invertir su dinero para que sea una persona de éxito, de triunfo. Mire, se lo digo porque mucha gente en este momento, así como fracasa, también están bien. Bueno, hermano, debe proteger esa estabilidad. No se olvide que hay gente inescrupulosa a su alrededor, hay gente que goza con el dolor de los demás. Hay gente que goza porque a usted le está yendo mal, porque a usted lo dejó la esposa, o porque su esposo se alejó. Mire, hay mujeres malas, hay personas que no están sino pendiente de qué hogar es bonito para meterse en ese hogar, para perjudicar esa casa, para llevarse al esposo, para perjudicarle a sus hijos. No deje que esto pase. Por eso le repito, en este momento estamos ayudándole. Hay un dicho que dice, asegura tu futuro uniéndote al grupo de los triunfadores, al grupo de las personas que verdaderamente quieren triunfar en la vida. Y si usted quiere triunfar, y si usted quiere dejar atrás las adversidades, los problemas, hermano, yo lo invito.
0: 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Nuevamente, tengo en esta noche oyente en línea. Fecha de nacimiento.
5: No, es para un hijo.
3: Regáleme la fecha de nacimiento.
5: El 28 de septiembre de 1969.
3: Ha tenido a veces problemas con la pareja y esto a él últimamente lo tiene un poquito desilusionado. Ajá. Lo tiene desilusionado, lo tiene un poquito abatido. Por eso es que él ha cambiado y por eso es que él se siente, a veces se siente mal. Por eso él a veces, usted lo nota de muy distante, de que ya no es el mismo de antes que llegaba, les ponía a usted las cosas que le estaban pasando. Ahorita está un poquito más callado, ¿no?
5: Sí.
3: Ahorita está un poquito más callado, más reservado.
5: Ándele.
3: Con dolores en el cuerpo.
5: Sí.
3: Lo nota usted con malestares.
5: Sí, tiene ya un dolor en la columna.
3: Exactamente. Entonces ya lo está usted notando así. Y aunque él no se lo diga, él ha tenido problemas con la pareja. La muchacha es buena, pero ellos han tenido inconvenientes. Lo que pasa es que uno muchas veces no sabe, ¿no?
5: Sí, sí, sí.
3: Uno a veces no sabe qué es lo que está pasando.
5: ¿Pero no tiene nada malo?
3: Pues aquí estoy viendo la fecha de nacimiento, hermana, y no.
5: No.
3: No le veo nada malo. Ajá. No, nada malo le veo. Sí le recomiendo que le haga una muy buena protección a él.
5: ¿Y cómo sería eso?
3: Hagamos lo siguiente, yo se la puedo hacer.
5: Ajá.
3: ¿Alguna prenda que tenga de él?
5: Pues no, fíjese, de él no tengo ni una prenda.
3: ¿Una fotografía?
5: Fotografía, sí.
3: Bueno, tráigame una fotografía de él.
5: Ajá.
3: Un litro de agua.
5: Ajá.
3: Y un pañuelito que no sea blanco, que sea de algún color.
5: ¿De color?
3: Celeste, verde, amarillo. No, no, no, no, no, puede
5: que sea un pañuelo.
3: Que sea un pañuelo.
5: Ajá.
3: Pero que no sea blanco.
5: Ajá.
3: tráigamelo. Con estos elementos vamos a mirarlo mejor.
5: No, bueno. Está bien, entonces el pañuelo, una foto y un litro de agua.
3: Exactamente.
5: Bueno,
3: la esperamos.
5: Bueno, ándale, sí.
3: Que esté gracias. Muy bien.
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0: 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Hermanita, última llamada de esta noche. Fecha de nacimiento, por favor.
6: 22 de junio de 1989.
0: ¿Hace cuánto escuchas mi programa?
6: Aproximadamente 6 meses.
0: ¿Qué te parece lo que hemos hablado? ¿Qué te parece las ayudas que hacemos?
6: Está muy bien porque veo que ha ayudado a mucha gente y quiero que me ayude también en un problema.
0: Claro que sí. Trabajador, luchador y emprendedor. Pero tú tuviste un robo. A ti se te perdió un dinero hace 15 días, ¿verdad?
6: Sí, una fuerte cantidad de dinero.
0: ¿Quieres saber quién le robó ese dinero, cierto que sí?
6: Sí, por favor, la verdad es que sí ocupo esa información, sería de mucha ayuda.
0: ¿Ese dinero para qué lo ocupabas, amigo?
6: Para mi negocio.
0: A propósito, a través del ritual ancestral, vemos en nuestra mesa de trabajo que tu negocio, mi querido amigo del alma, va de pa' atrás. Vendes, pero el dinero se te vuelve sal y agua.
6: Sí, vendo, pero nomás no recibo ganancias, todo se sigue yendo.
0: El dinero se te vuelve sal y agua, ¿verdad?
6: Sí, no rinde frutos.
0: Quiero que piense muy bien lo que me va a contestar. Con usted o en este momento, ¿hay alguien que se llame Gabriel en su trabajo, en su local?
6: Sí, es una persona de confianza.
0: Era de confianza, porque Gabriel es el que te ha venido robando. Gabriel es el que ha venido, lamentablemente, robándote y aparte de eso, te tiene un salamiento en el negocio para que no puedas vender. Gabriel piensa montar un negocio aparte al tuyo. ¿Sí lo sabías o no?
6: No lo sabía. De hecho, él era el que abría y cerraba parte del negocio. No sabía esa parte.
0: Yo te voy a decir algo. A la entrada del negocio, a tu mano derecha, hay una parte de tierra. Tú vas a mirar ahí, no me vayas a colgar, vamos a quedar en línea y yo te voy a explicar qué debes hacer porque a la entrada del negocio, a mano derecha, hay enterrados unos frasquitos, los cuales no los vas a tomar con tu mano. ¿Lo podemos hacer ahorita?
6: Sí, claro que sí, sin problema.
0: Cuéntame algo, ¿hace cuánto vienes con un dolor de cabeza?
6: Unos 7, 8 días, más o menos.
0: Que vienes con dolores de cabeza, ¿verdad?
6: Sí, 3, 4 pastillas al día.
0: Estos dolores de cabeza son a consecuencia del mismo mal y del mismo daño. Quedamos en línea, no me vayas a colgar, por favor, que te voy a dar las indicaciones para que saques ese mal que te hizo este señor Gabriel. ¿Estamos?
6: Claro que sí.
0: ¿Te he dicho la verdad?
6: Sí, completamente, la verdad es que sí.
0: Ok, quédate en línea, no me vayas a cortar, gracias.
6: Sí, hermano, me quedo en línea para recibir tus instrucciones.
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0: Llegamos en esta noche a la parte final de nuestro programa. 323-318-4646. Desde aquí, desde la radio, les deseo paz, amor y mucha felicidad.
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2: 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Tengo más oyentes en línea. Fecha de nacimiento es tan amable.
3: Del 11 de julio del 52.
2: Hermana, usted es nacida bajo el signo de Géminis. Vamos a mirarle rápidamente a través de las cartas ancestrales. ¿Usted está tomando en este momento algún medicamento?
3: La flunarizina.
2: A través de la carta astral me doy cuenta que usted no resiste, no aguanta ya el dolor en los huesos, el cansancio, el agotamiento, el debilitamiento, los fuertes dolores que le están dando en la parte de la espalda.
3: Ajá.
2: Lo que más le inquieta a usted es que a usted le toman los exámenes, va donde los médicos y no le dan ninguna curación.
3: Ajá.
2: Eso es lo que más la molesta a usted.
3: Sí.
2: Yo necesito que usted me visite, me lleve la primera orina de la mañana.
3: Ajá.
2: Me lleve, por favor, consígame ruda.
3: Ajá.
2: Váyase para el mercado, consígame ruda y consígame Altamisa.
3: Ajá.
2: Me lleva ruda, Altamisa y la primera orina de la mañana.
3: Okay.
2: Váyase con algún familiar porque le voy a hacer una depuración y va a quedar un poquito cansada.
3: Ándele, pues.
2: ¿Estamos de acuerdo?
3: Sí, cómo no.
2: Hermana, ¿otra cosa, algo más que me quiera preguntar?
3: No, quería preguntarle sobre mi familia.
2: Bueno, eso ya lo hablamos personalmente en nuestro centro espiritual.
3: Ándele, pues.
2: Eso ya lo hablamos personalmente sobre su familia. Usted puede, lléveme una lista de todas las personas que usted quiera preguntar, ¿oyó?
3: Ah, bueno.
2: ¿Oyó, hermanita?
3: Sí, cómo no.
2: Mi Dios me la bendiga y gracias. Igualmente. Gracias por participar.
3: Adiós.
2: 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No sufra más por amor. Anímese de una vez a llamar, comunicarse conmigo a través de la ritualización ancestral, a través de la llamada, a través de una consulta telefónica. Le diré tantas cosas que le vienen pasando en su vida. ¿Por qué de la noche a la mañana no encuentra un buen trabajo? ¿Aplica usted para los trabajos pero no lo llaman? ¿Consigue trabajos los cuales no le pagan lo que usted verdaderamente se quiere ganar o merece ganar? 323-318-4646. 323-318-4646. Más oyentes en línea. Fecha de nacimiento es tan amable.
4: Del 7 de julio del 42.
2: 7 de julio. Ay, hermanita, usted no necesita ni darme números ni nada, sino que con la fecha de nacimiento me doy cuenta de gente negativa que tiene a su alrededor. Ay, hermanita, claro, usted, la, no solamente a usted, sino a sus hijos.
4: Sí.
2: Sus hijos viven en una discordia. Uno de sus hijos no consigue buen trabajo. Sí. Mantiene con una mano adelante y con una mano atrás.
4: Sí.
2: Su hija, mi querida amiga del alma, lamentablemente vive con la pareja como si vivieran perros y gatos.
4: Sí.
2: Usted se siente desesperada.
4: Sí.
2: Usted, mi querida amiga del alma, a veces siente un taco en la garganta con ganas de llorar.
4: Uh-huh.
2: Se siente, como lo digo yo, entre un callejón sin salida.
4: Sí.
2: Ahogándose en un vaso con agua. Quisiera agarrar las puertas y salir corriendo y no sabe ni para dónde.
4: Uh-huh.
2: Mi querida amiga del alma, aparte de eso, si usted tuviera la ayuda de su esposo, pero su esposo no hace sino tomar licor.
4: Sí.
2: Su esposo no la apoya y no la ayuda en nada.
4: No.
2: Y usted ve los problemas de su hijo, que su hijo por donde mete la cabeza le va mal.
4: Uh-huh.
2: Ve los problemas de su hija y usted quisiera ayudarles a todos.
4: Sí.
2: Pero usted ni tiene de dónde ni tiene cómo.
4: No.
2: Pero todo esto se debe a malas energías que hay cerca a su casa. Sí, señora. Esto se debe a malas energías, malas vibras que hay cerca de su casa. Hay gente inescrupulosa, gente malvada, la cual no la quiere ver bien a usted, hermanita. Y por eso es que a usted las cosas no le dan como usted quiere.
4: Okay.
2: Necesitamos hacerle una ayuda espiritual tanto a usted como a su familia y necesito que me visite.
4: Okay.
2: Bueno, hermanita.
4: Bueno, muchísimas
2: que
4: gracias.
2: Que tenga bonito día.
4: Sí, muy amable.
2: Así ayudamos y orientamos. 323-318-4646.
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3: Cualquier hombre puede tener un hijo, pero solo un hombre ejemplar merece que lo llamen papá. ¿Y quién dijo que ser papá era tarea fácil? ¿Quién dijo que ser papá era fácil? Los padres solemos cometer muchos errores, algunos por desconocimiento, otros por falta de carácter y otros por arrebatados. Sin justificar las razones, debemos aprender que hay algunas cosas que hacemos que verdaderamente no ayudan en nada a la formación de nuestros hijos. Por ejemplo, gritar desmesuradamente. Si hay algo que muchos padres hacen en un afán desesperado por mantener el control, es alzar la voz, al extremo de gritar cada vez que deseen que sus niños entiendan lo que les quieren decir. Pero si realmente quieres saber qué tanto estás en control, puedes medirlo a la luz de este consejo. Entre más gritas, menos control tienes. Y viceversa. Desarrollar autoridad implica que tu niño sea capaz de entender y obedecer sin que necesites gritarle. Concederles todo lo que desean es otro error. Satisfacer todos los deseos y antojos del niño solamente contribuye a alimentar en ellos su alma desenfrenada, que pide y se les concede. Esto crea en el niño una sensación de que el mundo está en deuda con él. Y cuando sea mayor, tendrá la percepción de que todos deberían estar a sus pies y concederle inmediatamente sus deseos. Te aseguro que su jefe, su esposo, su esposa y sus amigos no estarán dispuestos a aguantar su comportamiento, por lo que las consecuencias sociales a largo plazo pueden ser muy graves. Comprar juguetes, caramelos, bebidas o ir a cualquier parte solo porque el niño lo pide es la mejor fórmula para una formación social deficiente. Tercer error, comprar su sonrisa con un obsequio. Cuando los padres tienen que estar ausentes todo el día, ya sea por trabajo o por distintas ocupaciones, y ven a sus hijos solamente por la noche, usualmente tienden a llegar a casa con un regalito. Desde luego, un obsequio nunca es malo, excepto si esto hace que obtengas una sonrisa mecánica y automática, ya que el niño no se alegra de verte a ti, sino por la curiosidad de saber qué obsequio ahora le has traído. Es mejor que tu hijo llene su corazón de amor de ti, y no su cuarto lleno de juguetes. Por último, facilitarles todo lo que hacen. Uno de los problemas de nuestro siglo, según los analistas del comportamiento humano, es que todo es fácil. Los hornos de microondas, los celulares, la televisión por cable, internet y todas esas tecnologías hacen que nuestra vida sea más fácil y que hagamos las cosas con mayor rapidez. Sin embargo, si no tenemos suficiente cuidado, nuestra cultura familiar puede convertirse en una terrible plataforma para la pereza, el ocio y la falta de iniciativa. Hacer todas las cosas por nuestros hijos, como arreglar sus camas, cambiarles la ropa, atarles las correas de los zapatos, hacer su tarea, son solamente algunos de los ejemplos.

0: en tu tarea de padre.
1: Ser padre es la única profesión en la que primero se te da el título y después se cursa la carrera. ¿A poco no es cierto eso, oiga? ¿Verdad que sí?

0: ¿Sabía que la mayoría de nosotros los seres humanos somos hijos de un sistema? Nacimos para trabajar para los ricos y ellos tienen absolutamente todo controlado. Y no lo digo yo, lo dice esta historia que comparto con todos ustedes y ojalá pongamos atención para que ayudemos a que nuestros hijos hagan algo diferente con su vida.
1: Así funciona la Matrix. De 5 a 18 años, la escuela y las distracciones te impiden descubrir tus talentos reales, como la pintura, la música o el emprendimiento. De 18 a 24 años, vicios, empleos de medio tiempo y deudas te preparan para depender de otros. Te inculcan disfrutar la juventud solo para acabar endeudado. De 24 a 30 años, empiezas una vida laboral, hijos, deudas y pasivos, enfocándote en bienes materiales en lugar de la estabilidad económica. De 30 a 40, trabajas más para pagar deudas, atrapado en una rutina sin sentido. De 40 a 60 años, llega la jubilación con deudas y mala salud, dándote cuenta de que solo trabajaste para sobrevivir y te convertiste en una carga para tu familia.
0: La persona que sigue a la multitud normalmente no irá más allá de la multitud. La persona que camina sola probablemente se encontrará en lugares donde nunca antes había estado.
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1: Todos deberíamos tener muy en cuenta que mientras tengamos la capacidad de pensar, no existe nada que no podamos lograr. Uno de los puentes más famosos en el mundo es el Brooklyn Bridge. Dicho puente une a la ciudad de Brooklyn con la isla de Manhattan en la gran zona metropolitana de Nueva York. Fue en 1883 cuando surgió la idea de construirlo. Y aunque expertos ingenieros alrededor del mundo trataron de desanimar a su creador, el ingeniero John Roebling, diciéndole que su idea de construir un puente así era imposible, él siguió adelante. Así pues, sin el apoyo de sus colegas, John logró convencer a su hijo Washington, quien también era ingeniero, que su idea tenía mucha validez, y ambos decidieron realizar el sueño. Después de unos cuantos meses de haber iniciado la construcción del puente, sucedió un trágico accidente, en el cual falleció John Roebling, mientras que su hijo Washington quedó severamente lastimado. A consecuencia de este triste suceso, Washington perdió su facultad de hablar y ya no pudo caminar. También nacieron en él las dudas de poder construir el increíble puente. Pero a pesar de este obstáculo, el hijo de John Roebling no se dio por vencido y decidió terminar el gran sueño de su padre. Washington aceptó que había perdido sus facultades de hablar y de caminar, pero también sabía que le quedaba algo mucho más importante: el poder de pensar. Desde su cama en el hospital, Washington estableció un código utilizando los dedos de sus manos para comunicarse con su señora esposa. Y por los siguientes 13 años, el hijo del creador original del Brooklyn Bridge le comunicaba a ella las instrucciones para la construcción del puente, y ella a su vez se las comunicaba a los ingenieros, hasta que estuvo finalizada su obra. De esta gran persona podemos aprender varias lecciones. Entre ellas, que nunca debemos tomar un trabajo si no tenemos planes de cumplirlo, y que nunca debemos darnos por vencidos, pase lo que pase. Pero quizás la lección más importante que podemos aprender de esta historia es que mientras tengamos la capacidad de pensar, no existe nada que no podamos en esta vida lograr.
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2: Ahora sí, muchachos, a ganar muchos dólares.

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1: Sí, pues no hay trabajo, ya ves con todo lo que está pasando de migración, pues ya mucha gente se ha quedado sin trabajo.
2: Lo único que pues estamos pidiendo a las autoridades que tomen cartas en el asunto, la verdad, porque pues...
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0: Señores, muy buenos días. Como en todo el país, pero principalmente en Los Ángeles, los estacionamientos de las Home Depot han sido por muchísimos años el lugar perfecto para que jornaleros migrantes consigan jale día tras día. Pero desde junio del 2025, las redadas lo cambiaron todo.
4: De la primera redada, ha bajado el trabajo.
5: Venimos, por ejemplo, con la finalidad de hacer un sueño, ¿no? Y que de un momento a otro se derrota, se acaba.
6: Te ves latino, te vamos a arrestar, porque lo más seguro es que eres indocumentado cuando no es así.
0: Los propios jornaleros dicen que cada vez las detenciones son más violentas, con oficiales armados, gases lacrimógenos y balas de goma.
5: O sea, muchos de los compañeros comienzan a gritar. Esa es la forma de a veces de avisarnos el uno al otro, que hay migración. Ahora más en la actualidad, que también una forma de avisarle, por ejemplo, a segundas personas es forme a TikTok.
0: Lo peor de todo es que hay gente que abusa de estos trabajadores. Pues una vez que terminan su trabajo, los amenazan que si no se van de la casa, les van a echar la migra. Es gente culé, ¿no?
4: Sudando, sin trabajar, esperando que alguien venga a ofrecerme trabajo. No ha venido nadie, pero yo no pierdo la esperanza. En cualquier momento puede aparecer alguien, porque aquí no hay nada regalado. Y también hay quienes que se aprovechan de nosotros, que vienen y nos ofrecen trabajo y nos vamos a trabajar y luego ya no nos quieren pagar. Si nos amenazan y nos dicen que nos retiremos si no llaman a ICE.
5: Y pues, de modos, échale ganas y adelante.
0: Señores, lo peor de todo esto es que cuando le preguntan a Donald Trump que si quiere a los mexicanos, dice esto.
7: I love the Mexican people. I love the spirit of the Mexican people.
8: They're unbelievable people. I love Hispanic.
9: I love Mexican people. I love the Mexican people. They have tremendous spirit.
10: As I was saying, I love the Hispanics. I love them.
11: Ay, no, no, no, no, no, no, no, no.
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12: me revienta eso.
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0: conociste el amor de tu vida. Le invitaste a que formaran juntos una familia. Y por fin llegó el esperado día, donde los dos se unen para ser una sola persona, una sola alma, un solo corazón. Con la firme promesa de, quiero caminar contigo, este camino de la vida, amarte para siempre, sin tiempo ni medida.
1: Estoy cada día más enamorada. Es el que me quiere, el que me atiende.
2: Te quiero de cuerpo y alma.
1: Total, ya lo sé.
2: Total.
1: Somos el uno para el otro, eso está claro.
2: Ella ha sido mi principio y va a ser mi final.
0: Un verdadero amor es aquel que se queda contigo hasta el final. Nunca te va a dejar solo o sola. Y con el tiempo te lo va a demostrar. Cuando de verdad se ama a alguien, se renuncia a todo lo demás. Porque esa persona merece respeto, confianza, dedicación, tiempo, cariño, pero sobre todo mucho, pero mucho amor.

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3: Bueno, eso lo dijo mi mamá y mis hermanas, que son las que más escuchan este programa. ¡Qué padre que nos acompaña en cualquier parte del mundo! Porque ahora con las redes sociales ni sabemos dónde nos están escuchando, señor Andy Valdés.
4: No, Alex, pero llegamos ahora sí que a lugares recónditos que nunca jamás nos escuchaban. ¿Quién iba a pensar que con esta tecnología pues íbamos a tocar corazones en todos lados y nos iban a escuchar, Alex?
3: Sin duda alguna. ¿Cómo se llama tu mamá, señor Andy Valdés?
4: Mari Carmen Jiménez Juárez, su nombre artístico, Yamilet, la muñequita que canta y baila.
3: Bueno, tu mamá tuvo la fortuna de hacer lo que más le gustó. Ella fue bailarina, sigue trabajando en lo que más le gusta. ¿Qué es tu jefa en el cine mexicano, Andy?
4: Es delegada de actores, delegada de la ANDA. Son los que se encargan más bien de cuidar los derechos de los actores, que tengan un buen camerino, una buena comida, un buen hospedaje y que no se pasen de horas extras, Alex.
3: ¿Tu mamá qué hizo en la vida con su vida, valiendo la redundancia, Katrina?
5: Pues ella se dedicó a cuidarnos, de que nada nos faltara. Fue una madre excepcional que nos dio muy buenos ejemplos, de verdad, que donde ella está, me está dando su bendición, la quiero mucho.
3: Ama de casa. Bueno, yo un día le pregunté a mi mamá que qué es lo que le hubiese gustado ser. Ella me dijo que maestra. ¿Usted alguna vez le ha preguntado a su mamá cuál era su sueño cuando era joven, cuando era niña, cuando era muchacha?
0: Para las mamás que alguna vez tuvieron un sueño.
6: Mi sueño antes de tener a mis hijos siempre fue como viajar por todo el mundo.
7: Yo soñaba con ser contadora, tener mi propio salón de belleza,
8: con estudiar. Pero nunca me pudieron poner a estudiar porque no había dinero.
9: Yo era bailarina de comparsa. Creo que seguro hubiera seguido siendo lo mismo.
10: A mí me hubiera gustado ser dentista, una profesión así.
0: Te quiero, mamá, porque alguna vez fui dolor de tu cuerpo, líquido de tus lágrimas y pena de tu sufrimiento. Me falta mucho para llegar a ser un gran poeta, pero mi intención no es ser poeta, sino alabarte, porque tú eres grandeza. Hay preguntas en el mundo que no requieren respuesta, porque mi tesoro más preciado en la tierra es mi madre perfecta. Y lo que conservo en la memoria, solo puedo asegurarte que tú ya te has ganado la gloria. De lo que tengo en mi vida, dos cosas hacen mi orgullo: que tú seas la madre mía y que yo sea un hijo tuyo. Mi mamá es el ser más maravilloso que Dios pudo crear. Es de Dios una obra de arte que luce sin pedestal. Aún siguen siendo lindas las estrellas y una flor, pero tú para mi madre, entre ellas eres lo mejor. Gracias, mamá, porque eres el ser más maravilloso que Dios pudo crear. Eres de Dios una obra de arte que luce sin pedestal.
3: Cuando Dios hizo a las mamás, a mí me apartó a la mejor de todas. Felicidades a todas las mamás preciosas que hoy están de fiesta. ¿Y por qué? Porque ven a su niño que ya va a la escuela, porque ven a su hija que ya se graduó de doctora, de maestra, o porque ven a su hijo haciendo algo de provecho y algo bueno con sus vidas. A todas esas mamás les saludamos y apapachamos en este programa.

0: Estas son las mañanitas
1: que cantaba desde
2: el rey David.
1: Hoy por ser día de tu santo, te las cantaba a ti.
0: A ti.
1: A ti, a ti, a ti.
2: Ayer cumplió años el genio Lucas y lo seguimos celebrando.
0: Gracias, Diva de México. Aquí estamos en vivo y sábado, siguiendo atendiendo sus llamadas. Y gracias, gracias de todo corazón por sus buenos deseos y sus buenas intenciones.
2: Vamos ahora con la música.
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2: Chicos, guapísima, imponente, espectacular. Acaba de lanzar nuevo disco completo, Fuego, Alma y Vida. Ednita Nazario, hay un video donde se hizo la presentación esta semana. Sus fans en Puerto Rico y de muchos países viajaron para la presentación de Ednita Nazario en su nuevo LP. Estuvo la prensa, club de fans, y lanzó un video, una canción que es pa' que duela menos. Es punta de lanza de 10 temas que vienen en el disco.
4: Sí. Hacerme daño, y sí, yo lo sabía.

0: Es de esas voces que no se acaban. Cuando Dios da un talento, lo da para siempre. Alex.
1: Sí, diva de México, y increíble, intacta la voz de Ednita Nazario a pesar del paso del tiempo.
0: Sí.
1: Cuando alguien realmente es profesional, sabe ser profesional toda la vida.
0: Toda la vida.
1: Y así lo demuestra Ednita Nazario.
0: El video está donde la gran Ednita, o doña Ednita Nazario, con todo respeto, doña Ednita por su trayectoria, está grabando la canción de este disco. Busque en su canal de YouTube y dése cuenta de que se ve guapísima, como si no hubieran pasado 40 años.
1: Increíble, ¿eh? Bien por Ednita Nazario. Y vamos a ver qué tal le va con esta canción. Regresando al mundo de la música, Ednita Nazario.
0: Regreso en un rato.
1: No se vaya, es
0: al
1: sábado.
0: Al mundo del genio Lucas.
1: ¡Ay, el mundo, diva! Gracias por haberme comprado un mundo, diva.
0: Un más bonito que el nuestro.
1: Eso sí.
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4: A la orden, genio.
1: Oye, Gustavo, ¿cómo eras tú en la escuela? ¿Eras aplicado o eras medio burrón?
4: La verdad, ey, era bien aplicado.
1: Vamos a ver si pasas el examen temerario que te voy a hacer el día de hoy.
4: Era broma todo lo que te estaba diciendo,
5: genio. ¡Júrame! ¡A la escuela me voy!

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2: ¿Es usted de las personas que no va de vacaciones por no gastar? Le voy a decir algo muy cierto. No tengas miedo de gastar en un viaje. Ten miedo de envejecer y darte cuenta que el único viaje que hiciste toda tu vida fue ir al trabajo. Valentín se graduó hace un par de años y tiene un buen trabajo. Tiene un trabajo en el área de computación en una compañía internacional que lo lleva a viajar con frecuencia por diversos países. Cuando se le preguntó por su trabajo, él respondió, muy bien, entramos a tiempo y salimos a tiempo. Porque si te quedas a trabajar más tiempo, tu jefe empieza a dudar de tu capacidad y quizás piensa en quitarte el trabajo. El trabajo que se le asigna es para realizarse dentro de las horas que debes permanecer en el trabajo. Y a la empresa le interesa que quienes trabajan ahí tengan una vida personal. La situación en el trabajo de Valentín debería de ser la misma en todos. Esto coincide con un programa de televisión que me tocó ver el otro día. Era una reunión de expertos en relaciones laborales. Y la gran discusión eran los horarios de trabajo que se han alterado en muchos países. Uno de los expertos en relaciones humanas dijo que el trabajo no debería reemplazar jamás la vida personal del trabajador. Y explicó por qué. La única posibilidad de encontrar el equilibrio necesario para que una persona sea sana en lo psicológico, emocional e intelectual es que le dedique tanto tiempo a sus relaciones personales como a sus relaciones de trabajo. Las exigencias laborales se han vuelto muy demandantes. Algunas empresas han obligado a sus empleados a posponer su vida personal para un futuro el cual nunca llega. Y lo que es peor, a renunciar a ella para sustituirla con la vida laboral, lo cual es totalmente absurdo. Uno de los expertos señaló algunas de las cuestiones que deberían encender la alarma en cualquier institución o empresa, porque son síntomas de que algo anda mal. Por ejemplo, exceso de juntas, particularmente de aquellas en las cuales se discute mucho, pero no se llega a nada en concreto. Entre muchas otras cosas, el premiar a quien permanece trabajando 2 o 3 horas más después de la hora de salida. Según el experto, eso solo puede suceder por 3 razones. Porque no le alcanza el tiempo, síntoma de ineficiencia o incapacidad por parte del trabajador. Número 2, porque se le ha asignado más trabajo del que debe de tener ese puesto, síntoma de ineficiencia de la empresa o de quien le asigna el trabajo. Número 3. Porque hizo cosas ajenas al trabajo durante el tiempo de este. Eso habla de la deshonestidad del trabajador y, por lo tanto, debe reponer tiempo perdido.

los cuales deben estar dedicados a la vida familiar. Y esas cuestiones tienen una consecuencia, el que entre los empleados o directivos de los niveles superiores haya un índice muy alto de divorcios, o peor aún, de infartos y crisis nerviosas. También el que los familiares, principalmente esposa e hijos de los trabajadores, se quejen del tiempo excesivo que estos le dedican a la empresa. Y también que el único tema de discusión o plática en las reuniones donde coinciden varias personas de la misma empresa sea relacionado todo con el trabajo. El que los trabajadores descubran que ir al cine, teatro, ópera, conciertos, museos o centros de diversión se haya vuelto una actividad excepcional en su vida. Todo esto causa que el trabajo se convierta en algo agobiante y genere más estrés que satisfacción en quien lo realiza. ¿Reconoce a su esposo o esposa en estas cuestiones? ¿Cree que el experto está equivocado? ¿Las considera exageraciones? El trabajo es uno de los elementos importantes en la vida de los seres humanos, pero no el único. Una pregunta: ¿cuándo fue la última vez que salió de su trabajo a la hora de salida, sin sentirse sobre todo culpable? ¿Ahora qué opina? A veces nos desvivimos tanto por el trabajo que lo menos que esperamos es una gratificación a todo el esfuerzo. Al escuchar todo esto, pienso que uno debe compartir con su familia todo el tiempo que se pueda. En el trabajo solamente somos un número más. El trabajo se mantiene y otro número tomará nuestro lugar. Nadie es indispensable en una compañía. Entienda, comprenda y reflexione. En su hogar nadie toma su lugar y usted sí es indispensable en él. Cualquier similitud con la vida real es solamente una mera coincidencia, ¿no cree usted? ¿Así o más claro? 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

0: Si quiere tener paz y calma en su vida y en su trabajo y sobre todo en su casa, entonces no cuente estas cuatro intimidades de usted. Por ejemplo, los conflictos internos. Su paz, acuérdese, vale más que la opinión ajena. Hay cosas del hogar que no se comparten absolutamente con nadie, ni con los compadritos, ni con los amiguitos, mucho menos con las amiguitas. Todas las familias discuten, se equivocan, pero se resuelven esas cosas en casa. Ventilar tus problemas solo alimenta el juicio, la crítica y la malicia. 2. Decisiones económicas. No todos tienen que saber cuánto ganas ni en qué gastas, ni si estás pasando una mala racha o una crisis. O por ejemplo, si piensas en invertir. El dinero es sagrado. Hablar mal de tu familia, hablar mal de tus seres queridos, aunque sea de broma, es una forma de destruirlos. Lo que critiques afuera, otros lo usarán en su contra, y créemelo, de eso soy testigo. No todos quieren verte avanzar. Hay quienes esperan que te caigas para reírse. Trabaja en silencio y que los resultados hablen por ti, porque tu casa es tu refugio y no cualquiera merece saber lo que está pasando ahí dentro. Y a propósito de cosas del hogar, escuche esta historia, porque estoy seguro que le ha pasado a muchos hombres.
1: Quiero contarte que soy mamá de 7 hijos y no te había dicho porque me daba miedo tu reacción.
2: ¿Tienes 7 hijos? ¿Y sí, por qué te va a dar miedo? ¿Por qué tienes miedo? No, tú no te tienes que dar miedo. ¿Por qué te da miedo?
1: Porque la mayoría de hombres se espantan cuando yo
2: les digo. La mayoría de hombres espantan las mamás solteras, y es lo que mero yo andaba buscando, una mamá soltera. Pero te quiero hacer una pregunta también. ¿Los 7 hijos que tienes de casualidad no son de 7 diferentes papás?
1: Sí, son de 7.
2: Así es como a mí mero me gustan, que tengan varios hijos con diferentes papás.
1: ¿En serio? ¿Sí? Yo estaba bien espantada.
2: No tienes de qué preocuparte. A mí me encanta eso. A mí me gustan las mamás solteras con hartos chiquillos.
1: La mayoría de los hombres se espantan.
2: No, pero también te quiero hacer otra pregunta.
1: A ver,
2: ¿los papás de los niños sí son responsables?
1: Sí.
2: ¿Sí te dan la manutención a tiempo y sí se portan bien? ¿No tienes problemas con ellos de nada?
1: No, los papás de los niños son bien responsables. Mira, uno tiene una ruta de jardinería, el otro tiene una compañía de construcción, el otro tiene un taller de pintura.
2: Oye, ¿entonces están alivianados todos? ¿Todos tienen su propio negocio?
1: Sí, todos tienen su
2: propio negocio. Entonces les va bien y entonces te dan buen dinero a ti de manutención.
1: Sí, a mí, la verdad, sí, yo no me quejo de eso. Los papás de los niños son bien responsables.
2: No, mira, es más, ya me animé. Te dan buena feria entonces de Chao Support, de manutención.
1: Sí.
2: Y ya me animé para que veas y quiero demostrarte que yo sí te quiero y no me importa que tengas chiquillos de varios vatos. ¿Qué te parece si hoy mismo nos vamos a vivir juntos?
1: ¿En serio?
2: Sí, ahorita mismo te voy a demostrar. Ya lo pasado pisado, a mí no me importa tu pasado. De hoy en adelante es cuando cuentas lo chingón conmigo y tú. ¿Qué dices?
1: No, pues sí, vámonos, pero...
2: Pero te voy a decir una cosa, yo rento un cuarto, ahí en el cuarto no vamos a caber con tantos niños, entonces, ¿cómo lo iremos a hacer?
1: Oh, tú no te preocupes por eso, yo tengo una casa grande donde vivimos todos, yo y mis niños.
2: Oh, ¿y tienes casa?
1: Sí, es mi casa
2: propia. ¿Y es propia tu casa?
1: Sí.
2: ¿Y cómo le haces para pagar la casa si están bien caras ahorita?
1: Con lo que me dan los papás de los niños, yo tengo esa casa y yo me mantengo sola y yo compro la comida.
2: ¿Y no todo. Te sobra dinero? ¿Te sobra dinero?
1: Claro para, que me ¿sí? sobra dinero.
2: Oye, pero otra cosa también, si yo me voy a vivir contigo, no voy a poder trabajar porque te tengo que ayudar con los niños.
1: No, tú no te preocupes.
2: ¿Y entonces cómo le haremos ahí?
1: Porque tú estés ahí en la casa ayudándome.
2: Yo te ayudo a llevar a los niños a la escuela y todo, no te preocupes.
0: Esto es lo más seguro, como la inteligencia artificial, ¿no? Es una broma, pero dentro de esas bromas, la verdad se asoma. ¿Cuántas mujeres no tienen hijos de diferentes padres para sacarles dinero? ¿Cuántas mujeres? Muchas veces los hombres no quieren pagar el child support porque saben que se los van a gastar con otros hombres. Entonces, como le decía yo, entre broma y broma, la verdad se asoma.
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5: Se juega el partido por el tercer puesto en United 2026. Equipos que eran favoritos para estar en la gran final se pelearán quién será el 3 o el 4. Lo platicamos en Minuto Mundial.
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5: Un partido bastante particular para Francia porque buscará ser mejor tercero. Sin embargo, lo más importante creo en ese juego será para Kylian Mbappé, que buscará anotar en la lucha por la bota de oro contra Leo Messi, que estará en la gran final. Por la selección inglesa de fútbol se ha anunciado que Bellingham y Harry Kane no estarán para este partido. Eso no resta que sea una selección favorita también para quedarse con el prestigioso tercer puesto. Se juega en el estadio de Miami, Francia, Inglaterra. En Minuto Mundial les habló Quique Lanza.
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1: La siguiente historia que voy a compartir con usted dura más de 5 minutos. Y para muchos puede sonar muy aburrido o demasiado largo. Pero créame, trae un mensaje muy valioso. Se llama El Ladrón. El ladrón más inteligente del mundo. El que se robó la gloria en el último momento de su vida. Su esposa se lo había dicho antes de salir de casa. Ella tenía un extraño presentimiento. Querido, hoy no va a ser un buen día. Sería mejor que te quedaras en la cama. Su esposo convivía con el peligro y la muerte. Cualquier día podía ser el último que lo viera con vida. Y así fue. Ese día detuvieron a su esposo. No debiste haberte casado con él. Nunca fue un buen hombre, le dijo la madre de la mujer. Hoy estás pagando las consecuencias de una mala elección de hombre. Ella ya lo sabía, pero eso no impedía ni disminuía el amor que sentía por su esposo. Su esposo era un ladrón y lo acababan de llevar preso. A ella no le asustaba que estuviese preso. Ya había pasado por esa situación antes. Lo dramático era que esta vez no habría misericordia del juez y la sentencia era inapelable. La condena que solicitaba el fiscal a un tribunal con sede de justicia era de muerte, y no una muerte cualquiera, sino muerte en la cruz. La mujer que tanto amaba a su esposo no dejaba de darle vueltas en su cabeza. Tal vez lo perdieron las malas compañías, reflexionó mientras se recorría la calle principal, porque su socio en las andadas también sería crucificado junto a él. De todos modos, ya no importa buscar culpables. Lo cierto es que su esposo iba a terminar como ella había soñado. Iba a morir de la peor de las muertes, la más humillante, la más cruel y atroz. La mujer no pudo despedirse de su amado. Para los ladrones no hay privilegios, mucho menos concesiones. No hay piedad, ni un último deseo para los condenados al madero. En el horizonte se divisan tres cruces: la de su esposo, la de su compañero y la de un desconocido. Ella reconoce a su marido y al otro ladrón, pero le resta importancia al tercero. Quizás sea otro que deja a otra viuda en el olvido y sobre todo en la desgracia. Aquel cuadro era estremecedor. No la culpemos a ella por ya no llorar. Ya había gastado todas sus lágrimas en una vida miserable junto a quien le prometió amor eterno. Y ahora colgaba de una cruz. Ella no quiere mirar a su esposo. Está allí, prefiere recordarlo de otra manera. El otro de los ladrones insulta al desconocido de la cruz que estaba entre los dos. Y una voz conocida pronuncia algunas débiles palabras. Señor, acuérdate de mí cuando estés en tu reino. Aquella voz era la de su esposo, hablándole al desconocido. El desconocido contestó, no te preocupes, hoy estarás conmigo en el paraíso. La mujer levanta la vista por primera vez, tal vez para mirar a los ojos de su esposo una última vez, o tal vez para entender el diálogo tan extraño que acababa de oír. El socio de su esposo acaba de morir. El desconocido parece realmente un inocente, el cual está pagando por algo que jamás cometió. Y su esposo sonríe. No tendría por qué hacerlo. No hay razones. Hizo de su vida un mundo miserable. Y está colgado de una cruz frente a miles de ciudadanos que claman justicia. Pero el ladrón se encuentra con la mirada de su esposa y le sonríe. Es como un último gesto queriéndole decir que todo estará bien, a pesar de todo lo que pasa. Aquella mujer no entendió bien el diálogo de los condenados, pero presiente que algo había cambiado. Algo debe haber ocurrido allí en lo alto, en aquellas cruces, porque de pronto empieza a pensar que su esposo finalmente encontró algo distinto. Ahora su esposo cuelga de un madero, pero inexplicablemente sonríe. Al verlo, ella le devuelve el gesto en silencio, ese que solo pueden interpretar los que han amado de verdad. Sabe que no puede implorar justicia, mucho menos misericordia, y que su esposo está pagando por robos y crímenes cometidos durante muchos años. Pero ahora la última sonrisa de su esposo le devolvió la calma. Por la sonrisa que dibuja en su rostro, no parece estar sufriendo en una cruz. Al contrario, parece estar lleno de gozo y felicidad. Por la vida que llevó durante tantos años, no merecía ningún tipo de contemplación ni de perdón, ni siquiera de una digna sepultura. pero alguien tan condenado como él le prometió el paraíso. Su esposo se había encontrado con la gracia en el minuto final, segundos antes de su muerte. Ese no iba a ser un buen día, y evidentemente no existía la posibilidad de que terminara bien. Ahora, su esposo ha dejado de respirar, pero nadie se explica el por qué sonríe. Ella solo puede reflexionar. Si para llegar al paraíso tenía él que pasar por la cruz, valió la pena haberse levantado. Jesús, a través de su gracia y misericordia, espera tu decisión hasta el último suspiro. Te aconsejo que no esperes a estar en una situación tan comprometida como el protagonista de esta historia. Todavía estás a tiempo de cambiar, ¿no crees tú?
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1: Si un día te animas a visitar el continente africano, no solo debes de cuidarte de los leones, el agua contaminada, mosquitos con enfermedades, sino que tienes que tener aguas con el chango, que hasta los leopardos le corren cuando lo ven. Existen 5 especies de babuinos, baboons por todo el África, cuales tienen un cuerpo fuerte y musculoso, pesan hasta 30 kilos, cuentan con poderosas mandíbulas y unos colmillos pero filosos. Estos monos viven en manadas que pueden llegar hasta las decenas y forman sociedades que generalmente son bastante violentas. Las peleas entre los machos por el dominio y liderazgo en las manadas son frecuentes y a veces mortales. Las hembras también son víctimas de agresiones por parte de los machos que controlan las manadas. Por ejemplo, en Botswana, la mitad de estas mueren como consecuencia de ataque de machos adultos, pues estos buscan que las hembras estén disponibles para reproducirse. De hecho, llegan a atacar a las que están embarazadas, provocándoles un aborto. Como ya escucharon, estos baboons no tienen madre. Son tan agresivos que pueden llegar a matar a un humano, un niño, ni se diga. Son tan canijos que los leopardos huyen de ellos cuando los ven. ¿Así? ¿O más malditos, loco?
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1: ¿Alguna vez te has preguntado por qué los ricos no se juntan con los pobres? Dios y la naturaleza nos lo enseñan. Por ejemplo, las abejas no se juntan con las moscas. Las águilas no se juntan con las gallinas ni con los patos. Los lobos no se juntan con los perros. Si tus padres y tus amigos son pobres y escuchas sus consejos, ¿crees que te vas a volver rico? No, no puedes ser una manzana sana si estás rodeado de manzanas podridas. No los escuches, pues son ciegos que guían a otros ciegos, y si un ciego guía a otro ciego, ambos caerán en el hoyo. Padres pobres, maestros pobres y amigos pobres, ¿cuál crees tú que será tu futuro? La gente pobre que solo gana para sobrevivir siempre critica a los ricos. Son envidiosos porque el rico tiene lo que ellos sueñan. Ellos también quieren ser ricos, por eso juegan a la lotería. Y no estudian, no invierten y todo se lo piden a Dios. Acuérdate, Dios ya te dio la vida. Lo demás de ti depende.
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1: Pero para lograr nuestras metas necesitamos salud. Y hay un producto que ayuda muchísimo a la salud. Es el ajo, la medicina natural más poderosa que nunca te contaron, pero yo hoy te lo voy a contar en el programa. El secreto del ajo, que los antiguos usaban para vivir más y mejor. Durante siglos el ajo fue reconocido por su poder antibacteriano natural. En el siglo XX se ganó un apodo muy especial, la penicilina rusa. Eso no es un mito. En tiempos en que los antibióticos modernos eran escasos o inaccesibles, el ajo se usaba como antiséptico natural y protector frente a las infecciones. Durante décadas se consumía ajo en grandes cantidades para reforzar defensas frente a la gripe, la tuberculosis y otras infecciones, basándose en su acción antibacteriana y antivírica. Era medicina tradicional. El ajo también se ha usado en China, India y Egipto como antibacteriano natural, antiviral y antiparasitario. Hay un instante sagrado en el ajo. Es el momento en que lo cortas o lo machacas. En ese momento hay un proceso bioquímico que parece un ritual. La alina se encuentra con la alinasa y nace la alicina, una molécula protectora. Cada diente de ajo contiene vitamina B1, B6 y C, esenciales para mantener la salud cerebral, producir neurotransmisores y reforzar el sistema inmunitario. Los minerales son clave. El magnesio, el calcio, el fósforo, el hierro y el selenio son nutrientes que participan en formación de huesos fuertes, la regulación de enzimas antioxidantes, la protección frente al estrés y a la mujer da el equilibrio hormonal. Comer ajo tiene beneficios. Ayuda contra el cáncer. Estudios han demostrado que el ajo reduce el riesgo de desarrollar cáncer de colon, coágulos sanguíneos, entre otras cosas. El ajo evita que se agrupen las plaquetas, las células responsables de la formación de coágulos. Refuerza el sistema inmune. Y por último, ayuda con el resfriado común, ya que potencia la desintoxicación gracias a su alto contenido en azufre y nos evita enfermarnos fuertemente en las temporadas de frío.
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3: Me encanta, está preciosa, está todo dar, está... Y se da uno cuenta, ¿no?, que la vida es hermosa y que tenemos que vivirla al máximo, ¿no?
4: ¡Muy bien! ¡Qué diario! Escuchamos su programa.
3: Y escucharte es lo primero que hago.
5: Pues sí, vale.
3: Estoy escuchando también.
5: Con eso podemos tan bonito.
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2: Se juega el partido por el tercer puesto en United 2026. Equipos que eran favoritos para estar en la gran final se pelearán quién será el 3 o el 4. Lo platicamos en Minuto Mundial.
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2: Un partido bastante particular para Francia porque buscará ser mejor tercero. Sin embargo, lo más importante creo en ese juego será para Kylian Mbappé, que buscará anotar en la lucha por la bota de oro contra Leo Messi, que estará en la gran final. Por la selección inglesa de fútbol se ha anunciado que Bellingham y Harry Kane no estarán para este partido. Eso no resta que sea una selección favorita también para quedarse con el prestigioso tercer puesto. Se juega en el estadio de Miami, Francia, Inglaterra. En Minuto Mundial les habló Quique Lanza.
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1: El sábado precioso, señoras y señores, con nosotros, la Diva de México.
2: ¡Ay, genio, gracias!
1: ¿Quién canta tan bonito, Diva?
2: Ay, no sea mentiroso. ¿Ya estamos al aire?
1: Ya estamos al aire, Diva.
2: Vuélvame a preguntar, por favor.
1: ¿Quién canta tan bonito, Diva de México?
2: Giovanni Ayala.
1: Ah.
2: ¿Cómo fui a enamorarme de ti? Estrena.
1: ¿Y quién es Giovanni Ayala?
2: Giovanni Ayala.
1: Ah, pues Giovanni Ayala, es cierto.
2: Voy a escarbarle aquí con mi tío Google a ver de dónde
1: no,
2: salió.
1: No, es que a veces yo le pregunto así porque son muchachos que de repente se salen de
2: familia.
1: Empiezan o salen de algunas bandas
2: sí.
1: Que ya eran populares y deciden lanzarse como solistas.
2: Sí, vamos a estoy escarbándole en mi tío Google, ¿eh?
1: Hey.
2: A ver quién es. Mientras disfruten.
3: Que mata.
2: Giovanni Ayala es de Colombia.
1: Ah, caray.
2: Es un cantante colombiano, dice, pero no, ese es otro. Giovanni Ayala está muy viejo, el 76. Ay, perdón, amigos de 50 años, dispensen que los ofenda.
1: ¿Qué pasó, no, Diva dispense, de México?
2: Dispense.
1: Como decía don Ramón Valdés, vamos ahí, tío de don Andy Valdés, que trabaja con nosotros.
2: Ah, no, aquí hay otro Giovanni Ayala, originario de Tijuana. Se encuentra disfrutando su carrera musical. Ah, está así.
1: Sí, es él, entonces.
2: Sí, el otro estaba muy mazorcón.
1: Muy peloteado, Diva. Hoy.
2: Hoy.
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1: ¿Y por qué siempre dicen chiquitita? ¿Por qué no dicen grandotota?
2: Pues porque le dicen, ay, te quiero chiquitita. Que digan, ay, te quiero grandotota.
3: Ya se armó.
1: Hoy.
3: Me gané a la más bonita.
1: ¿Quién es Karim León, Diva?
2: No, es. Ahora va a ser mi novio también, Giovanni Ayala.
1: ¿A poco?
2: Bien chulo. Ya se armó.
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1: Me las dijo el corazón.
3: Ya se armó. Me gané a la más bonita.
2: ¡Ay, qué bonito! Imagínate un rey, pero que sea de corazones. Eso, Cornelio Vega y su dinastía cantando El Rey de Corazones.
1: Hoy.

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1: Búsquenla si quieren, ¿eh? Y soy la Diva de México, aquí con el genio Lucas.
2: Feliz fin de semana, es sabadito bonito y trabajamos para usted con todo el gusto del mundo.
1: Gracias.
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2: go. La Chupito siempre bien activa.
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1: Y para todo bien,
2: también. Y el que toma corona.
4: Mira, los genio Lucas, el que toma corona,
2: Dios lo perdona.
1: Qué profundo, maestro.
2: Mi buen amigo Chapo, ¿cómo estás? Buenos días.
5: Hermano, qué honor saludarte en esta mañana tan rica, hombre. Muchas gracias por el espacio.
2: Hola, dile por favor al Chapo, I love you, retierto.
6: Te mando un I love you, retierto, papacito.
1: Ella es la muchacha que trabaja conmigo. Alex.

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0: ¿Tiene problemas con su pareja? ¿Está pensando tirar la toalla? Déjeme le pregunto algo. Usted tiene carro, ¿verdad? Bueno, ¿qué pasa cuando se descompone su carro? ¿Lo deja tirado o trata de arreglarlo? Trata de arreglarlo, ¿verdad? Lo mismo pasa con el matrimonio. Hay que sacarlo adelante. Y si no lo hace, estas son las consecuencias del divorcio.
1: Señor juez, yo creo que es cierto. Así que voy a aceptar la sentencia de divorcio sin ninguna obligación de parte de mi marido hacia mí. Después de todo, yo podría haber sido una mujer profesional e independiente.
2: ¿Y por qué usted no se convirtió en una mujer profesional e independiente? ¿Hay alguna razón que se lo impidiera?
1: Realmente, señor juez, no había ninguna. Fueron decisiones tomadas por mí voluntariamente.
2: ¿Podría ser más explícita y enumerarme las razones que alega, señora?
1: Bueno, cuando me casé, yo acababa de graduarme de la secundaria. Mi intención había sido estudiar enfermería, pero no había dinero para pagar los gastos de dos personas estudiando. Así que yo le dije a mi esposo que estudiara él y que luego lo haría yo.
2: Bien, ¿y qué pasó cuando su esposo se graduó de ingeniero? ¿Por qué no estudió usted entonces?
1: Pues verá, él me pidió que tuviera un hijo, ya que llevábamos 5 años casados y yo accedí a sus deseos.
2: ¿Y qué pasó después?
1: El niño nació, pero mi esposo no quería que lo cuidaran personas extrañas y yo entendí que él tenía toda la razón, pero que con lo que él ganaba no podíamos pagar a otra persona. Así que decidí quedarme en casa con nuestro hijo.
2: ¿Y luego qué sucedió cuando el niño creció? ¿Por qué no fue usted a estudiar?

0: Mi esposo y yo decidimos que yo los llevaría a la escuela y los recogería. Mi rutina diaria era dejar al mayor en su colegio, llevar al segundo a la primaria y regresar a casa con la niña para hacer todas las tareas del hogar y preparar todo para la tarde. Después, tenía que ir a recogerlos mientras llevaba a la niña a clases de ballet.
1: ¿Entonces usted siguió retrasando su educación?
0: Sí, señor juez, pero lo hice de propia voluntad.
1: ¿Y cuando sus tres hijos ya no dependieron más de usted, por qué no regresó a la universidad?
0: En aquel tiempo, la madre de mi esposo había enviudado. Se enfermó y necesitaba de alguien que la cuidara. Así que hablamos del asunto y llegamos a la conclusión que no la íbamos a poner en un hogar de ancianos, sino que la traeríamos a vivir con nosotros.
1: ¿Y cuánto duró esa etapa?
0: Bueno, unos 6 años. Ella tenía Alzheimer y como la cuidábamos con tanto cariño, ella vivió más que si la hubiéramos puesto en un asilo. Aunque un día, después de regresar del paseo que todas las mañanas dábamos por el parque, ella murió.
1: ¿Y durante todos esos años había alguien que le ayudara con los niños y su suegra?
0: No, aunque mi esposo ganaba muy buen sueldo, con 3 hijos que criar, los gastos de la educación, los gastos de la meditación, los gastos de la medicación de su madre y todo, no había suficiente dinero. Yo trataba de ahorrar, pero claro.
1: ¿Usted ahorraba?
0: Sí. De alguna manera trataba de reducir los gastos al mínimo, así que en lugar de llevar la ropa de mi esposo y la de mis hijos a la lavandería, la lavaba y planchaba yo en casa. También yo misma arreglaba el jardín, aunque me costaba mucho por los problemas de la columna, pero siempre hice todo lo que pude para que nuestro jardín estuviera arreglado y hermoso.
1: ¿Y quién cocinaba? ¿Usted?
0: Por supuesto, mi esposo odiaba la comida de los restaurantes. Como él tenía que almorzar fuera con sus clientes tantas veces, decía que nada como la comida que yo le preparaba.
1: ¿Usted iba a esas comidas con su esposo?
0: No, no tenía tiempo. Precisamente fue en una de esas comidas que conoció a Sofía.
1: ¿Sofía? ¿Quién es Sofía?
0: Su novia, la joven con la quien se va a casar cuando arreglemos lo del divorcio.
1: ¿Y cómo sabe usted que se va a casar con ella cuando termine el divorcio?
0: Porque me encontré con ellos en casa de unos amigos comunes el día que estaban dando la noticia de su compromiso.
1: El juez se quedó mirando a la mujer y al ex esposo. Se levantó, tomó la carpeta con todos los datos y se retiró. Todos se quedaron mirando mientras esperaban a que el juez regresara. Al cabo de unos minutos, el juez entró en la sala, se sentó, abrió una de sus carpetas y dijo: «Señores, he llegado a la siguiente conclusión. El divorcio se le adjudica con fecha efectiva a partir de hoy que su esposo no tiene que pasarle ningún tipo de manutención». Al escuchar estas dos decisiones, el abogado y el exesposo se miraron sonrientes. Pero el juez continuó diciendo: «La declaro a usted, señora, única dueña de la casa, del Mercedes-Benz, de la cuenta de ahorros, así como beneficiaria absoluta de los seguros de vida y planes de retiro de su exesposo. Además, él tiene la obligación de seguir pagando su seguro médico hasta que usted muera. Mi decisión se basa en la consideración de que, sumando los sueldos que usted merece como ama de casa, al realizar todas las tareas mencionadas, y también por todos los cuidados dados a sus hijos, a su esposo y su suegra, mi decisión es apenas una retribución parcial de salarios retenidos por los 26 años de servicio ininterrumpidos que usted ha prestado. Además, si usted decide regresar a la universidad a estudiar la carrera que escoja, él pagará por sus gastos de educación, transporte y libros. Señores, este caso está cerrado.
0: El Señor te exaltará ante los hombres cuando te pongas a su disposición con humildad y obediencia.
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0: manifestaciones, inconformidades, hartos de la violencia, pero si dices o te quejas de estas cuestiones el día de hoy, eres llamado fascista, derechista, izquierdista, mal ciudadano, persona que solamente intenta manchar la imagen del buen gobierno. Señores, caray, hasta parece que es un pecado. Y si no me lo cree, escuche lo que dijo Noroña contra Grecia Quirós, que solamente pide justicia de lo que le hicieron al señor Carlos Manso, su señor esposo.
1: Sostengo, cierro, que la alcaldesa Quirós de Uruapan ha decidido asumir una posición de ultraderecha fascista y que se le ha despertado,
2: concluya, senador,
1: la ambición, y que buscará la gubernatura de Michoacán, pero nuestro movimiento mantendrá el gobierno de Michoacán y la mayoría de los gobiernos en disputa en 2027.
0: ¿Ah, sí? ¿O más claro? Ah, no, le estoy exagerando. Disculpe usted si le ofendemos, caray, por pedir paz para un país que ya lo pide a gritos.
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0: Tercer y cuarto lugar se disputan el día de hoy Inglaterra-Francia, lo que pudo haber sido la gran final según los expertos en la materia. Pero bueno, España y Argentina son quienes buscarán el día de mañana llevarse el partido número 104 y el campeonato. ¿Cuánto estarán ganando estas selecciones? Digo, lo del día de hoy no tiene ni caso, pero si hay dinero de por medio, bueno, ya le digo cuánto se puede llevar cada uno de los infiltrados en esta fiesta. Dicen que la gente infeliz, escuche esto, ¿eh?
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0: La gente infeliz busca a quien odiar, ya, hasta ese grado, oiga.
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0: Sabadito bonito, sabadito alegre con Mr. Noticia.
3: ¡Y ándale! ¡Qué felicidad estar con vida! ¡Gracias, Dios nuestro Señor! Y gracias porque escuchan el programa de Alex el Genio Lucas. Así, díganlo. Van a salvar muchas almas de que no tengan que comer, ¿ok? Como yo. ¡Y ándale! ¡Quiero mi cocol! Desde allá, desde Washington, se escucha este grito. Bueno, esta historia causa asombro, dudas, preguntas, polémicas. ¿Qué creen, muchachos? Donald Trump será el encargado de entregar el trofeo al campeón del mundo. ¡Sí! Sí, así como lo escucha Donald Trump, y esta es una decisión, claro, que de él, bajito del agua la pidió, pero quien toma la decisión es Gianni Infantino, que confirmó y además explicó que los dos compartirán la entrega de trofeo. Y se pega un grito desde el fondo allá en Washington, ¡quiero otro cocol! Se refiere a que el señor quiere otro mundial, pero él solito, solo Estados Unidos, sin México ni Canadá. ¿Para qué quiero bules para nadar? ¡Y ándale! Imagínese usted, la asesinó un taquero en un cuarto de vecindad en la Ciudad de México. Tenía un año viviendo con él. Ella tenía 19 años, una muchachita. Tenía un bebé de 3 años. Trataba de sobrevivir vendiendo quesadillas. Su mamá estaba presa. Su padre, pues, nunca se encargó de ella. Y se llamaba Yaeli. La niña, su hijita de 3 años, sobrevivía por milagro de Dios. Pero el taquero era celoso, a más no poder. Y una noche discutieron y Luis N., el de los tacos, se le fue encima, le apretó el pescuezo, perdón la expresión, para que se escuche así, pues más natural, como a veces hablamos nosotros, hasta que la mujer dejó de respirar. Luego con el machete con el que cortaba la carne para los tacos, la cortó en pedazos y en eso estaba cuando la policía apareció en escena, alertados por los vecinos, y le dieron pa' dentro al tipejo. ¡Y ándale! Hay tantas frases que se pueden aplicar a esta historia, desde bíblicas hasta familiares o nuestras, quizás relatos también nuestros. Hace unos días salió a la luz un video donde un político mexicano y exdirector de Pemex le ponía una madrina, pero madrina, una tranquisa a su esposa, una dama cubana con un puesto ejecutivo. Todo quedó firmado y la mujer presentó una demanda y vas para el bote. Pues ahora la doña le otorgó el perdón y ya salió en libertad. Bueno, la mujer se defiende y dice, bueno, yo no lo perdono, sino fue una reconciliación. Háganme ustedes el grandísimo favor, por eso salen y por eso siguen abusando esta bola de ratas. Para el programa de mi amigo Alex el Genio Lucas, temprano en la mañana, ¡y ándale!
0: 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Ahorita él no está en la oficina. Él está saliendo de su recámara con muebles de caoba acabados de Luis XIV. luciendo su bikini de jaguar. 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Usted manda aquí, usted sígame diciendo qué más le ponemos.
3: Pues agréguenle que...
0: Que vende pozole los fines de semana y menudo en la pulga. Sale y vale, ya está. Señoras y señores, porque vacaciones se dice Jaime Piña.
3: Y ándale. Gracias.
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0: Si va rumbo a Las Vegas, como dice Marco Antonio Solís y los Bukis, que le vaya bien, porque la final se verá mejor en El Toro y la Cabra. 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El tercer lugar del día de hoy en este Mundial 2026 se va a llevar 29 millones de dólares. Mientras que el cuarto lugar recibirá 27 millones. Si se está preguntando cuánto va a recibir el primero y segundo lugar, se lo cuento después de Omar Fierros.
1: Es tiempo de Biografías en Pañales. Kylian Mbappé.
2: Nació el 20 de diciembre de 1998, campeón del mundo en Rusia 2018, traspasado por 20 millones de dólares a los 18 años. Superó los 200 goles con menos de 23 años.
3: Todavía no terminaban los festejos por la primera coronación francesa en un mundial, cuando a 6 kilómetros del Stade de France, sede de la gloria, nacía un niño predestinado a esa misma cima. Su padre Wilfred, emigrado de Camerún, era entrenador infantil. Faiza, su madre de Argelia, era jugadora profesional de balonmano. Esta familia vivía en un bloque frente a la terrosa cancha Leo Lagrange. Si los más privilegiados de París contemplan desde su balcón la Torre Eiffel, ellos tenían la panorámica del balón entre lodo y polvo. En el 2005, con Kylian próximo a los 6 años, se desataron disturbios en Bondi. Los hijos de los inmigrantes desafiaban a la autoridad. Esto por no recibir las mismas oportunidades que el resto de los chicos franceses. Ante tal ambiente, los Mbappé pactaron dos remedios: el deporte y la educación. En el fútbol, los remates de derecha lanzaron a Kylian a estrella del AS Bondi, pese que ahí su papá lo entrenaba sin favoritismo. En el estudio, escribiendo en el colegio con la mano zurda, destacaba por su agilidad mental al grado de ser considerado superdotado. Desde el marginal Bondi se veía el futuro. Mbappé dormía bajo un póster de su ídolo Zinedine Zidane. Al concluir sus partidos, se divertía haciéndose entrevistas como si ya fuera una celebridad. Sin embargo, antes se enfrentó a sus miedos. A los 11 años jugó en el estadio de Ganji y el pánico lo congeló. Agüitado y en llanto, su mamá acarició su cara hasta que captó su atención. Le dijo que podía fallar, mas nunca dejar de intentarlo por temor. Superada esa prueba, Kylian creció en todo sentido. Corrió la versión de que en Bondi jugaba un genio y varios equipos lo buscaron. Pero él quiso mejor desarrollarse en el centro de Clairefontaine.
4: Debuté tout petit et devenir un grand joueur comme ça.
5: Mbappé, c'est une célébrité pour nous. Enfin, ici,
3: Después lo invitaron a las entrañas del Madrid y para su sorpresa el propio Zidane lo llevó en su coche. Deslumbrado con un hilo de voz, preguntó si debía quitarse los zapatos, oferta que Zidane rechazó riendo. En esos momentos, sin creerlo, se encontraba junto a su ídolo. Dos años más tarde, recién cumplidos los 16, Kylian debutaba en el Mónaco y metía su primer gol. A Mbappé le esperaba mucho futuro por delante. El niño prodigio ya era una realidad y en el 2018 se volvía campeón mundial.
6: It's Mbappé! Oh my word! The first teenage World Cup final goal since Pelé himself!
7: El chico normal, no hace falta cariño.

0: 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Y ya que andamos por la onda grupera, recuerdo cuando esta criatura entrevistó al grupo Indio, que ya descansa en paz, mi buen amigo Ildefonso Lara, vocalista de los de Hermosillo, Sonora, México, grupo Indio.
1: Ella es divertida.
2: Oh my God.
1: Ella es latina.
2: Sí, señor.
1: Esto es Platícame de tu vida con Katrina.
2: Dale, mijo. Hola, hola, hola. Aquí está conmigo Irde, del grupo Indio. Bienvenido. Y dime, muñecón, ¿a qué le tienes miedo?
3: Pues a las víboras, a las ratas.
2: ¡Ay! ¡Ya somos dos! ¿Quién es la persona más importante en tu vida?
3: Mis hijos, mi esposa, y obviamente porque son mi familia más querida, ¿no? Mis hermanas.
2: ¿Qué te falta por hacer en la vida, Irde?
3: Pues hay muchas cosas por hacer. Seguir adelante con el grupo hasta que la gente, pues, nos deje de querer, que eso esperemos que nunca pase.
2: Cuéntame, ¿cuál es tu vicio?
3: El vicio es la música y el béisbol.
2: ¿Qué religión practicas y cuál es tu santo de tu devoción?
3: Soy católico desde nacimiento. Mi santo de mi devoción es San Juditas Tadeo.
4: En mi pecho un San Juditas.
2: Oh my wow, sé que te gusta el béisbol. ¿Y a qué equipo le vas?
3: Mis equipos favoritos son los Yankees de Nueva York y los Dodgers de Los Ángeles.
2: Dime una cosa, ¿qué secreto guarda tu bigotito?
3: un poquito de Jasmine.
2: ¡Ay, de Hermosillo, Sonora! Pues ya conocieron un poquito más del grupo Indio. Hasta la próxima. Chao, chao.
0: ¡Oh, hijo! Nomás te faltó preguntarle si...
2: Cochi.
0: ¿Qué si qué? ¿De qué estás hablando?
2: Cochi.
0: ¡Qué intenso! ¿Qué pasó, Pola?
5: Tú no tienes llenadera, ¿de veras?
0: Bueno, puro personaje... ¡Diabólico, dicen en mi pueblo, señoras y señores! Así es cada mañana en el show más familiar de la radio en español. 1-877-354-3646. Atendemos su llamada para que usted nos pida su canción favorita o mande su saludo de cumpleaños a esa persona especial en su vida.
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0: Saluda a Mario en Little Road, Arkansas. Y donde quiera que nos haga el favor de escucharnos, se lo súper agradecemos. Y queremos escucharle, mándenos por favor un mensaje vía WhatsApp, ya sea de voz o escrito, y lo vamos a leer o a escuchar con todo el gusto del mundo. Bueno, pues es sábado y Gastón Mascareñas también trabaja hoy sábado con sus parodias. Y hoy nos va a hablar de... Aunque es cierto que debemos proteger el medio ambiente cuidando el agua, hay que darnos un bañito de preferencia todos los días, ya sea en la mañana o en la noche. Pero el cuate de esta parodia le quiere dedicar esta canción de Chiquilla Olorosa, que por lo visto no es muy fan del baño, grabada sobre la canción Chiquilla Cariñosa del grupo Pesado, y que yo conocí esta canción con la banda Móvil, sí, allá de Chapalilla, Nayarit, México. Y dice más o menos de la siguiente manera. ¡Adelante, Gastón! ¡Es sabadito bonito! ¡Feliz fin de semana!
1: ¡Épale! ¡Buenos días, genio! ¡Buenos días, mi gente! ¿Cómo andamos? Esta cancioncita va dedicada para todas aquellas chiquillas bonitas, pero bien olorosas.

0: Bueno, yo también ya me voy a ir a pegar un shower, porque ya es hora de trabajar. Hasta eso que hay un dicho que dice, qué suerte tienen los que no se bañan. ¿Será?
1: 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Y ahora desde el estudio de los defensores, si te chocaron y saliste lastimado, llama al 1-800-636-3636.
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3: Despierta, mi bien, despierta, mira que ya amaneció, dice Javier a su Julia, porque a él le gusta mucho ella, no tiene verso ni esfuerzo, pero de que la quiere, ¿verdad que sí, Javier? Y le dedica este mensaje en el show más familiar de la radio en español.
4: 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Me gusta tu físico. Me gusta tu interior. Me gustas.

0: Buenos días, Javier.
1: Sí, buenos días.
0: ¿Cuántos años ya casado con Julia, Javier?
1: Ya tenemos 21 años de casados.
0: ¿Y si te sigue gustando igual que el primer día o cómo anda el asunto, Javier?
1: Así hago, como si fuera el primer día. Eso. La quiero a mi manera, a veces no me sé expresar muy bien, pero en el fondo de mi corazón la amo y la quiero mucho.
0: Bueno, y muchas veces no cuentan las palabras sino las acciones, ¿eh, Javier? Porque las palabras se las lleva el viento, pero las acciones ni un huracán, mi buen amigo Javier.
1: Y quisiera dedicarle una canción a mi esposa.
0: ¿Cuál quieres dedicarle?
1: No me acuerdo de Ricardo Arjona, nada más que dice, si pudiera elegirte una vez más, te elegiría nuevamente. Algo
0: sí,
1: así dice la canción.
0: Si pudiera elegirte una vez más. Es Franco de Vita.
1: Franco de Vita.
0: Sí, pudiera elegirte una vez más, pero déjame ver cuál es. ¿Tú de qué vas? Es esa, ya sé. Aquí está, dice una, dice dos, dice tres. Dile algo bonito a tu amor, Javier.
1: Mija, te quiero mucho y te amo demasiado, tú lo sabes. A mi manera, pero te amo mucho.
0: Pues entonces, Javier y Julia Cruz, hoy en su cumpleaños, que sigan felices por los siglos de los siglos.
1: Amor.
0: Amor. Gracias, Javier. Saludos.

0: Ahí está para Javier y Julia. Muchas gracias. Oiga, también quiero mandarle saludos a la gente que ya fue al circo de los Hermanos Caballero. Presentando un espectáculo totalmente renovado en el Northridge Mall de la ciudad de Salinas. 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Hola, Genio Lucas, buenos días. Soy Gerardo desde Des Moines, Iowa. Me gusta tu programa, lo encontré sin querer queriendo, como dice el Chavo del Ocho, un día buscando una estación de radio para escuchar aquí en mi trabajo. Te encontré y desde entonces te escucho todos los días, ya desde hace casi 2 años. Saludos nuevamente y quería ver si me puedes poner la canción Empate de Amor de los Huecas. ¿Cómo no? Ahí viene para complacerte con todo el gusto del mundo. Pero antes, vámonos hasta la ciudad de Santa Bárbara, California, donde se encuentra la voz autorizada de la información. Y también le cuento cuánto cree usted que se va a llevar el campeón de la Copa del Mundo. 50 millones de dólares para la selección ganadora de esta Copa del Mundo y 33 millones al subcampeón. Hay que dedicarnos a jugar fútbol, pues que peguemos, señor Andy Valdés.
1: Sí, mi querido, no, y lo que ganan, Alex, ¿no?
0: Sí, señoras y señores, ¡qué famoso, famosa está de fiesta hoy, 18 de julio!
1: Sabadito bonito, mi querido Eugenio Lucas y familia, ¿cómo están todos ustedes? Aquí nada más y nada menos que en el show más familiar de la radio en español. Y bueno, hoy, familia bonita, iniciamos con el cumpleaños de la gran actriz española Elsa Pataky. Esta gran actriz española ya está llegando el día de hoy a los 50 años de edad. Muy guapa, ¿eh? El gran Vin Diesel de Rápido y Furioso, de esta gran saga. Imagínense nada más, el señor Vin Diesel está llegando a los 59 años y ya llegamos a México, donde está César Villaluz, futbolista mexicano, está llegando a los 38 años de edad. ¿Y qué creen? Ya está en Jalisco, la fiesta en grande, ya están las tortas ahogadas. Bueno, es todo un banquete para el señor Saúl El Canelo Álvarez, hoy este gran boxeador mexicano, está cumpliendo 36 años de edad, El Canelo. En un día como hoy, ¿qué creen, familia bonita? Estuviese cumpliendo 88 años Eduardo Manzano, ¿sí? De esa gran pareja inolvidable de los Poliboses. Fallece en el 2025, pero hubiese cumplido años el día de hoy. En un día como hoy también, imagínense nada más, fallecía don Benito Juárez en 1872, uno de los más grandes presidentes de nuestro México en la historia. En 1936 se produce el intento de golpe de estado militar en España, que desencadena una guerra civil. Y en 1976, en un día como hoy, la gimnasta rumana Nadia Comaneci lograba el primer 10 perfecto en la historia de los Juegos Olímpicos en Montreal. Es lo que pasaba en un día como hoy. Con saludos a Martín Sánchez de Jalisco, que nunca se pierde el show más familiar del año español. Y acuérdense que la pasión mundialista se vive aquí. Que su sábado sea genial.
0: En el día de Federico Santa Marina, muchas felicidades. ¿Conoce a alguien que lleve ese nombre? Felicítele porque hoy es su día.
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0: con esto Robert Taylor, Ben Kremowski viene cerrando por fuera, Leo Messi quiere la pelota, va a quedar para Leo, le va a pegar Leo.
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0: ¿Quién cree que se lleva el campeonato? ¿Messi o Yamal? La gran final de la Copa del Mundo. Mándeme su pronóstico. Por cierto, las personas que dieron sus pronósticos durante la Copa del Mundo, mucha suerte este lunes para llevarse un viaje a Disney con todo pagado. 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La final del mundo se juega este 19 de julio. España y Argentina van por el campeonato. Argentina, repito, oiga, o España se corona.
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0: Pronóstico, señor Jaime Piña.
2: Mire, sin lugar a dudas, mi querido Alex, el genio Lucas, si todo está bien así transparente, va a ganar España. Y no porque tenga nada en contra yo de los señores de Argentina. Al contrario, les tengo cariño a los Ches, pero España tiene más fútbol y más organización línea por línea.
0: Pero es el último mundial de Messi y estoy seguro que Messi, como lo hizo ante la selección inglesa, puede volver a brillar con luz propia. Ni modo que el árbitro o su tío Florentino, Tarantino, Quirinquino, ¿cómo se llama el?
2: Infantino se meta.
0: Infantino, Andrés, ni modo que se meta, exacto. Señor Andy Valdés, su pronóstico.
3: Alex, quiero que gane España 2-1.
0: Bueno, dice, pregunta aquí esta amiga. Alex, ¿es seguro apostar si gana Messi, sí o no? ¿Qué crees? Digo, no, pues hay que su bolsa decida. España lleva el 55% de probabilidades de ser campeón. Argentina, 45%. Y no lo digo yo, lo dice el ChatGPT, que fue el que nos dio el pronóstico de que Argentina ganaba 2-1 a Inglaterra cuando todo mundo decía que la balanza estaba inclinada a favor de la selección inglesa. Armando Vázquez, ¿cómo estás, Armando? Buenos días.
4: Muy buenos días, genio. Perdona que te interrumpa, mira, quería ver si me hacías un favor.
0: A ver, dígame.
4: Yo tengo un problema muy grande ahorita porque me hicieron un fraude en el Banco de América y yo tenía el teléfono de la señora Palafox, pero no, ya no lo encontré. Entonces,
0: el de Pati Estrada, dirá.
4: Oh, sí, sí. Pati, estoy yo para favor, perdón. Y es que yo ya fui a la policía y ya me dijeron que no me quieren enseñar los videos. Son $2,000.
0: Ah, caray. Bueno, llámele a Pati Estrada. ¿Está listo con lápiz y pluma?
4: Sí.
0: Área 469. 358. 43.
4: Gracias.
0: 89.
4: Muchas gracias.
0: Mándele mensaje y dígale, Pati, me dio su número el genio Lucas, alguna pregunta le quiero hacer, por favor, ¿me puede llamar o usted dígame qué procede? Y ya Pati le responde, ¿sale?
4: Muchas gracias, genio.
0: Estamos
4: Muchas
0: a sus gracias. Órdenes, jefe.
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2: ¡Tómala, mi niño! ¿Sabían ustedes que la mayoría de usuarios en redes sociales creen falsa o generadas con inteligencia artificial las fotos donde Lionel Messi aparece bañando a arrullándolo cuando este apenas tenía 8 meses de vida? Porque dicen ellos que si fueran ciertas, desde hace pues algunos años ya hubieran circulado, recorrido el mundo por algo verdaderamente inusual. ¿Usted qué cree? Ahora se pueden decir y argumentar tantas cosas. ¡Tómala! ¡Híjole! Alguien ayer estaba con el corazón así palpitándole que cuidado, pero al final de cuentas Cruz Azul vence al Atlético San Luis 3-2, iniciando el campeonato mexicano. León pierde con el Atlas 3-2 y Juárez pierde con Puebla 1-0. Así que hagan sus apuestas. ¿Quién será campeón otra vez? Pues el Cruz Azul, porque tiene muchos millones de dólares metidos. ¡Tómala! Ya le calenté el gallinero a Andoval. ¡Tómala! Ya vienen las elecciones para gobernador del estado de California. Estamos a casi 3 meses de que se lleven a cabo y hasta el momento el que lleva la delantera para ocupar el puesto es el candidato demócrata Javier Becerra. Según las más recientes encuestas, Becerra lleva el 61% de porcentaje frente al 36% que obtuvo el republicano Steve Hilton. ¡Tómala! Triste su calavera. Este dicho puede marcar el destino del futuro campeón del Mundial 2026. Escuche usted, un jugador de España y estrella del equipo reveló algo que le revuelve el estómago sobre si reunirse o no con Donald Trump. Esto puede costar un campeonato, que él, porque ya él será quien entregue el trofeo al campeón, y le desagrada esta idea porque Trump dice que él le tiene miedo. 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
0: Que no se le vaya el avión. 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Don Teofilito, muchas gracias por esa información. Gracias, don Teofilito. ¿Cómo se le quiere a usted, don Teofilito? Porque me dijo Andovas, yo soy Andovas, entonces usted es don Teofilito.
2: Toma.
0: Cruz Azul viene con todo, 3-2 al San Luis. Aguas con esa máquina celeste del Cruz Azul. Don Teofilito, cuídese mucho. Ya no ande viendo a las muchachas porque le va a dar un infarto, don Teofilito. ¿Qué pasó? No le digo. Chihuahua. Bueno, así es la gente. ¿Qué debemos de hacer? Hola, genio. España le gana 2-1 a la selección de Argentina. Dice el área 509, porque no le veo que tenga nombre este muchacho que nos está. ¡Teco! El Teco dice que gana España 2-1. Señor Jaime Piña Bonito, excelente fin de semana. Cuídense mucho, patrón.
2: Que Dios lo bendiga.
0: ¡Tómala!
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2: Entre el cartel de Sinaloa y el gobierno de Rocha Moya no solo hubo un pacto criminal, sino que también de negocio. Y es que Griselda López Pérez, segunda esposa de don Joaquín Guzmán Noera, quien es mamá de dos de los chapitos, obtuvo varios contratos para suministrar material de construcción para distintas obras. Y esto con ayuda de Rocha Moya.
3: Griselda además tenía una empresa de venta de materiales de construcción, que era la principal contratista del gobierno de Rocha Moya en venta de materiales de construcción, en un mecanismo que se ha repetido en muchos estados con distintos cárteles, que son los personajes ligados a los grupos criminales los que monopolizan la venta de materiales de construcción en municipios o en estados.
2: Un día Griselda tuvo un fiestón en el rancho Jesús María, y en esa fiesta decembrina de 2022 llegaron varios funcionarios del gabinete de Rocha Moya.
3: Griselda, que se encargaba de esos temas, hizo una feria navideña para regalar juguetes para los niños, y terminando la feria navideña hizo una comida donde estuvieron buena parte de los funcionarios del gobierno de Rocha Moya, y compartieron con ella, comieron con ella, y fue una gran fiesta.
2: La jefita de Ovidio y Joaquín Guzmán López se encargaba de las relaciones políticas, de concretar acuerdos comerciales y de negocios, de básicamente manejar recursos millonarios.
3: En este caso específico fue la de que se encargó de las relaciones políticas con el gobierno de Rubén Rocha.
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0: Muchas gracias a la señora Beatriz Adriana.
4: Pues gracias a Dios y a usted también, Lucas Rivera, porque si no fuera, pues si nos tiene presente.
0: ¿Cómo estás, hijo del santo?
5: Muy contento de amanecer así con su público y contigo. No, Alex, pues es que fueron muchas cosas, muchos años de admiración, de verlo, de querer ser como él.
0: Señoras y señores, está con nosotros Antonio Rosique. Te caíste en la broma, Toño. Háblale, Sergio Lucas.
6: Mi Alex Lucas, ¿cómo estás?
0: Bien, aquí cotorreándote, Toño.
6: Ya decía yo que algo sospechoso fue la marca de Alex Lucas
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1: Maquiavelo dijo: nunca vuelvas a ser amigo o amiga de alguien que intentó destruir tu reputación delante de los demás. Una serpiente muda de piel, pero nunca cambia su instinto. Quien una vez tuvo el valor de apuñalarte, siempre llevará un cuchillo, aunque te sonría. La falsedad es muy paciente. Esperará el momento perfecto para atacar de nuevo. La gente así no regresa por remordimiento. Regresa porque ve que has logrado reconstruirte sin él o sin ella. Y nada hiere más a un envidioso o envidiosa que verte de pie, firme y después de haber apostado por tu caída. No aceptes de vuelta a nadie que te haya humillado, utilizado, fallado o menospreciado. Perdonar no significa volver a confiar. La confianza, una vez rota, no se recupera. El traidor siempre regresa con la máscara de amigo, pero sus ojos nunca mienten. Recuerda, quien alguna vez te hizo daño, no merece el privilegio de tu presencia. Acuérdate, Judas besó a Jesús.
2: Cuenta la leyenda que una vez una serpiente empezó a perseguir a una luciérnaga. Esta huía rápido con miedo de la feroz depredadora, y la serpiente no desistía. Huyó un día y era perseguida por la serpiente. Al siguiente día, ahí estaba la serpiente detrás de ella. Al tercer día, ya sin fuerzas, la luciérnaga paró y le preguntó a la serpiente: serpiente, ¿puedo hacerte tres preguntas?
3: No acostumbro a dar ese precedente a nadie, pero como te voy a devorar, puedes preguntar.
2: ¿Pertenezco a tu cadena alimenticia?, preguntó la luciérnaga.
3: No, contestó la serpiente.
2: ¿Yo te hice algún mal?
3: No, no me has hecho nada.
2: Entonces, ¿por qué quieres acabar conmigo?
3: Porque no soporto verte brillar.
2: Moraleja: muchos de nosotros nos hemos visto envueltos en situaciones donde nos preguntamos, ¿por qué me pasa esto a mí? Yo no le he hecho nada a nadie. Sencillo es de responder: ¿sabes por qué? Porque no soportan verte brillar. Cuando esto pase, no dejes de brillar. Continúa siendo tú mismo. Continúa y sigue dando lo mejor de ti. Sigue haciendo lo mejor. No permitas que te lastimen. No permitas que te hieran. Sigue brillando y no podrán tocarte, porque tu luz seguirá intacta. Tu esencia permanecerá, pase lo que pase. Sé siempre tú, auténtico, aunque tu luz moleste a los depredadores. Sigue brillando.
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0: cuídanos.
1: ¿De qué quieres que te cuide Dios, Pola?
2: Pola.
3: ¿De qué? Presenta a la Diva de México en Circo, Maroma y Radio.
2: Guapísima y de mucho dinero, la Diva de México.
1: ¡Ay, mi genio! ¡Ay, Jesucristo, bájenle, que se oye! Ah, es la canción que voy a presentar.
2: ¿Quién canta tan alterado, Diva de México?
1: ¿Por qué le ponen risa si estamos hablando en serio el señor y yo? Es Luis Alfonso Partida, el Jackie. Pintábamos pa' grandes.
2: Hoy,

0: ahí nomás.
1: Le da un chico de tristeza la verdad, que los hijos que soñamos van a ser con alguien más.
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2: Ahora canta la séptima banda, Bonita.

0: Ay, qué rico, ¿dónde me formó?
1: ¡Epa, le diva! ¡Golosa!
0: ¡Quiero que me den de más!
1: ¡Qué intensa!
0: Vamos con Jos Favela, a caballo, en medio del campo, entre el maizal, con las vacas en la portada. No me lo mandes decir. Súbanle, muchachos.
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1: hoy no más.

0: Diva, yo quiero que me curen de susto porque ando muy asustada.
1: ¿Qué viste? ¡Soy yo, Pola! ¡No te asustes! ¡No te asustes!
0: Debes estar de hablador.
1: ¡Qué intensa, Pola! Hoy no más, Diva.
2: No me lo mandes decir. Órale, el lunes regreso, los quiere su amiga la Diva de México, gracias.
1: No, gracias, gracias a usted también, gracias. Diva, por una semana más de entretenimiento en el show más familiar de la radio en español. Buen día.
0: Diva, tengo ganas de escuchar...
2: Nada, ya me voy. Bye. Se acabó.
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0: Señoras y señores, les presento a la cumpleañera Camila Cisneros. De repente sentí como que eran tus 15 años, niña. Y ahora con ustedes, la señorita quinceañera, Camila Cisneros. ¿Cómo estás, Camila?
1: Muy bien, gracias a Dios.
0: Qué bueno, me da mucho gusto. Este saludo de cumpleaños es para ti.
2: Hoy es tu cumpleaños. Te deseo suficiente felicidad para mantenerte dulce. Suficientes problemas para mantenerte fuerte. Suficientes pruebas para mantenerte en armonía. Suficientes esperanzas para mantenerte feliz. Suficientes fracasos para mantenerte humilde. Suficientes éxitos para mantenerte ocupado. Suficientes amigos para que te den consuelo. Te deseo suficiente fortuna para cubrir todas tus necesidades. Suficiente entusiasmo para mirar siempre hacia adelante. Suficiente fe para desterrar las depresiones. Y suficiente determinación para hacer que hoy sea mejor que ayer. Y que cumplas muchos, pero muchos años más.
0: ¿Cómo estás, Leti? Buenos días.
3: Buenos días.
0: ¿Algo más que le quieras decir a la cumpleañera?
3: Pues es suficiente su mensaje y solamente me queda decirle que gracias por cuidar a mi hermana.
0: Muy bien.
3: Se lo va a pagar mucho y espero que le dé esas fuerzas para que no se desesperen en los momentos que están pasando.
0: Muy bien. Buenos días, Camila.
1: Buenos días.
0: Muchas felicidades en tu día, ¿eh?
1: Muchas gracias.
0: Bueno.
1: Que no se preocupe de su hermana, que está en buenas manos y bendito Dios, aquí estamos.
0: ¿Y dónde está su hermana? ¿Puedo hablar con su hermana?
1: Aquí, claro que sí. Aquí está.
0: Qué bueno. Hola.
4: Buenos días.
0: ¿Cómo te llamas, amiga?
4: Yo me llamo Rosa.
0: ¿Cómo amaneciste hoy, Rosa? ¿Cómo te sientes?
4: Bien, gracias a Dios.
0: Bueno, tu hermanita preocupada por ti, tú sabes que cuentas con ella y que te quiere mucho. Que nunca se te olvide eso.
5: Todos en este mundo tenemos un ángel terrenal que nos acompaña en nuestro camino. Ángeles que sin tener alas saben lo que son. Ángeles que te cuidan y te protegen. Ángeles que te aconsejan, te guían, te ayudan y te apoyan. Y cuando ese ángel es tu hermana, eres doblemente bendecida. Tú no eres una hermana normal, eres una hermana sobrenatural. ¿Por qué? Porque sin pedir ayuda, ahí estás siempre para mí y todos tus hermanos. Por ser tan generosa, compasiva y justa, gracias por ser una buena hermana.
0: ¿Cómo se llama tu hermanita, Leti?
3: Mande, sí, es exactamente lo que es. Usted está atinándole a todo lo que es porque ella es mi hermana que siempre desde niña me quiso, me defendió. Y a pesar de que tengo ya más de 25 años sin verlos, nunca me olvido de ellos.
0: ¿No has podido arreglar tus papeles?
3: No.
0: ¿Por qué? ¿Qué te dicen cuando vas a preguntar?
3: Pues es que pues en lo económico no he preguntado. Pero mi hija dice, ma, nada más que salga esta persona, vamos a ir a ver qué nos dice.
0: Bueno, ¿y cómo se llama tu hermanita?
3: Rosa, ¿allá era la que está enferma?
0: Sí.
3: Rosa María Juárez.
0: ¿Ya oíste cuánto amor te tiene tu hermana, Rosa María?
1: Sí, es igual. Es lo mismo para mí, para ella.
0: Bueno, pero quiero que te pongas contenta porque tú sabes que te quiere, que te extraña, que no diera por estar ahí contigo para abrazarte.

0: Gracias. Dale
1: pues, adiós. No le quise preguntar a tu hermana qué tiene, porque quiero que se quede mejor con ese sabor agradable de boca a que esté hablando de su enfermedad y de su tristeza. ¿Qué tiene tu hermanita?
2: Mire, genio, le dio el cáncer hace como 3 años. Le cortaron un pecho.
1: Ay, Dios.
2: Y y ahora le volvió, pero ahorita ya, pues ahorita está estable, ¿verdad? Por los cuidados también que le está dando esta Camila. Pero pues ya nada más la están llevando porque ya lo tiene en todos sus huesos. Y ella piensa que va a volver a caminar, pero ya no va a caminar. Y pues ya nada más se va a ir debilitando y hasta que Dios diga.
1: Ay, Dios, Señor, fuente de toda vida y sanación, te encomendamos hoy a todos los enfermos, como la hermana de Leti, que ya escuchaste su situación. Extiende tu mano poderosa sobre su enfermedad. Y cuando menos que sea menos complicada su situación, te lo pedimos en tu nombre, Señor Dios. Cuídate mucho, hermosa. Gracias por confiarme.
2: Gracias, Germán.
1: Esta enmienda que me propusiste, y espero haberte complacido, ¿eh?
2: Y pues Dios, gracias, que Dios lo conserve muchos años, porque ayer estuve escuchando cómo le están felicitando. Siempre lo escucho en la hora de mi trabajo. Y que Dios lo llene de bendiciones y cumpla muchísimos años más.
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0: Sábado bonito, feliz fin de semana. Está con nosotros la abogada Leti Valencia. Buenos días, abogada. ¿Cómo está usted? ¿No debería de estar durmiendo a estas horas?
1: Hola, genio. Feliz sábado. No, ¿cómo cree? También los sábados estamos trabajando. No hay que dormir.
0: Bueno, y a propósito de trabajar, si trabajaste muy duro por tus beneficios migratorios, no los pierdas por un descuido. Las fechas de vencimiento son trampas silenciosas. 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Abogada, ¿cuáles son los requisitos que debo cumplir para poder aplicar a la ciudadanía norteamericana?
1: Claro, y siempre recomiendo que los residentes se conviertan en ciudadanos lo más pronto posible, porque eso va a eliminar completamente el riesgo de que en algún futuro, si te portas mal, te puedan poner en procedimientos de deportación, o incluso si te vas a México por más de un año, también corres ese riesgo. Y los requisitos principales es que seas una persona de buen carácter moral, que tengas por lo menos 18 años y que también tengas por lo menos 5 años con tu residencia permanente. Pero si obtuviste tu residencia por un matrimonio con un ciudadano y sigues con ese ciudadano, no tienes que esperar los 5 años, puedes aplicar para la ciudadanía después de 3 años. Y si ya cumples con esos requisitos, hay que aplicar para que por fin puedan hacerse ciudadanos.
0: Pero si tengo miedo de hacerlo en inglés, abogada.
1: Hay también manera de hacerlo en español si calificas. Hay excepciones. Las reglas son que si tienes por lo menos 50 años de edad y 20 años de residente, calificas para que todo sea en español. También si tienes 55 años de edad y por lo menos 15 años de residente, calificas para que todo sea en español. También las personas que tienen más de 65 años de edad y 20 años de residente no solamente califican para que todo sea en español, pero también para un examen reducido de civismo. No tienen que estudiar de 128 preguntas, solamente tienen que estudiar de 20, que son las más fáciles.
0: 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Abogada, ¿qué pasa si padezco de problemas médicos severos o aprendizaje que me impida memorizar la historia o aprender otro idioma? ¿Qué hay ahí?
1: También hay personas que pueden mandar un formulario que llena tu doctor, se llama la N648, y si tu doctor puede enseñar que tú tienes una enfermedad que ahora no te deja aprender un nuevo idioma o retener nueva información, entonces no te van a hacer el examen para nada. Puedes ir a tu entrevista, tomar la entrevista en tu idioma preferido y no te van a hacer el examen, y aún así te pueden aprobar la ciudadanía. Lo importante es hacerlo con un abogado para que el doctor llene ese formulario correctamente y te puedan dar esa exención del examen de civismo.
0: Por último, abogada, ¿por qué es un grave error pensar que la entrevista final de ciudadanía es solo responder preguntas, abogada?
1: Bueno, porque la entrevista no es solamente de responder preguntas de civismo, incluso lo que está en tu aplicación. Un oficial de inmigración va a repasar todo tu historial migratorio, cómo tuviste tu residencia, las entradas y salidas antes de la residencia, si tuviste alguna detención con inmigración, tus arrestos, si has tenido procedimientos en los tribunales, todo eso va a impactar tu caso. Por eso es importante dejar que un abogado revise tu historial, pida tus follas y también te acompañe en la entrevista para asegurar que no vayas a correr ningún riesgo.
0: ¿Cómo más nos ayuda la firma unida a la Liga Defensora, abogada?
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0: Quiero mandarle un saludo. El día de ayer me encontré en Seaside, California, a un trabajador del restaurante Legente o Lefente, algo así, en Big Sur. ¡Ah, es en Big Sur! Al buen amigo Armando. Muchas gracias, Armando, por escuchar el show más familiar de la radio en español. Saludos a Salvador Magdaleno, chofer de Don Rubén Caballero, del Circo de los Cervados Caballero, que están en Salinas hasta este domingo. Nos vamos hasta el área de Aurora, Colorado, donde a partir de la 1 de la tarde estarán los Bondadosos y Grupo Samurai tomándose fotografías con los amigos que nos escuchan en Aurora, Colorado, para que vayan y se tomen la foto en el Salón de Belleza Elegante, donde estarán los grupos ya mencionados, y que por la noche estarán en el Rodeo Convention Center de Westminster, Colorado. Samurai, Los Bondadosos, Los Caminantes MX y Tropical del Bravo. Boletos a la venta en tiquetón.com. Este es el reporte de Michelle Rivera de lo que tuvimos durante el transcurso de la semana que está por concluir. Ya partimos el mes en 2, señoras y señores. Julio, ya casi, casi, casi en la recta final. Y mañana tenemos campeón de la Copa del Mundo. Argentina versus España. ¿Quién para campeón, oiga?
1: Querido Alex, qué gusto saludarte a ti y al auditorio. Espero estén teniendo un excelente día. Ay, nanita, con este comentario que tengo el día de hoy, porque sé que a muchos no les va a gustar, pero mira, no lo dije yo, lo acabo de escuchar de voz del exgobernador de Baja California, Jaime Bonilla. Seguramente ya muchos vieron en redes sociales cómo se filtraron unos audios de la gobernadora de Baja California, de Morena, Marina del Pilar, negociando con autoridades estadounidenses para, entre comillas, arreglar la situación de su visa. Usted recordará que el Departamento de Estado, a través de sus agencias en la frontera, le revocaron la visa a la gobernadora Marina del Pilar y a su exesposo por supuestos nexos con el crimen organizado. Aunque bueno, nunca se dijo públicamente, pero ¿por qué, de qué otra cosa o por qué otro motivo los estadounidenses le retirarían la visa a una gobernadora de un estado que va y viaja y viene para programas binacionales con Estados Unidos y México? Ustedes sabrán a qué me refiero. ¿Y qué vuelco ha dado? Porque un periodista ayer les contaba, revela unos audios donde se ve negociando. Ella sale a decir que quien la puso fue el exgobernador de ese mismo estado, Javier Bonilla, por pleitos personales con ella, pero que no se confíen y que seguramente saldrían más audios. Lo que hizo, dijo, fue un exceso de confianza lo que me pasó, pero nunca hice absolutamente nada malo. Y cuando ya había terminado de disculparse, querido Alex, de asegurar que esos audios no tenían nada malo, hoy revela de nueva cuenta el periodista Héctor de Moleón otros audios donde se le escucha a ella negociar un viaje a Panamá, a zona neutral, para arreglar con agencias estadounidenses sus documentos, pero sobre todo filtrarles información de qué es lo que se ve en los gabinetes de seguridad de su estado y también de nuestro país. Eso es grave. O sea, ¿cómo le escupo a los morenistas echarse al plato a la panista de Chihuahua, a la gobernadora, por tener un agente de la DEA en una operación de seguridad de traidora de la patria? Y tenemos ahora una morenista también que es claramente una traidora de la patria por brindar información a otro país. Y ella no lo es oficialmente, a ella no la van a acusar. Estamos hablando de la misma situación, hay piso parejo, pero todo indica que aquí se trata de apoyar a los morenistas. Y para cerrar, y se los voy a dejar aquí, en una entrevista hace unos minutos al exgobernador que Marina del Pilar acusa, acaba de decir que cuando ella llegó al gobierno, le dijo al presidente entonces, Andrés Manuel López Obrador, esa señora tiene traficantes en su gabinete, trafican droga, son delincuentes, se lo advierto antes de que asuma el poder, antes de que le levante la mano. Y dijo Jaime Bonilla, Andrés Manuel López Obrador, lo primero que me cuestionó y se enojó conmigo era si yo tenía pruebas. Y hoy están las consecuencias. A lo que voy, Andrés Manuel López Obrador sabe seguramente en dónde se colocaron gobernadores que tenían nexos con el crimen organizado e hizo caso omiso. Creo que ahora sí, a partir de hoy, comienzan a caerse las plumas de la gallina, querido Alex, y posiblemente otros no estadounidenses comiencen a hablar, pero en nuestro país, para exhibir qué clase de gobernantes llegaron cuando llegó Andrés Manuel López Obrador al poder.
0: Muy bien, Michelle Rivera, ahí estuvo su reporte, señoras y señores. Y bueno, esta es la canción que iba a comenzar, pero se detuvo de repente. Hola, Alex, soy Ricardo. Ah, no, ¿cómo se llama? Sí, Ricardo Melchor Soto. Quiero que por favor saludes a mis papás, Ricardo y María, a mis hermanas Verónica, Mónica y mi hermano Mario, y a toda mi familia en Chicago. Soy Ricardo Melchor Soto.

0: Un saludo para la gente de Ixtlán del Río Nayarit, donde vive el señor Eduardo y la señora Lupita, que hoy celebran el cumpleaños de su hija Rosibelia. Muchas, pero muchas felicidades a Rosibelia, esperando que cumpla muchos, pero muchos años más, llenos de salud, de vida, alegría y sobre todo, amor.
1: Silencio, por favor, que hoy es un día muy especial.
2: Porque es tu cumpleaños y te queremos homenajear.
3: En tu cumpleaños, deseo que recibas estos regalos especiales. Felicidad en lo profundo de tu ser. Serenidad con cada amanecer. Éxito en todo lo que hagas. Sinceridad de amigos que te quieran. Amor que sea eterno. Recuerdos entrañables de momentos del ayer. Un presente esplendoroso repleto de bendiciones. Un sendero que conduzca a un hermoso mañana. Anhelos que se conviertan en realidad. Y el reconocimiento de todas las cosas maravillosas que hay en ti. Que tengas un cumpleaños muy feliz.
0: Rosibelia, felicidades. Buenos días, señora Lupita, ¿cómo está usted?
4: Buenos días, muy bien.
0: ¿Y qué le quiere decir? ¿Qué le quiere decir a la cumpleañera?
4: Ay, le quiero decir que cumpla muchos años más, que esté feliz, la quiero mucho. Y pues que le eche ganas, todo para adelante.
0: Eso. ¿No te esperabas esa sorpresa, verdad, Rosibelia?
5: No, no pensé que le fueran a llamar a
0: él. ¿Y dónde está el señor Lalo, si anda por ahí? ¿Cómo está, señor Eduardo? Buenos días. Aquí le paso a la cumpleañera, señor Eduardo.
6: Buenos días.
0: Buenos días, gusto en saludarle. Aquí le paso a la cumpleañera. ¿Qué le quiere decir el papá? ¿Qué le quiere decir el papá?
6: Ah, pues quiero decirle que Dios la guarde muchos años más y que sea muy feliz con su trabajo, con sus amigas, que la pase muy bien, Dios la cuide y la acompañe.
0: Eso, bueno, pues complacida con su petición, señora Lupita, señor Eduardo, pues qué gusto haberle conectado con su cumpleañera. Rosibel, ¿algo que les quieras decir a tus papás?
5: Pues que estoy agradecida también con ellos, gracias por todo lo que han hecho por mí, por todo el apoyo que me han dado y pues gracias a Dios que los pude tener hace como unas 2 semanitas aquí conmigo.
0: Sí.
5: Entonces pues me siento muy bendecida, gracias a usted también, a Magdalena, por hacer todo esto, la verdad que qué detalle, muchas gracias.
0: Bueno, y tu amiga Magdalena tiene unas palabras para ti. Adelante, Magdalena Palafox. Buenos días.
7: Buenos días, mi querido Alex. Pues sí, feliz cumpleaños, Rosibelia. Hoy celebro la bendición de tu vida y el privilegio de tener tu amistad. Pues eres una mujer admirable, una gran mamá. Pues lo he visto con Alejandro, ese hermoso hijo que tienes. Y eres una persona con un corazón lleno de amor y fortaleza. Que este nuevo año te regale mucha salud, alegría, paz, momentos sobre todo inolvidables junto a quienes más amas. Yo sé que tus papis pues están lejos, pero pues también hay gente aquí que tú quieres y que también te queremos mucho. Y lo único que puedo desear para el resto de tu vida es que Dios siga bendiciendo cada paso de tu vida. Y hoy disfruta muchísimo, pero muchísimo y como diría, a lo grande.
0: Sí, señor. Bueno, felicidades.
5: Gracias.
0: Que te la pases muy bonito, Rosibelia.
5: Gracias, Alex, gracias también a ustedes y gracias, Magdalena, gracias.
0: Bueno, pues hoy en el día de los Arnulfos, de Federico, de las Marinas, Rosibelia, cumpleaños.
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1: Bueno, muchas gracias, Abraham Contreras, por esa información. Hoy van por el tercer y cuarto lugar Francia e Inglaterra. Quien gane el tercer lugar se lleva 29 millones de dólares. Quien gane el cuarto lugar, o se quede mejor dicho con el cuarto lugar porque será perdedor hoy, se lleva 27 millones de dólares por su participación en la Copa del Mundo. Mientras que el campeón y el subcampeón, el campeón se llevará 50 millones de dólares. Y según ChatGPT, que no se equivocó en el marcador de Argentina contra Inglaterra, que decía que iba a ganar 2-1 Argentina, acertó correctamente. Dice que 55% de las apuestas están a favor de España sobre Argentina. Pues España o Argentina mañana se lleva 50 millones de dólares si es el campeón. El subcampeón se lleva 33 millones de dólares. Todo eso genera, en cuestión económica, la Copa del Mundo. ¿Qué nos cuentas, Omar Fierros? Platícanos, por favor, de la selección que, pues, supuestamente era la favorita a llevarse esta copa. Pero del dicho al hecho, hubo mucho, pero mucho trecho.
3: El verdadero origen de la selección francesa en el Mundial 2026. Por si no lo sabían, Francia es la selección europea con mayor cantidad de futbolistas con orígenes en otros países, pues muchos de sus convocados tienen raíces en distintos países africanos. Por ejemplo, Tchouaméni, sus padres son de Camerún. Ousmane Dembélé tiene raíces en Mali y Mauritania. William Saliba en Camerún y Líbano. Dayot Upamecano en Senegal y Guinea-Bissau. Ryan Cherki de Argelia. Michael Olise de Nigeria y Argelia. Y su estrella Kylian Mbappé de Camerún y Argelia.
4: The center is Kylian Mbappé, and the ball has reached him, and Mbappé scored.
3: Por lo que muchos no la consideran como la selección francesa, sino como la selección del continente africano.
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1: Sí, hay cuentas por pagar, el dinero no alcanza, no hay trabajo. No te estreses por nada, porque cuando tú te enfermes, nada se detiene. El trabajo sigue, la gente sigue, los que te usan buscarán a otra persona, y tú eres el único o la única que paga la factura de tu propio cuerpo, con tu cabeza y con tu propia paz. Así es que entiéndelo. El enojo no castiga al otro, te castiga a ti mismo. Tu resentimiento no le duele a nadie más, te consume a ti por dentro. Y si alguien no quiere cambiar, no va a cambiar por tus gritos, por tus explicaciones, ni tampoco por ningún sacrificio que hagas. No va a cambiar. Vas a perder años y años intentando arreglar a personas que disfrutan vivir igual. Haz algo mucho más inteligente. Retírate. No discutas. No discutas con quien no escucha. No te desgastes con quien no te valora. Protege tu energía como proteges o deberías de proteger tu dinero, porque el tiempo y tu salud no vuelven. Es más, ni te preocupes cuando te mueras, porque nada va a cambiar a pesar de lo que hagas o digas. Cuando mueras, no te preocupes por tu cuerpo. Tus parientes harán lo que sea necesario de acuerdo a sus posibilidades. Ellos te quitarán la ropa. Te van a lavar, te van a vestir, te van a sacar de tu casa y te llevarán a tu nueva dirección. Muchos vendrán a tu funeral a despedirse. Algunos cancelarán compromisos y hasta faltarán al trabajo para ir a tu entierro. Tus pertenencias, hasta lo que no te gustaba, serán vendidas, regaladas o quemadas. Tus llaves, tus herramientas, tus libros, tus discos, tus zapatos, tu ropa. Y ten por seguro que el mundo no se detendrá a llorar por ti. La economía continuará. En tu trabajo serás reemplazado. Alguien con las mismas o mejores capacidades asumirá tu lugar. Tus bienes irán a tus herederos. Y no dudes que seguirás siendo citado, juzgado, cuestionado y criticado por las pequeñas y grandes cosas que en vida hiciste. Las personas que te conocían solo por tu semblante dirán: pobre hombre, o él se la pasaba bien. Tus amigos sinceros van a llorar algunas horas o algunos días, pero luego regresarán a la felicidad. Los amigos que te jalaban a las pachangas se olvidarán de ti más rápido. Tus animales se acostumbrarán a su nuevo dueño. Tus fotos por algún tiempo quedarán colgadas en la pared o seguirán sobre algún mueble, pero luego serán guardadas en el fondo de un cajón. Alguien más se sentará en tu sofá y comerá en tu mesa. El dolor profundo en tu casa durará una semana, dos, un mes, dos años, cinco años. Después quedarás añadido a los recuerdos. Y entonces tu historia terminó. Terminó entre la gente. Terminó aquí. Terminó en este mundo. Pero comienza tu historia en tu nueva realidad. En tu vida después de la muerte. Tu cuerpo, tu belleza, tu apariencia, tu apellido, tu comodidad, crédito, estado, posición, cuenta bancaria, casa, coche, profesión, todo, todo se irá. En tu nueva vida solo necesitarás tu espíritu, y el valor que le hayas acumulado aquí será la única fortuna con la que contarás allá. Esa fortuna es la única que te llevarás y se amasa durante el tiempo.
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3: Bueno, amigos, continuando con la programación, manténganse en sintonía, no se muevan de sus asientos, no se despegue de la radio y no cambie de estación. 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El día de hoy tenemos un programa lleno de información y lleno de respuestas y soluciones a muchos de los problemas que hoy presentan nuestros hermanos oyentes con respecto a temas relacionados con la salud. Y es por eso que, bueno, pues tenemos un invitado de lujo que nos acompaña hoy en la radio y nos sentimos muy orgullosos de poder presentar al reconocido naturista Martín Martínez. Tenemos el honor de saludarlo nuevamente y tenerlo aquí con nosotros. Y bueno, pues él será quien nos explique más acerca de las famosas células madres. Mucho gusto de saludarte, Martín, con nosotros. Bienvenido.
0: Muchas gracias por la invitación. Siempre encantado de poder estar aquí con ustedes y más que todo de poder ayudar a nuestros hermanos oyentes. En el día de hoy les traemos un programa muy especial cargado de soluciones para las personas que sufren de diabetes, para las personas que sufren de dolores a causa de la artritis, artrosis, osteoporosis, para las personas que sufren de problemas de colesterol, gastritis, problema en la próstata en los hombres, disminución en la potencia o el deseo sexual y síntomas de la menopausia en las mujeres. Así que usted, señor y señor oyente que está ahí y sufre de dolores, sufre de diabetes, tiene problemas de colesterol, tiene problemas de inflamación en la próstata, ha perdido la potencia o el deseo sexual, se siente cansado con falta de energías, tiene mala circulación o problema de gastritis, le aconsejo que no se mueva de ahí, que hoy le traemos la solución gracias a las células madres.
3: Bien, bueno, pues nuestros radioescuchas seguro van a querer saber más acerca de lo que es Natural Cell para los latinos. Disculpa la pregunta, pero ¿nos podrías hablar un poco más acerca de lo que es tu laboratorio y tu trayectoria?
0: Pero claro que sí, mi obligación es contestar todas las preguntas que tú me hagas. Natural Cell es un laboratorio con más de 9 años de experiencia, de los cuales los 9 años nos hemos dedicado exclusivamente al estudio e investigación de los beneficios impresionantes de lo que son las células madres naturales para los diferentes tipos de problemas de salud. Gracias a ello, hoy en día estamos teniendo excelentes resultados con todos nuestros pacientes en todos los Estados Unidos y en gran parte de Latinoamérica. Resultados reales, resultados que en poco tiempo comenzarán a notar. Así que usted, señor oyente, si usted se siente cansado, si no puede controlar los niveles de azúcar, comienza a sentir dolores, si se levanta por la noche a orinar, si ha perdido la potencia sexual, si ya no se siente como antes, este es el momento de comenzar a tomar el tratamiento totalmente garantizado de células madres, donde comenzará a ver resultados en solo 2 semanas. Y lo más importante, es un tratamiento totalmente natural y sin ningún efecto secundario.
3: Excelente, Martín. 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
3: Muchas gracias. Ahora le ruego si nos podría explicar un poco más acerca de lo que son y qué hacen esas famosísimas células madres de Natural Cell.
0: ¿Cómo no? Y le cuento a todos nuestros oyentes que el tratamiento de las células madres hoy en día es el mayor descubrimiento científico hecho en los últimos 15 años en el mundo natural. Nos encontramos ante este tratamiento que hoy en día ya ha ayudado a más de 5 millones de personas que han sufrido los diferentes tipos de problemas de salud ya mencionados como diabetes, artritis, problemas de próstata, colesterol, gastritis. Sin duda alguna, estamos ante el mayor descubrimiento científico nunca antes hecho en el mundo de la medicina natural. No lo digo solamente yo, lo dicen miles y miles de testimonios de muchas personas que a lo largo de nuestra campaña, que ya lleva 9 años, gracias a Dios, ya lleva 9 años ayudando a nuestros fieles oyentes que día a día nos llaman, algunos casi sin esperanza, otros con mucha esperanza en poder dejar atrás todos esos problemas que lo atormentan y hoy en día, gracias a las células madres, están teniendo una vida totalmente sana, mejorando día a día y viendo resultados que ni en años habían conseguido.
3: Y dígame una cosa, ¿cómo es que las células madres sirven para mejorar tantos y tantos problemas de salud?
0: Muy buena tu pregunta. Es una pregunta que día a día me han hecho durante todos estos años de campaña. Las células madres en cápsulas de Natural Cell, al ingerirlas, lo que hacen es estimular a las células madres a expandirse por todo el cuerpo mediante el torrente sanguíneo y la médula ósea. De esa manera, llegan a cada uno de los órganos abasteciéndolos de células madres, que a su vez, implementadas, se encargarán en reproducir más células madres. Pero eso no es todo. Muchas de las células madres que están en nuestro cuerpo se encuentran en deterioro. Las células madres en cápsulas lo que hace es reemplazar esas células madres deterioradas por nuevas células madres. y de esa manera logra llegar a las zonas afectadas e irá reconstruyendo de a poco y en un corto plazo, expandidas por todo el cuerpo, comienzan a hacer el trabajo adecuado en cada una de las zonas donde requieran más tratamientos, ya sean zonas de los huesos, en zonas afectadas del páncreas, en el tema de la diabetes, limpiando el estómago, las paredes intestinales, el intestino grueso, el intestino delgado, ayudando a solucionar la gastritis, problemas del colon, problemas en el hígado y a su vez también implementados en toda la sangre, mejorará indudablemente la circulación y por supuesto que el corazón, en caso de tener problemas, mejorará su ritmo. Recordemos que todo nuestro cuerpo está formado por células. Cada uno de los órganos está formado por células. Lo que ocurre que muchas veces, ya sea por razones genéticas, por razones

0: especialistas ya sin esperanza, cansados de estar años y años recibiendo tratamientos y sin notar ningún cambio en la salud, ninguna mejora. Todas esas personas que han comenzado con el tratamiento de las células madres han visto resultados que ni en años habían conseguido, sintiéndose realmente bien, mejorando día a día.
1: Muy interesante, doctor. 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Ahora sí, doctor, ¿qué nos podría usted decir sobre la diabetes? Sabemos que hoy en día es una de las enfermedades que tiene mal a muchos de nuestros hermanos latinos. ¿Qué les aconseja a los diabéticos, doctor?
0: El páncreas, al igual que todo nuestro cuerpo, está formado por células, como ya lo hemos mencionado. Cuando las células se debilitan, el órgano se debilita, ya sea por razones hereditarias, por razones genéticas, por estrés, por mala alimentación. Cuando las células se debilitan, da lugar a la enfermedad. La diabetes es una enfermedad que se origina por el mal funcionamiento del páncreas. Cuando el páncreas deja de funcionar, se produce el descontrol de azúcar en la sangre, y eso es debido a que el páncreas está constantemente generando insulina. En el momento que deja de producirla, el páncreas deja de tener su función normal, y es por ese motivo que la sangre pierde sus defensas, se debilita la circulación y por ende se descontrola el nivel de azúcar, y empiezan todos los problemas ocasionados por la diabetes. Las células madres en cápsulas estimulan el páncreas de tal manera que regenera las zonas afectadas y lo ayuda a que nuevamente comience a generar insulina por sí solo. Es de esa forma que el nivel de azúcar en sangre comienza a estabilizarse y la reproducción de insulina comienza a retomar su ritmo normal. Y es de esta manera que el páncreas comienza nuevamente a funcionar. 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
1: Doctor, me gustaría que usted en este programa pueda darnos un especial para aquellas personas que lo están escuchando ahorita mismo y bueno, pues están con ganas de llamar, pero pues no se animan.
0: Claro que sí. 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
1: Muy buen especial, así es que bueno, pues no hay problema. Ya escucharon, amigos, este es el momento de llamar y aprovechar el tratamiento a mitad de precio. Así como lo escuchó, mitad de precio. Ahora, yo tengo una duda. ¿Estas células madres sirven para los diferentes tipos de dolores de huesos y articulaciones?
0: Muy buena tu pregunta. Luego de muchos estudios realizados en nuestros laboratorios y gracias a miles de testimonios de pacientes hoy en día recuperados, hemos logrado demostrar que las células madres logran regenerar y fortalecer los tejidos afectados en el cuerpo que causan la llamada artritis reumatoide, que es el dolor incesante en los huesos y las articulaciones que se puede manifestar en cualquier parte del cuerpo. Algo muy importante que hay que tener en cuenta con este tipo de enfermedad es que al principio suele presentarse con dolores leves, que van avanzando muy rápidamente hasta convertirse en dolores verdaderamente insoportables. Al tomar las cápsulas de células madres, inmediatamente al expandirse por los tejidos, logran el

0: eliminar el dolor, reducir la inflamación y detener inmediatamente el daño a las articulaciones, devolviendo de esta manera al paciente la fuerza en las zonas afectadas y eliminando por completo el dolor, y evitando que este problema vuelva a presentarse, y evitando por supuesto que se presente en algún momento un problema mayor como la llamada osteoporosis, que es directamente la descomposición de los huesos en el cuerpo humano. 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
1: Bueno, excelente explicación que pues nos ha dado de todos estos problemas relacionados a los dolores de huesos y cómo mejorar. Ahora, usted, señor oyente, todas aquellas personas que nos están escuchando, que bueno, pues ya están asesorados del tema, no tiene excusas para no llamar al centro de atención de Natural Cell. Y bueno, pues comenzar hoy mismo una vida sin dolores. 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Dígame algo, doctor. Hemos estado hablando de las células madres, pero a todo esto, ¿son costosas? ¿Son accesibles para la gente que nos está escuchando?
0: Bien. Las células madres, además de ser el mejor tratamiento hoy en día para los diferentes tipos de problemas de salud y de ser el mayor descubrimiento en el mundo de la medicina natural, a pesar de esto no, todo lo contrario. Tenemos la suerte de que son muy accesibles para el bolsillo de nuestros oyentes. 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
1: ¿Y este tratamiento se debe de tomar de por vida?
0: Muy buena tu pregunta, no, todo lo contrario. El tratamiento se debe tomar una sola vez, ya que los resultados son permanentes. El tiempo deberá ser acorde al estado de salud de la persona. Y recordemos que es un tratamiento totalmente natural que no tiene efectos secundarios. Yo le quiero dar un consejo a aquellas personas que dejan para después la salud. Hay una realidad. Si se nos rompen los zapatos, uno puede ir a comprar unos nuevos. Si se daña el carro, uno lo puede llevar a reparar. Pero la salud es una sola. No podemos ir a comprar un páncreas a la tienda. No podemos comprar una rodilla nueva. Hay que cuidarla desde la buena alimentación como en tratamientos que permitan mejorar nuestra salud. Lamentablemente, siempre uno se justifica, me siento cansado porque trabajé mucho, me duele la rodilla porque caminé demasiado, sexualmente no tengo la potencia porque estoy estresado, me duelen las articulaciones porque dormí mal, y no es así. Nuestro cuerpo da señales, hay que prestar atención. 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
1: 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Ahora, yéndonos a otro tipo de problemas de salud, ¿qué me puede usted explicar acerca de los problemas relacionados con el estómago y el sistema digestivo en general? ¿Cómo es que las células madres podrían ayudarnos a resolver este tipo de problemas?
0: Claro que sí. Las células madres, al ser ingeridas y expandidas por todo el cuerpo, actúan directamente en la reconstrucción de las zonas afectadas en todo el estómago y sistema digestivo, en las paredes intestinales, intestino grueso, intestino delgado, reconstruyendo todos los tejidos que se encuentran en mal estado y en periodo algunos de descomposición, solucionando de esta forma muchos de los problemas ocasionados por la gastritis, que hoy en día es una enfermedad que aqueja a muchos de nuestros oyentes. Las células madres, inmediatamente al ingerirlas, reconstruyen todos los tejidos en descomposición y de inmediato comienzan a perderse los síntomas y los dolores ocasionados por la gastritis, ya que los jugos gástricos comienzan a actuar de manera normal, sin la necesidad de afectar las paredes intestinales, que es lo que normalmente producen este tipo de síntomas insoportables a causa de la gastritis. 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
1: Y dígame una cosa, ¿cuándo es recomendable tomar células madres para este tipo de problemas digestivos?
0: A ver, son muchos los síntomas que pueden presentarse en el sistema digestivo. Si usted, señor oyente, comienza a sentir acidez estomacal, comienza a tener muchos eructos, tiene problemas para ir al baño, el color de la orina es diferente al normal, si tiene problemas de diarrea, es recomendable tomar las células madres naturales en cápsulas de Natural Cell para que de inmediato pueda regenerar y fortalecer su organismo. 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
1: Martín, ¿por qué nuestros oyentes deberían ordenar las células madre de Natural Cell?
0: Nuestros oyentes deberían ordenar el tratamiento por muchas razones. Nuestro tratamiento es totalmente natural, sin efectos secundarios, de la más alta tecnología y solo se debe tomar una sola vez, ya que los resultados son permanentes. Si usted, señor oyente, tiene diabetes, tiene dolores, molestias del estómago, se siente cansado, ha comenzado con problemas de mala circulación, si usted, señor oyente, se levanta a orinar reiteradas veces por la noche y no logra descansar, si usted ha perdido el deseo o la potencia sexual, es momento de comenzar el tratamiento. Es momento de poner fin a esos problemas. Piense cuánto tiempo hace que no se siente bien. Es hora de comenzar a preocuparse por nuestra salud. Es hora de comenzar a tratar los problemas. Es hora de comenzar a ver resultados. 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
1: Y bueno, Martín, ¿qué le puede decir a aquellos hombres que tienen la próstata inflamada, que se levantan varias veces en la noche a orinar?
0: Si una persona se levanta por la noche a orinar, es evidente que la próstata está sufriendo una inflamación. Eso hay que detenerlo inmediatamente. La próstata es un órgano muy pequeño y dentro del promedio de 40 a 50 años, por lo general se tiende a inflamar. y eso es muy común, pero hay que frenarlo inmediatamente para que no se siga inflamando y más que nada de poder evitar un problema mayor. Sumado a eso, una persona que se levanta reiteradas veces por la noche a orinar, hay que tener en cuenta que esa persona no descansa bien, por lo cual se debe sentir cansado y debe tener un sistema inmunológico debilitado. Si usted, señor oyente, está sufriendo de inflamación de próstata, si usted se levanta reiteradas veces por la noche a orinar, le recomiendo ya mismo comenzar con el tratamiento de células madres. Verá cómo se va a desinflamar, cómo se irá regenerando, logrando mejorar las veces que se levanta a la noche a orinar, mejorando la sensación de inflamación y, lo más importante, preveniendo posibles enfermedades que vienen luego de la inflamación de próstata.
1: Doctor, ¿qué pasa con nuestros oyentes que se sienten cansados, sin energías, fatigados de tanto trabajar o simplemente estresados, pero que pues no tienen un problema de salud diagnosticado? ¿También las células madres sirven para mejorar estos pequeños problemas que pues bueno, se nos presentan en la vida diaria?
0: Pero por supuesto que sí, como ya lo habíamos dicho anteriormente, las cápsulas de células madres, inmediatamente al ingerirlas, reemplazan a las células madres deterioradas por nuevas células madres. Y es así como comienzan rápidamente a regenerar todo órgano dañado, comienza también a limpiar la sangre, el torrente sanguíneo, y de esa forma corrigen cualquier tipo de problema de salud que quizás no se nos presente aún. Y es así como de esta manera evitamos posibles enfermedades que pueden aparecer en un futuro en nuestra salud. Pero contestando tu pregunta, en menos de 2 semanas esas personas que sienten esos pequeños síntomas de cansancio, estrés, fatiga, ya van a comenzar a sentirse mejor con las células madres, eso te lo aseguro.
1: Bueno, doctor, terminando con este súper especial y agradeciéndole por haber venido hoy nuevamente con nosotros y habernos explicado sobre los magníficos beneficios que, pues bueno, nos dan las células madres, le voy a pedir de favor que nos repita nuevamente el número de teléfono en donde nuestros radioescuchas pueden llamar a ordenarlas.
0: 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Muchas gracias a ti por la invitación. Gracias a los oyentes por escuchar el programa y les deseo que tengan un muy lindo día.
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0: ¿Qué tal, amigos? Gusto saludarles. Bienvenidos a Salud Natural. 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Como siempre, damos principio con información para su beneficio, para aquellas personas que tienen problemas de dolores de cabeza, migraña, presión arterial, ya sea presión alta o baja, dolores artríticos, palpitaciones cardíacas, colesterol o problemas estomacales. Fíjese bien, remedio casero muy fácil de preparar en casita y muy económico. Por la mañana, en ayunas, se toma usted un vaso de 16 onzas de agua tibia. A este hay que agregarle jugo de un limón y media cucharadita cafetera de bicarbonato. No coma nada durante 45 minutos. Recuerde que esta toma es en ayunas y lo va a hacer un día sí y un día no por un mes. Esto le va a ayudar enormemente. También hoy yo le mencioné que es un programa diferente. ¿Ha escuchado usted hablar de las células madres? Seguramente que sí, ¿verdad? Y también estoy seguro que intentó comprarlas y le desanimaron con los costos. Costos de $200 a $300, ¿verdad? 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Ahora hablemos sobre el estreñimiento. ¿A qué se le considera estreñimiento? Si usted come 3 veces al día, lo normal es que haga del baño 3 veces al día. Si usted se alimenta 2 veces al día, lo normal es que evacúe sus intestinos 2 veces al día. Si esto no está sucediendo, ahí hay un problema de estreñimiento. El estreñimiento se debe en muchas ocasiones porque no hacemos caso al llamado de la naturaleza, es decir, no hacemos del baño o no evacuamos los intestinos cuando nuestro precisamente cuerpo nos avisa. Porque estamos trabajando, vamos manejando, estamos viendo la novela, el fútbol, y también puede ser originado por malos hábitos alimenticios. Y por ese problema de estreñimiento, en muchos casos tenemos dolores de cabeza, jaqueca, migraña, malestar estomacal, siente ese estómago inflamado, malas digestiones, que cuando usted come, siente que en vez de comida lo que llevó a su cuerpo fue gases, porque se inflama su estómago. O toma agua y siente que se inflama el estómago. También puede estar sintiendo insomnio. Y con el insomnio se viene el mal carácter, los cambios bruscos de temperamento, todo le molesta, hasta porque los niños gritan, juegan, todo cualquier sonido, hasta porque lo voltean a ver, aquella persona se siente alterada. Y eso es porque se altera el sistema nervioso. Y eso no es todo. El estreñimiento causa cierto grado de intoxicación en nuestro organismo y algunos de los síntomas que pudiera estar sintiendo nuestro organismo son mal aliento, cambios bruscos de temperamento, ese mal carácter, inflamación del hígado, agruras estomacales, dolores de cabeza constante, malas digestiones, ese estómago inflamado, síntomas de gastritis, de úlcera, gases en exceso, boca amarga, problemas de la piel como granos, manchas, espinillas, insomnio, alergias constantes. Al estreñimiento o constipación se le asocian problemas de hemorroides, obesidad, divertículos, hernia, apéndice y en los casos más avanzados, el cáncer del colon. En el naturismo, recomendamos limpiar, desintoxicar, tonificar, fortificar el estómago y el colon. La pregunta es, ¿cuántas veces ha dado mantenimiento al colon y a su estómago durante esta vida que tiene usted? 20, 30, 40, 50, 60, 70 años. ¿Cuántas veces lo ha hecho? ¿Ninguna? Pues ahora sabe los problemas que pueda estar sintiendo y la razón por la que puede estarlo sintiendo y la manera en que puede empezar a sentir ese cambio. Hablemos ahora del hígado. El hígado casi nunca duele, salvo en los casos de inflamación de la vesícula biliar y ese dolor es bajo las costillas del lado derecho, el hombro del lado derecho o el omóplato del lado derecho, lo que decimos la paleta del lado derecho, y muchas veces esos dolores en el hombro es como que si fuera un dolor reumático, como que usted tuviera reumas, como decimos en el rancho. Bueno, pues este puede ser un aviso del hígado. Cuando tenemos un hígado deficiente o sobrecargado en mal funcionamiento, por lo general se experimentan ataques de reumatismo, asma o urticaria, esa comezón, esa picazón en el cuerpo. También puede estar sintiendo piel amarilla y la córnea de los ojos. manchas oscuras en el rostro y dorso de las manos, nariz roja, náuseas, escalofríos, insomnio, boca pegajosa al despertarse, sabor amargo, mal aliento, lengua inflamada, cubierta por una capa blanca, amarillenta o verdosa. Hay muchas personas con esos problemas que en la noche se cepillan muy bien, inclusive hasta se raspan con una cuchara, se cepillan y todo queda limpiecito. A otro día por la mañana está exactamente igual. Y lo peor es el olor que despide todo esto. Muchas personas con ese olor a materia fecal. Hay personas que tienen sus compañeros de trabajo, que son compañeros de vida, que viven, conviven con la persona, y cuando hablan hacia usted, usted voltea como que a ver el paisaje, como que a ver por otro lado, porque le da pena demostrar que aquella persona el mal aliento que trae a materia fecal. ¿A poco no sucede? ¿No le ha tocado así? Y eso sucede constantemente. Orinar más por la noche que durante el día es otro de los problemas del hígado, y muchas personas se asustan, creen que su problema puede ser diabético y puede ser que sea del hígado. Anemia, desorden en el metabolismo y por último, pirosis. Pirosis es la sensación de quemazón en el estómago, sube a la garganta, es de un sabor amargo y muy caliente. Cuando esto le sucede a las personas, quedan como que, con la garganta lastimada, como que si hubiesen pasado un pedazo de lija. Esto les afecta muchísimo. En el naturismo, recomendamos desintoxicar, fortificar hígado, vaso, páncreas y vesícula. Ahora hablemos de los riñones. Los riñones constituyen una de las defensas más poderosas del organismo. Y del correcto funcionamiento de los riñones depende una buena salud. La más común de las enfermedades de un riñón producto de una infección, los doctores le llaman pielonefritis. Se manifiesta de la siguiente manera: sangre al orinar, dificultad al orinar, inflamación en los ojos y piernas. ¿Qué tan sabio es nuestro cuerpo que nos pone esa inflamación en el párpado inferior, esas bolsitas que se empiezan a poner ahí, lo pone a un lado de los ojos porque nosotros, tarde o temprano, todos los días nos vemos al espejo y ahí está para que lo veamos, porque es la manera de nuestro cuerpo de llamar nuestra atención y no lo hacemos. ¿Cuántas personas no sucede que se despiertan por la mañana con los pies hinchados, las manos hinchadas? Pasa la mañana, eso desaparece, a otro día es lo mismo. ¿Cuántas personas no empiezan a notar que empiezan a ganar peso inexplicablemente? No saben por qué. Muchas veces están reteniendo líquido, empiezan a engordarse, a inflamarse, pero es por la retención de líquidos. Orinar con demasiada frecuencia es otro de los problemas del riñón. Dolor al orinar. La mal de orina que le llamamos constantemente. ¿Ha escuchado usted hablar de aquellas personas o ha escuchado usted mencionar por ahí el diálisis para aquellas personas que no le están trabajando adecuadamente los riñones, para aquellas personas que ya no le están funcionando los riñones y que los doctores tienen que hacerlo en el hospital, tienen que limpiarle la sangre con un aparato que hace las funciones de los riñones, extraen la sangre por ese conducto para entrar a la máquina, lo limpian de ese ácido úrico, de los desechos y todo, desgasta del organismo y vuelve a entrar a nuestro cuerpo, pero ya limpia. Si esto no lo hacen en las personas, y hay personas que lo hacen 2 hasta 3 veces por semana, según sea el problema. Si estas personas no lo hacen, fallecen en cuestión de días, porque se están envenenando con el desgaste, con los desechos de nuestro cuerpo. Inclusive hasta los pulmones empiezan a hacer agua. ¿Por qué? Porque empiezan a llenarse de agua por la retención de líquidos que tiene esta persona. Inclusive empiezan a tener problemas respiratorios. Estas personas que están bajo este tratamiento, ahora saben de la importancia de los riñones, ahora saben de la importancia de darle mantenimiento a los riñones. Ahora estas personas quisieran tener una segunda oportunidad para darle mantenimiento a su cuerpo. Y nosotros, que gracias a Dios no estamos pasando por estos problemas, por estas penurias, no hacemos nada por nuestro organismo, no hacemos nada por los riñones. Y sin embargo estamos agrediéndolo todos los días. Tomar alcohol, tomar café, bebidas azucaradas, es como darle una patada a los riñones. ¿Y el mantenimiento? ¿Cuántas veces le ha dado los riñones? ¿Ni una? ¿Y cuánta edad tiene? ¿20, 25, 30, 40 años, 50, 60? Ahora ya sabe de los problemas que puede estar ocasionando los riñones. Ahora ya sabe lo que tiene que hacer. Ahora ya depende de usted, señora, de usted, caballero, la información ya la tiene. 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
1: 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Hay personas que lo notan a los 3 días, a los 4 días, máximo una semana usted está notando el cambio. Por más difícil que sea su organismo, en 2 semanas está notando el cambio. Y siempre les digo, cuando vayan al baño a defecar, a hacer popó, a hacer del dos, como usted quiera llamarle, antes de bajar el agua, por favor, fíjese lo que están arrojando. Dense cuenta lo que estaba pegado en su estómago. Cosas verdosas, cafezosas, enlamadas, cosas ahí. Es más, como ahora sí como que pellejitos, como que acabó de comer elotes un día antes. Y usted dice, bueno, si ni he comido elotes. Son cosas que están pegadas ahí por mucho tiempo, mal masticadas o mal digeridas. La desintoxicación en la parte interior es como un baño en la parte interior. ¿Cuántas veces ha desintoxicado su cuerpo? ¿Cuántas veces le ha dado una limpieza en la parte interior? ¿Cuántas veces le ha dado un baño en la parte interior? Seguramente la mayoría de ustedes dicen, nunca. Por eso son las inflamaciones estomacales. Comen y sienten que se les infla el estómago, piensan que en vez de comida lo que llevaron fue el aire. Son los problemas que tenemos ahí y que nosotros debemos remediarlo. Nadie lo va a hacer por usted. Nadie. 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próstata, impotencia sexual, problemas de hígado, de riñones, para una rápida curación de sus heridas, de cicatrización de las heridas, de los golpes, moretones, de problemas de osteoporosis en los huesos, dolores de articulaciones, problemas gastrointestinales, gastritis, úlceras, problemas de circulación y, por supuesto, el corazón. Reduce los niveles de azúcar en la sangre. Esto es muy importante para aquella persona diabética o que está a punto de ser diabética. Entre más grandes estamos de edad, entre más años tenemos de edad, es menos la producción de células madres en nuestro cuerpo y menos duración de vida de cada una de ellas. Por eso es la importancia de activarlas, de potenciarlas, de que la producción nueva que su cuerpo origine, que su cuerpo cree, esto es lo que va a darle ese cambio en su organismo. 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Gracias por su atención. Será hasta la próxima.
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10: Muy, pero muy buenos días tengan todos ustedes, mis queridos hermanos del alma, bienvenidos a este su programa del Grupo Internacional Kirlan, una vez más llegando en vivo y en directo donde quiera que se encuentren. Reciban de un amigo y servidor, el maestro Juan Carlos, un abrazo, sí, un abrazo a la distancia. Y hoy damos inicio a este programa de orientaciones, normas y pautas para un mejor vivir y una mejor convivencia de todas las personas que nos brindan su audiencia, de todas las personas que nos brindan su audiencia. Por eso hoy quiero invitarles, mis queridos hermanos del alma, que se den la oportunidad, empiece a marcar, para que usted, mi querido hermano del alma, que me escucha allá en casa, aquella persona que me escucha en su negocio, en su sitio de trabajo, y pues hay muchos que ya nos escuchan día a día. Qué bonito poder extender nuestras palabras, llegar a su mente, a su corazón, para que usted reciba esa buena vibra, reciba esa buena energía, para que salga de sus penas, de sus tristezas, de sus lamentaciones, para que descubra quién es ese enemigo oculto, quién lo está llevando al fracaso, quién lo está llevando a la ruina total. Aquellas personas que han sido víctimas de un daño, una maldad, un hechizo, una brujería, que hoy en día, a raíz de ese trabajo, a través de esa hechicería, a través de esas misas negras, a través de ese salamiento, han desgraciado su vida, han desgraciado su vida. Hay muchas personas que intentan en quitarse la vida. Hay muchas personas que han caído en el vicio del alcoholismo, la drogadicción. Hay muchas personas que han dejado destruir su hogar, su familia. Hay muchas personas que los han llevado al fracaso, a la ruina total. ¿A causa de qué? A través de un rezo, una velación, a través de una prenda, a través de una fotografía, a través de aquello que sacan de un panteón, de aguas, bebedizos que hacen. Des esa oportunidad, empiece a marcar. Bienvenido, Maestro Santiago, muy buen día.
11: Muy, pero muy buenos días, Maestro Juan Carlos. Un día más, un capítulo más que se escribe de nosotros los hermanos Kirlan con usted, Maestro. Gracias por llegar día tras día aquí a toda esta hermosa ciudad de Los Ángeles. Y avanza este año 2026, mis queridos hermanos del alma. Y recuerden que estamos diciéndole adiós al dolor, adiós al sufrimiento. Todas las personas que nos escuchen en este momento pueden marcar nuestro número. Díganos, ¿qué te duele? ¿Qué está pasando en tu vida? ¿Qué sucede? ¿Por qué no avanza? ¿Por qué no prospera? ¿Por qué no hay felicidad? ¿Por qué hay desamor? ¿Por qué hay enfermedad? ¿Por qué hay sufrimiento? Recuerden, adiós al dolor, adiós a los problemas. Este año 2026 queremos entregarle paz, amor, buena vibra, salud, éxito, prosperidad, suerte, mis queridos hermanos del alma, y nuestra línea para que usted se comunique: 323-723-1080. 323-723-1080. Maestro Juan Carlos, ese es nuestro número para esas personas que tienen problemas, que tienen más problemas que un libro de matemáticas. Y como yo siempre lo digo, en vez de ir para adelante, van es para atrás como el cangrejo. No hay prosperidad. El dinero que llega se va como agua entre las manos, como el humo del cigarrillo. Estamos en el año 2026. No le eche la culpa a la inflación. No le eche la culpa al presidente Donald Trump, no le eche la culpa a migración, a las redadas, a que no tengo papeles, a que estoy mal día tras día, a que no veo la mía. No, hermano, tal vez hay un salamiento en su cuerpo, mente, alma, que lo está bloqueando. Para eso, márquenos, consúltenos a esta hora del día y dígale adiós al dolor, adiós al sufrimiento. 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Maestro Juan Carlos, por la línea número 3 nos están marcando de un área 949. 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Línea número 3, maestro. Adelante.
10: Línea 3 y muy buenos días.
12: Buenos días.
10: Buenos días, hijo de Dios. ¿Con quién tengo el gusto?
12: Con Miguel Ángel Pérez.
10: Miguel Ángel. Es tan amable, me regalas tu fecha de nacimiento.
12: 20 de agosto de 1980,
10: ¿ok? Bueno, vamos a hacer una lectura. Bueno, aquí me marca, aquí saco la carta, me aparece la carta de la torre. ¿Qué quiere decir con esto, Miguel Ángel? Tú eres una persona que venía saliendo adelante, una persona que venía triunfando. Todo lo que hacía, emprendía, lo estaba llevando al éxito, iba creciendo. Pero ¿qué pasa? Creció como la espuma, creció, pero así mismo se desbarató, se fue hacia atrás. Hoy en día el dinero no rinde, el dinero no luce. Es una persona que consiguió, tuvo dinero, llegó dinero a tus manos, tuviste tus coches, de hecho tuviste tu negocio. Hoy en día completamente endeudado, hoy en día todo lo que hace, emprenda, es como una racha de mala suerte que está llegando. Te está llevando al fracaso, te está llevando completamente a la ruina. Le debe a una persona, le debe a otra, le debe a su familia, le debe a sus amigos. ¿Sí o no?
12: Sí, tiene toda la razón. De hecho, se me he quedado sin palabras.
10: Ajá. No hay ningún problema. Lo que necesito es que de todas maneras, pues también tú expongas. El hecho no es que te quedes sin palabras. El hecho es que tú en ese momento digas, sí, es cierto, maestro, vea. Pues maestro o señor, como tú me dices, y lo importante es poder llegar a tu corazón, a tu mente, a tu vibra, y que tú des ese cambio, ¿sí? Que reciba esa buena vibra, esa buena energía, que a través de esta llamada logres lo que quieras.

0: tus hijos también esto, pues, ocupan necesidades de las cuales tú no les puedes cumplir. Aquí me marca en el campo sentimental, en el campo del amor, esto, Miguel, me marca una traición. Aquí me marca que tú has puesto los ojos en otra mujer. A raíz de esto, las cosas han ido para atrás y para atrás. Tú ya no cumples ni con tu hogar y lo que medio le puedes cumplir a esta otra mujer, porque esta mujer te exige, esta mujer te tiene del cuello, agarrado del cuello, y te exige muchas cosas. Incluso hasta yo creo, sin temor a equivocarme, creo que te tiene hasta presionado y asustado y esto amenazado, que le va a contar a su esposa, que le va a contar a su familia, y que si no le da dinero, que si se va, que esto, que aquello. ¿Sí o no?
1: Así es, de hecho me está extorsionando con confesarle todo a mi mujer de lo que hemos hecho. Tengo una relación con ella, me amenaza.
0: Ajá, y miren lo que te metiste, Miguel Ángel. ¿Qué? Entonces, mire, vea, si ocupo que vengas si y esta mujer te tiene completamente dominado, te tiene completamente mal, y efectivamente aquí te marca una separación, aquí te marca separación, aquí te marca donde pierdes tu familia. ¿Tú quieres perder a tus hijos? ¿Quieres perder a tu familia, Miguel Ángel?
1: No, no, para nada. Es que no sé, estaba confundido, no sé por qué lo hice. De hecho, por eso llamo para ver si me pueden ayudar con este problema.
0: Mire, vea, yo necesito que tú me visites con tu mujer, porque aquí tú no solamente tú estás solo, tú estás mal, aquí tu esposa también últimamente se ha venido sintiendo mal, como con mucha depresión, como muy pensativa, dolor en su cuerpo, inflamación de su estómago, es una persona que no duerme, una persona que no descansa, una persona que se siente mal. Tú ya la has llevado al médico, pero el médico le ha dicho que no tiene nada o no le encuentran absolutamente nada, ¿sí o no?
1: Sí, de hecho, le hemos hecho estudios y no nos dan un resultado exacto de la enfermedad que tengo o el malestar que le está volviendo a ella.
0: Ok, entonces aquí me marca la primera carta que sí que es un salamiento, hay un amarre, un ligamiento, hay algo que hicieron para acabar y destruir tu felicidad, tu hogar, lo están logrando, lo están consiguiendo. Esta mujer se ha valido de medios para atacarlo a usted, para someterlo y obligarlo a cosas que usted no quiere hacer en el momento. Mire, necesito que me visites con tu esposa, tiene que ir con tu esposa, tienes que ir con tu esposa para que ella sepa que verdaderamente te tienen mal, que te tienen dañado. Tenga la plena seguridad de que tú visitándome con tu esposa, ella va a entender, ella va a comprender todo y todo se va a solucionar. Le voy a dar una protección contra esta mujer que te está haciendo una velación, que te está haciendo un rezo, para que tú logres nuevamente tener esa estabilidad, logres salir adelante, ¿ok?
1: Gracias.
0: Mire, necesito que.
1: Esperamos verlo.
0: Ok, necesito que me consiga, ponga atención, Miguel Ángel. Me va a conseguir una botella de agua limpia, de agua bendita. Me va a conseguir una veladora blanca y me va a conseguir dos limones, ¿ok? Con eso vamos a hacer una velación y un despojo, que se llame. Vamos a hacer un descruce de esas energías negativas y vamos a despojar. Esto lo vamos a devolver a aquella persona que mandó a hacer ese daño, esa maldad, ¿ok?
1: Y funcione.
0: Si va a
1: Me
0: funcionar,
1: puede
0: pues
1: ayudar
0: habrá otra cosa. No lo dudes. Si te he dicho la verdad por teléfono, no me conoce, yo no te conozco o te he mentido.
1: con el programa. No, no, es toda la verdad. De hecho, es la primera vez que llamo a un tipo este de este programa. Pero estoy ahogado en un problema. No estoy desesperado, no sé cómo salir de este gran problema que tengo.
0: Eso, pues te estoy
1: Necesito
0: hablando
1: ayuda.
0: con la verdad, imposible que sigas dudando de mí. Si me escuchaste, Miguel Ángel.
1: Sí, me escucho.
0: Que te estoy hablando con la verdad imposible, que sigas dudando de mí, que no te pueda ayudar.
1: No, de hecho es que quiero ir a acudir para que me apoyen. A ver si usted puede sanar y ayudar a que no pierda mi familia.
0: No, con todo
1: Sanar este gran
0: gusto.
1: problema que tengo.
0: Te espero hoy, haga el esfuerzo, el sacrificio. El esfuerzo, el sacrificio es el tuyo, el trabajo es el mío, ¿bien?
1: Sí, de hecho acudí a buscar a mi esposo para contactarle y ir lo más rápido posible.
0: Claro que sí. Buen día, Miguel Ángel, que Dios te bendiga. Gracias por tu llamada.
2: Hay un ligamiento, maestro Juan Carlos, y tiene que venir con su esposa, el señor Miguel Ángel. Le salió la carta de la torre, como usted le dijo, estaba creciendo como la espuma, pero de un momento a otro se fue de para atrás como el cangrejo. Área 949 de teléfono. Nos puede visitar, como lo dije también en el anterior segmento, que nos visite. Nos consulte en la oficina de Santa Ana, que traiga esos elementos. Vamos a retirar ese dolor de la vida. Como venimos.

0: haciendo esta campaña este año 2026, maestro. Adiós al dolor, adiós al sufrimiento. Y recuerden, hermanos, que pueden mandar un mensaje de texto con la foto de su mano derecha. Tómele una foto a su mano derecha y vamos a mirar la línea del amor, la línea de la salud, la línea del dinero. Vamos a mirar de dónde viene, para dónde va, por qué fracasa en sus negocios. Tómele la foto a su mano y me la va a enviar en un mensaje de texto a nuestro número 323-723-1080. 323-723-1080. 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Llame, pida una oración, pida un consejo, pida una orientación o en lo posible visítenos, consultemos. Si usted tiene un mal, tiene un daño, se lo vamos a retirar y le vamos a decir el nombre de la persona que no lo quiere ver bien, que le ha hecho un trabajo de maldad o de brujería. 323-723-1080, maestro Juan Carlos, ese es nuestro número, 323-723-1080, y que le despertemos a la vida, porque este año 2026 avanza, avanza, avanza a pasos agigantados. Maestro, lo dejo con esta otra llamada. Adelante, por favor.
1: Sí, muy buenos días.
2: Buenos días.
1: Buenos días, hija de Dios. Buenos días. Es tan amable, ¿me regalas tu nombre?
2: Candelaria González.
1: Candelaria González. Fecha de nacimiento, Candelaria.
2: Mayo 11 del 80.
1: Rápidamente vamos a mirar, vamos a visualizar mayo 11 del 80. Te siento muy triste, te siento muy afligida. Este año para ti ha sido un año complicado. Todo, todo te sale al revés, ¿sí? Entre más tú quieres acercarte, entre más quieres dar cariño, como que más se alejan. Tú quieres ser esa persona, dígame.
2: Últimamente, la verdad, ya no sé qué hacer. Al principio, nos llevamos muy bien, tenemos dos niños, pero ahora cada rato me golpea. Y dice que maldita sea la hora que estuvo conmigo, nunca me ha pasado eso, estoy pidiendo ayuda, no sé a dónde recurrir.
1: Efectivamente, aquí me aparece, hija de Dios, aquí me aparece una persona que interfiere en la vida de ustedes, una persona que está acabando, que está destruyendo tu felicidad. Hay una persona que está interfiriendo, incluso a él lo tienen mal aconsejado, a él le han dicho que tú también lo engañas, que tú no lo quieres, e incluso a él le han dicho que tú le has hecho una brujería, que le has hecho una violación, pero esto es a través de otra persona, a través de otra mujer que está sembrando cizaña. Él cambió completamente.
2: Me dice que yo tengo la culpa, que le vaya mal. Nosotros estábamos muy bien en la economía, pero de pronto él se empezó a maltratar mi matrimonio. Yo a veces ya no sé qué hacer, me ha golpeado en ocasiones.
1: Mire, él ni se da cuenta, él incluso a veces, dígame una cosa, él a veces se arrepiente y le pide perdón y le dice que no lo vuelve a hacer. Pasan 8 días y vuelve y cae en la misma situación.
2: Así que le dice que eso no es amor, que él no puede estar haciendo eso. Yo me he preguntado por qué ese cambio. Y él me dice que no, pero hay una ocasión que ya no llega a la casa.
1: Bueno, hija, mire, quiero que tomen mucho valor estas lágrimas y ese llanto que tú estás expresando, ese sentimiento de dolor. Quiero que lo saques de tu corazón. Quiero que te concentres conmigo y repita conmigo. Padre Celestial, bendice mi cuerpo, mi alma y mi espíritu, para fortalecerme. Quitarme este dolor que me acongoja. En tu santo Señor me encomiendo.
2: En tu santo Señor me encomiendo.
1: Y dame la fuerza necesaria.
2: Y dame la fuerza necesaria.
1: Respire profundo, respire profundo. Vamos, vamos, vamos a poner la fe en Dios, en Cristo Jesús. Ya, mujer, te vas a calmar en el nombre de Dios, en el nombre de Cristo Jesús. Mire, le prometo por Dios y por la Virgencita de Guadalupe, si tú me visitas en el día de hoy, Candelaria, tráeme la fotografía de tu esposo, voy a despojarlo, voy a liberarlo de esa brujería, voy a liberarlo de ese mal, de esa velación que lo tienen a él lo tienen velado, lo tienen rezado. Por eso él ha cambiado completamente contigo. Es una persona que trabaja, una persona que se esfuerza, se sacrifica, pero mire, le están quitando el pan de la boca a sus hijos. Esa mujer con la que él está saliendo es una mujer mala, es una mujer despiadada, una mujer que se vale de medios para dañar y para destruir. No es solamente su hogar el que ha destruido, sino a muchos más. Y desafortunadamente tu esposo cayó en las garras de esa mujer, ¿ok?
2: Sí. De hecho, yo le chequeé un día el celular y le encontré muchas cosas, pero me pregunté y hasta me agredió.
1: No, no te preocupes, hija de Dios. Vamos a voltear la cara de la moneda. Necesito que me visites hoy. Me vas a traer la fotografía de él. Sí. Una veladora roja, una botella de agua bendita, ¿ok? Eso, hija, pero ya no me llores más, ya no llores más. Yo quiero que seas feliz, yo quiero que tomes ese valor y vamos a sacar. Yo le juro por Dios y la Virgen de Guadalupe que las cosas van a cambiar, ¿ok? Ya, hija de Dios, ten la fe en Dios, en Cristo Jesús y en un servidor. Le voy a ayudar. ¿Le he hablado o no le he hablado con la verdad?
2: Sí, me he hablado con la verdad.
1: Eso, mija, ya toma valor y vamos a salir adelante, ¿ok?
2: Sí, muchas gracias.
1: Con todo gusto, fe y confianza para poderte ayudar. Que Dios me la bendiga.
0: Llora y tiene muchos problemas, maestro Juan Carlos, la señora Candelaria González. Como usted vio, como usted percibió, como usted le dijo, y pues la fecha de nacimiento de ella, mayo 11 de 1980, si usted es de las personas que tiene problemas parecidos, similares, problemas que hay con su esposo, con su esposa. Estamos en este momento en vivo. 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Es la línea psíquica, la línea de la salud, la línea del dinero, la línea de la prosperidad, la línea del amor. Y como le dijo el maestro Juan Carlos a la señora Candelaria, le vamos a dar la vuelta de la moneda a toda persona que tenga mala suerte. Adiós al dolor, adiós al sufrimiento. 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Maestro, aquí está en la línea el señor Roberto Ávila. Lo dejo para que usted me le dé una orientación al señor Roberto. Llama de área 909. Vamos a ver de qué ciudad se está comunicando.
1: ¿Con quién tengo el gusto?
3: Con Roberto Ávila.
1: Fecha de nacimiento, Roberto, rápidamente.
3: Junio 20 de 1978.
1: Junio 20 del 78. Puedo ver aquí a través de tu fecha de nacimiento, a través de tu nombre, a través de tu energía, a través de tu voz. Aquí hay un problema grave, hay un problema serio, Roberto. Debes de tener cuidado. Hace mucho tiempo, dígame una cosa, tú estás yendo al médico, hace mucho tiempo te han hecho limpias, barridas de cuerpo, te han dicho que ese problema que tú tienes a la altura de tus rodillas, en la planta de los pies donde sientes ese ardor, donde sientes ese comezón, como que si tus pies estuvieran ardiendo y como que si tus rodillas las atravesaran con unos alfileres. Te han dicho que es una brujería, te han dicho que es un daño, te han hecho limpias, barridas de cuerpo, pero tú no has visto un resultado.
3: Así es, maestro. Primero acudí a los médicos, pero me decían que no tenía nada, por más que me hicieron todo eso. Después una persona me dijo que era brujería, y ya acudí con personas para que me dijeran todo eso, y que me dicen que eso nada más me saca dinero, y pues no he visto resultados jamás.
1: Te voy a pedir un favor, Roberto. Si me quieres creer, no te hagas limpias, no te hagas barridas de cuerpo. No te hagas limpias, no te hagas barridas de cuerpo. Aquí yo veo una mujer muy ofendida. Una mujer muy ofendida, una es tuya, porque tú ahorita tienes una relación con otra persona, ¿sí o no? ¿O te estoy mintiendo?
3: Así es.
1: ¿Sí?
3: Sí, no, sí.
4: Okay, aquí me marca una mujer muy ofendida. Ella se valió a través de una prenda tuya, a través de una fotografía. Te tiene enterrado en un panteón, atravesado con alfileres a la altura de los pies. En el momento que entierran ese fetiche, entierran ese daño, ese mal, ¿qué es lo que pasa? Queman el fetiche, por eso tú sientes ese ardor, ese comezón en tus pies, por eso a la altura de tus rodillas sientes como que si te atravesaran unos alfileres. Necesito cuanto antes, lo más pronto, Roberto, me visites. Yo quiero que me traiga agua bendita de tres iglesias, una veladora blanca y una botella de alcohol. Te voy a mostrar la cara de tu exmujer, aclarando y diciendo con verdad lo que le estoy diciendo, ¿ok?
3: Sí, maestro, ya imagino quién es. Sí. Ok, yo le llevaré todo eso.
4: Eso, cuanto antes, hoy mismo me visitas, hoy mismo me consulta y tenga la plena seguridad que las cosas las vamos a cambiar. Vamos a recuperar tu suerte, porque tu suerte también la tienes perdida. El dinero llega a tus manos, pero se va para una cosa, se va para la otra. Te sientes desesperado, te sientes angustiado. Es por lo mismo que han hecho, ¿ok?
3: Efectivamente, maestro.
0: Maestro Juan Carlos, estamos llegando a la parte final de nuestro programa. Recuerden, hermanos, que pueden seguir marcando, pueden seguir insistiendo, pueden mandar un mensaje de texto. 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
4: Mis queridos hermanos del alma, mi bella familia, gracias por estos minutos que me han brindado y que he estado con ustedes. Y no olviden, sean felices. El grupo internacional Kirlan les dice, y que un ángel, guardián y poderoso, ilumine el camino de sus vidas. Que Dios le bendiga y Él me bendiga. Hasta pronto.
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18: ¿Qué tal, mis amigos? Hoy no llegaste por casualidad a mi programa. Tal vez tu corazón está cansado, tu mente está llena de preocupaciones o sientes que por más que luchas, las puertas se siguen cerrando. Si has perdido la esperanza, si el amor se ha alejado de tu vida, si el trabajo no aparece, si la enfermedad o las deudas o los conflictos familiares no te dejan dormir y descansar, este momento puede marcar un nuevo comienzo para ti. A través de mi programa te vas a poder comunicar con un verdadero ser de luz. A través de mi programa vas a descubrir qué es lo que está pasando a tu alrededor, quién es tu amigo, quién tu enemigo, quién te engaña y quién te traiciona. Desde aquí te doy la cordial bienvenida. Desde aquí te digo, no te quedes en silencio. Comunícate, llama ahora mismo y cuéntanos qué está pasando en tu vida. Hay momentos en los que una palabra de fe puede cambiar el rumbo de una persona y hoy es momento para que tú, mi querido amigo del alma, encuentres el tuyo. Quédate con nosotros, abre tu corazón y permite que este sea el día en que renazca la fe, la esperanza y el amor. Mi línea celular, mi número telefónico para que tú participes en este momento de mi programa. Recuerda que todos los días estoy haciendo este programa para usted que sufre, para usted que llora y para usted, mi querido hermano del alma, que se le cierran las puertas sin ninguna explicación. Comuníquese conmigo. 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Como mi programa es un programa de preguntas y respuestas, nuestro programa es un programa donde usted puede llamar, donde usted se puede comunicar conmigo y a través de las cartas del tarot yo le puedo descubrir qué pasa en su vida, quién es su amigo y quién es su enemigo o qué viene sucediendo a sus espaldas. Tengo oyente en línea, es una dama. Hermanita, bienvenida. Fecha de nacimiento.
19: El 26 de febrero del 1951.
18: Para analizarla, hermana, no debo ir muy lejos por el timbre de la voz. Yo siento en el timbre de la voz una pesadez en su cuerpo. Por el timbre de su voz veo que siente pesadez, intranquilidad. Ya no cree en la ciencia médica porque usted está cansada.
19: Yay.
18: Cansada de visitar los médicos. Cansada de ir que le hagan una cosa, que le hagan la otra. Usted ya no sabe ni qué tomarse ni qué hacer.
19: Sí.
18: ¿Hace cuántos años es diabética?
19: 34.
18: 34 años que es diabética.
19: Sí.
18: Usted se siente muchas veces intranquila, ¿verdad?
19: Exactamente.
18: Se siente intranquila, muchas veces se siente insatisfecha, se siente intranquila, sí. Como con ganas de salir es corriendo y no sabe ni para dónde.
19: Sí.
18: Quiere curarse, quiere que los médicos le digan hay que tomarse esto y curarse, pero lamentablemente no es así.
19: Sí, tengo como dos semanas para acá que me he sentido muy mal y me caí.
18: Yo le voy a ayudar, ¿sí?
19: Uh-huh.
18: Yo le voy a colaborar.
19: Está bueno.
18: La vamos a colocar en una cadenita de oración.
19: Oiga, quería hacer una pregunta acerca de mi esposo.
18: Bueno, hermana, vamos a contestarle referente a su esposo, pero quédese en línea, por favor, porque tengo más personas que están esperando la oportunidad de hablar conmigo en la radio. Pero quédese en línea, por favor, no me vaya a cortar, lo hablamos por el interno. Gracias. No podemos ocultar una amargura inmensa y una infinita tristeza porque cada día de nuestra vida hemos descubierto el poder asombroso de la maldad, de la corrupción, de la brujería, de la gente inescrupulosa, que por medio de rituales maléficos se ensañan en contra de una víctima inocente. Y se dé cuenta que la gente mala y la gente perversa se ve todos los días. Hay personas que en este instante caen a diario a consecuencia del daño y la maldad. Hemos atendido en nuestras oficinas una gran cantidad de pacientes, todos aquellos con problemas verdaderamente graves y hasta insólitos. Hemos atendido familias enteras, familias que se vienen acabando entre sí. Y yo no quiero que eso siga pasando. ¿Por qué? Por una herencia, por una mal repartición de dinero. Hemos visto muchos temas, y así como lo digo, temas insólitos, pero de una y otra manera se refleja en estas situaciones anómalas la maldad, el deseo de causarle daño al otro. Sin embargo, aunque nuestra tristeza es grande, hoy podemos sonreír con la satisfacción del deber cumplido, porque son muchos y muchas las personas que han llegado a mi centro espiritual y han podido solucionar sus problemas y curar sus terribles enfermedades, y muchos hogares que estaban en discordia e incluso algunos ya separados, hemos logrado volverlos a unir. En muchos ranchos hemos logrado recuperar los cultivos atrofiados a través de la maldad, a través de la energía negativa, a través de la brujería y a través de la envidia. Aquí estamos, mis queridos hermanos del alma, entregándoles este programa, enseñándoles un ritual a distancia para que usted sepa cómo puede eliminar la energía negativa de su vida. Igualmente, hemos logrado la recuperación y vitalidad de muchos animales enfermos y de muchas personas que sufren y lloran a consecuencia de una enfermedad psicosomática rebelde y desconocida. Como siempre lo digo, miren, tengo tres montoncitos aquí en mi mesa de trabajo. Tengo la carta número 5, que es el jerarca. Tengo la carta número 20, que es la resurrección. Y tengo la carta número 73, que representa el amor. Tres carticas que representan en su vida muchas cosas. Le repito, el jerarca, la número 5, la 20, la resurrección, y el número 73, el amor. Así que ¿Quiere saber cómo le va a ir en el amor? ¿Quiere darse cuenta qué le depara su destino en este momento sentimentalmente hablando? ¿Quiere darse cuenta, mi querido hermano del alma, si esa relación de pareja que usted tiene es de verdad duradera? ¿O quiere enterarse por qué la persona que tanto amaba y tanto quería se fue de su lado? Llámeme ya y con gusto le voy a analizar estas tres cartas del tarot. La carta número 20, la resurrección. La carta número 5, el jerarca. Y la carta número 73, la carta que representa el amor y los sentimientos. 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Si llama ya, le voy a hacer una lectura de la carta de la fuerza, la carta de la alianza, la 33, y la carta del viajero, donde le indicaré qué camino debe de tomar, porque últimamente se siente mal correspondido en el campo sentimental, porque no se siente bien correspondido, porque se siente rechazado por su pareja. 323-318-4646. 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Más personas agradecidas, personas que se siguen comunicando conmigo. Bienvenido, bienvenida. Su nombre y fecha de nacimiento, es tan amable.
20: Elvira, 2 de noviembre del 94.
18: Elvira, qué gusto, cuéntame. ¿De qué año me dijiste tu fecha de nacimiento?
20: 2 de noviembre del 94.
18: 2 de noviembre del 94. ¿Qué haces tú en este momento?
20: Pues yo les estoy hablando para agradecerles, porque la otra vez yo les llamé. ¿Sí? Porque no tenía trabajo y me iba mal en el amor y todo. Y gracias a ustedes que me ayudaron, tengo buen trabajo, me va bien con una persona que conocí. Y pues gracias a ustedes y a Dios todo me está saliendo bien.
18: ¿Escuchaste el programa? Te dimos un consejo, te dimos un asesoramiento, detectamos que tenías una mala energía, te curamos, nos visitaste, ¿verdad?
20: Sí, sí, los visité porque me estaba yendo muy mal, tenía mala energía. Y pues gracias a ustedes que me ayudaron, pues tengo buen trabajo y pues me está yendo bien en el amor. Y la verdad estoy muy bien gracias a ustedes y les quería agradecer.
18: Detectamos que una persona te tenía bloqueada. Tú viste a esa persona en mi consultorio, yo te mostré el rostro de la persona, ¿verdad?
20: Sí, sí.
18: ¿Qué le dirías o qué consejo le dirías a las personas que están aquí en los Estados Unidos, no encuentran trabajo o tienen trabajo pero ganan muy poco y se sienten solos, se sienten tristes, no encuentran el amor de su vida? Así te sentías tú antes, ¿verdad?
20: Sí, la verdad sí, me sentía mal. Estaba bloqueada, o sea, no tenía trabajo, me iba mal en el amor. Pero gracias a ustedes me va bien, consigo un buen trabajo, en el amor me va bien, con mi pareja.
18: ¿Cómo estás con tu pareja hoy por hoy? ¿Te sientes satisfecha? ¿Te sientes completa? ¿Te sientes bien con él?
20: Me siento feliz a su lado, me siento muy bien.
18: Ok, anteriormente habías conseguido hombres, pero estos hombres eran casados, hombres comprometidos o borrachines que de verdad te tenían decepcionada. Hoy por hoy, con la ayuda que nosotros te brindamos, ¿tienes un buen hombre a tu lado?
20: Sí, la verdad sí. Gracias a ustedes, sí.
18: Gracias también a la fe que tú tuviste, ¿no? Porque nosotros te mandamos a hacer algo porque te tenían bloqueada, te tenían dañada y nosotros te limpiamos y te liberamos. Y tú pusiste mucha fe en lo que nosotros te dijimos que hicieras, ¿verdad? ¿Algo más que me quieras decir antes de finalizar la llamada?
20: No, vamos a agradecerles y decirle a toda la gente que nos escucha, así como yo, que le llamen, que confíen en usted porque pues usted sí ayuda y no es ni charlatán ni nada. Y pues gracias a usted yo tengo un buen trabajo y una bonita pareja.
18: Ok, gracias a ti por comunicarte. Bendiciones.
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18: 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pronto nos da miedo, nos da temor ir a un supermercado, o de pronto nos da miedo de pronto ir a la calle, y es por eso que a través de este programa quiero enviar un saludo cordial y espiritual a todos los hermanos, a todas las amigas que a diario nos escuchan. 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Más oyentes, escuchemos testimonios y miles de hermanos, miles de amigas que siguen visitando nuestra casa consultorio. Se han curado, se han sanado y han solucionado sus problemas. Cuéntenos cómo se siente usted hoy por hoy a recibir la consulta y la curación de parte nuestra.
1: Hermanito, bueno, yo me he sentido muy bien, gracias a Dios. Antes yo me sentía toda desesperada. Yo ya, como quien dice, yo ya le pedí a Diosito que me recogiera, porque pues yo ya no me sentía bien. Aquí estoy ya de vuelta. Como más como que Diosito me dio otra vida más para mis niños y para mi familia, mi hijo y mi nuera también.
21: Así hablan las personas que visitan nuestro centro espiritual.
18: Y así seguimos ayudando a todas las personas por igual. A propósito, tengo persona en línea, es una dama. Hermanita, bienvenida. Si es para usted, por favor, su fecha de nacimiento.
2: Soy del 30 de mayo.
18: Sí.
2: De 1937.
18: Del año 37. Regáleme un numerito del 1 al 21.
2: Del 1 al 18.
18: Por los pies se le metió, se le introdujo, fue un maleficio.
2: Ah, caray.
18: Si fuera hongo, ya lo hubieran curado.
2: No, he batallado, vea, he gastado bastante.
18: No gaste más su dinero, hermana. Lo que usted tiene es un mal que le entró por los pies porque usted se paró en un sitio donde había un daño. Esto se le metió a usted por los pies y por eso es que usted siente comezón.
2: Bastante comezón, pero una desesperación.
18: No, gaste más dinero. Mire, si usted se quiere curar,
2: sí,
18: tráigame un paquete de algodón grande y tráigame un litro de agua.
2: ¿Natural? ¿Purificada?
18: Sí, o si quiere en su casa, con agua normal.
2: Sí.
18: Yo necesito esa agua para curarla. Agua y un paquete de algodón.
2: Uh-huh.
18: Se viene con sandalias.
2: Sí.
18: Porque le voy a hacer un lavatorio de pies.
2: Uh-huh.
18: Y le voy a sacar poco a poco el daño que se le metió.
2: Uh-huh.
18: Eso no iba para usted. No le voy a mostrar el rostro de la persona porque es que eso no iba para usted. Eso fue que usted se paró en un sitio donde había ese mal y ese, uh-huh, mal se le penetró por los pies. Y ese mal se le puede ir subiendo poco a poco a la rodilla, se le va subiendo a la cadera, se le va subiendo a las manos. Eso es peligroso, ¿yo?
2: Ya que usted no puede caminar, me duele mucho la rodilla derecha y ahora ya me empieza a doler la izquierda.
18: Ah, vea, ya se le está empezando a subir. Eso le empezó en los pies y ya le está empezando a subir a las rodillas.
2: Uh-huh.
18: Hermana.
2: Sí.
18: Visíteme mañana. Mañana la espero a las 9 de la mañana en mi consultorio.
2: Ok.
18: Me va a llevar un litro de agua y un paquete de algodón. ¿Oyó?
2: Sí.
18: Bueno, pues la espero para sacarle ese daño para que se vaya para San Antonio curada.
2: Para consulta de mi hija necesito que vaya ella o hablarle después.
18: Me lleva la fotografía de su hija.
2: Ok.
18: Con la fotografía de su hija le ayudo a ella.
2: Ok.
18: ¿Oyó?
2: Uh-huh.
18: Bueno, hermana.
2: Bueno.
18: Que esté muy bien.
2: Igualmente.
18: Bueno. Vale. 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Como este programa es programa de preguntas y respuestas, donde a través de los arcanos mayores y menores le digo qué le pasa, qué le sucede, qué le angustia, quién es su amigo y quién es su enemigo, 323-318-4646. Fecha de nacimiento, por favor.
22: 28 de junio del 7-7.
18: 28 de junio,
22: uh-huh,
18: del 7-7. Analizando la fecha de nacimiento y las cartas del tarot, usted me llama porque la economía en su casa y en usted en especial ha bajado mucho. Últimamente se siente que da 3 pasos para adelante y 6 para atrás. La suerte le cambió totalmente desde que inició este año.
22: Sí.
18: Lo que pasa es que la suerte a usted le ha cambiado mucho. Anteriormente a usted le iba muy bien, pero de un tiempo para acá todo empezó a cambiar. De un tiempo para acá usted toma el dinero con una mano y se le vuelve a salir agua con la otra.
22: Sí.
18: Y de un tiempo para acá usted se siente desesperado, angustiado, sin suerte, sin ganas de salir adelante. Pero a través de la carta 20, a través de la emperatriz y a través de la carta de la justicia, veo un mal, ve un salamiento en tercer nivel. Quédese en línea, por favor. No me corte para que siga hablando con uno de mis compañeros porque necesito que nos visite.
22: Sí, está bien.
0: ¿Qué más tiene para preguntarme, para decirme, hermano?
22: Es que yo tengo 5 años, 7 años rentando y ahora que quiero una casita y no, pues no.
18: Este año es el suyo, no se preocupe. Con la ayuda nuestra vamos a poder ayudarle para que usted se compre su casita. Quédese en línea, vuelvo y le repito. Gracias por llamar.
22: Sí,
0: bueno, bueno, pues hermano, que esté muy bien, espero haberle servido.
22: Gracias, hermano.
0: Bueno.
18: Vemos muchos cambios, vemos muchas personas afectadas por, lamentablemente, las inclemencias de los climas. Vemos también sucesos ocasionados y propios de un año como en el que estamos en este momento avanzando. Muchas personas viven un panorama totalmente triste y a la vez preocupante. Muchos han sido los que han terminado fracasados en el campo sentimental, en el campo afectivo, en el campo del amor. Engañados, se han burlado de usted, lo han ignorado sexualmente. ¿Cuántas personas en este momento se encuentran en esta situación? ¿Cuántos hermanos tienen que ver la rebeldía de sus parejas? ¿Cuántos hermanos tienen que ver que de la noche a la mañana sus parejas los dejan abandonados, los dejan tirados y no se fijan que usted está sufriendo, no miran que usted está atravesando una situación mala en su vida y lo dejan, se van, lo abandonan? Y usted, mi querido hermano del alma, vive de mal en peor. Yo les hago ese llamado desde aquí, amigos. Yo les hago ese llamado desde aquí, hermanas, para que tomen esa conciencia, para que se den cuenta que esa oportunidad de vida sí existe, y es visitarnos en nuestra casa consultorio. 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Me comunican y me dicen aquí en la estación radial que tengo oyente en línea. Fecha de nacimiento es tan amable.
3: Es el 4 de febrero.
0: ¿Sí?
3: Del 80.
0: Tiene una oportunidad muy bonita, según veo la fecha de nacimiento, 4 de febrero del 80,
3: uh-huh.
0: Pero para el mes de agosto, ¿yo?
3: Ok.
0: Para el mes de agosto se le van a abrir las puertas, van a haber oportunidades muy bonitas, le va a ir muy bien, es una persona que se le abren las puertas con facilidad. Hay que abrirle campos, hay que abrirle puertas. Usted no tiene ninguna energía negativa a su alrededor, no tiene nada malo, no tiene por qué preocuparse.
3: Ok.
0: Preocúpese por salir adelante, uh-huh. Preocúpese por abrir los campos energéticos, porque veo que es una persona que tiene muy buena energía, pero a esa energía hay que protegerla.
3: Ah, bueno, muy bien.
0: ¿Alguna pregunta que quiera hacerme antes de terminar la llamada?
3: No, pues ya me lo dijo todo. En cuestión del trabajo, más o menos como para agosto me llega algo bien.
0: Algo muy bueno.
3: Y es lo que ya es lo que quería yo saber también.
0: Hermana, ¿no es más por el momento?
3: Uh-huh, no.
0: ¿Le hemos ayudado, le hemos colaborado?
3: Así es.
0: ¿Qué opinión tiene del programa, ya que usted nos llamó, ya que usted en este momento está con nosotros?
3: De que ustedes, ayudan a la gente, en este caso me está ayudando mucho a mí.
0: Perfecto.
3: Me ayuda y muy acertado en sus comentarios, la verdad, sí.
0: Sí nos recomienda, pues no nos sí. Va a recomendar porque pues es primera vez que usted se está comunicando con nosotros y no nos había llamado, pero sí nos recomienda.
3: Ajá, ampliamente.
0: Bueno, hermana, muchas gracias.
3: Igualmente, hasta luego.
0: Que mi Dios me la bendiga, que tenga un feliz día, ¿oyó?
3: Gracias, igualmente.
0: Bueno, hermana.
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18: 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Gracias por permitirnos entrar en sus hogares y en su corazón. Que la paz, la fortaleza y la esperanza siempre le acompañen en cada paso que des durante todos estos días, durante toda la semana. Si hoy no alcanzaste a comunicarte conmigo, no te rindas. Tu historia también merece ser escuchada. De pronto no me pudiste llamar en la hora del programa. Terminando el programa, lo puedes hacer. Sigue en sintonía de nuestro programa. Llámame en este preciso momento. Vuelvo y te repito, salgo de la radio, pero sigo contestando las llamadas porque sigo aquí escuchándote, acompañándote y brindándote una palabra de aliento, una orientación espiritual para que logres todo lo que te propones en la vida. 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Que la luz divina ilumine tu camino, fortalezca tu corazón y te conceda la sabiduría para enfrentar cada desafío con fe y esperanza. Hasta nuestro próximo encuentro. Vuelvo y te repito que nuestro Padre Celestial te bendiga abundantemente y que nunca pierdas la esperanza, nunca pierdas la fe, porque cuando el corazón cree, siempre encontrará un nuevo camino para todos. Hasta pronto. Felicidades.
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0: saludarte de nuevo. Bienvenidos al show de Armida y la Flaca. Uy, sábado 18 de julio. Estamos iniciando 11 de la mañana.
1: Buenos días, Los Ángeles, Huntington Park,

0: McDonald's. Y una bufanda padrísima.
1: Para ir a pedir una quarter pounder.
0: Uy, qué rico.
1: Con una malteada de chocolate.
0: Yo ahorita tengo mucha hambre. No, flaca, y para que pruebes las nuevas, hay nuevas bebidas.
1: Claro.
0: La de craft sodas, refreshers. Ay, están riquísimas, ¿eh? Así que luego también traemos boletos.
1: ¿Para que se vayan a dónde?
0: Para ver a Frontera. ¿Quién es fan de Frontera? ¿Quién dijo yo? ¿Quién se quiere ir?
1: Yo digo yo.
0: Yo también, a mí
1: Frontera
0: me encanta.
1: Yo digo yo, el tour, triste pero bien.
0: Exacto, que es un tour muy bueno. Y pues todos los fans de Frontera, pónganse vos sus caperuzos, porque el día de hoy les traemos los boletotes para que vayan a disfrutar de este conciertazo.
1: Oye, además les vamos a platicar cómo se pueden llevar boletos para Universal Studios. Esos no los vamos a dar hoy, pero te vamos a decir cómo te los llevas el próximo fin de semana.
0: Y aparte, Universal Studios Hollywood, no un boleto.
1: No dos.
0: No tres.
1: ¡Cuatro!
0: ¡Cuatro boletotes! Para que te veas a Universal Studios Hollywood con la familia a disfrutar a lo grande. Así que quédate con nosotros porque el programa va a estar buenísimo.
1: Oye, además, obviamente, la mejor música. Traemos Temerarios en esta hora, Banda MS, Tigres del Norte.
0: Así es. Oye, y el día de hoy una vez quiero contarle a todas nuestras comadres y papacitos, tú que nos estás escuchando, vamos a estarte acompañando desde las 11, hoy hasta la 1 y media.
1: Porque el partido.
0: Exactamente, porque luego se va a interrumpir. Nosotros dejamos nuestro espacio para que tú puedas disfrutar el partido y ver quién es escuchar, quién es el tercer lugar el día de hoy.
2: Tercero y cuarto.
1: Sí, Francia, Inglaterra, que yo creo que la verdad es que a mí hasta se me había olvidado que había partido. Como que estoy emocionada por la final de mañana. Y exacto, se me había olvidado el tercer y cuarto lugar, pero bueno, obviamente también es importante, hay por que escucharlo, supuesto, hay que verlo a las 2 de la tarde, Francia, Inglaterra, ¿quién será?
0: Yo estoy muy emocionada por la clausura de mañana y por el partido de mañana de España contra Argentina, y yo que viva España.
1: ¡Ay! ¡Que viva la madre!
2: ¡Ah, que viva Argentina!
0: ¡Cállese! Oigan, ¿qué les parece, muchachones? Y comenzamos con pura buena música, diversión, cotorreo, aquí en el show de Armida y la Flaca. Quédate con nosotras porque esto se va a poner bueno.
1: Que arde, Armida.
0: ¿Qué va a arder?
1: Que arde de todo.
0: A mí no me arde nada.
2: ¡Feliz sábado!
0: ¡Feliz sabadito!

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0: sigues escuchando el show de Armida y la Flaca. Qué calorón está haciendo este sabadito. Te queremos mandar un abrazo muy grande a ti que nos estás escuchando, que te tocó trabajar en este sábado, en este calorón. Hay veces que no tenemos ganas de decir, ay, tengo que ir a trabajar, pero tú ponle actitud porque es una bendición.
1: Exactamente. Oye, ¡ganas! Y que no te distraigas porque esta hora te vas a llevar los boletos para Grupo
0: Frontera.
1: Frontera, para que te vayas al bailongo. Y déjame te digo que hoy yo no desayuné y ya tengo hambrita. ¿Pero sabes por qué no desayuné?
0: Porque estás a dieta.
1: Porque voy a ir al Costco saliendo.
0: Lo tenemos aquí a la vuelta.
1: Que no, es que mañana es partido, entonces voy a ir a surtirme para la botana del día de mañana, que hay que juntarse a ver el mundial.
2: O sea, yo pensé que ibas a ir a comer gratis.
1: También. Obvio. Por eso es el no haber desayunado, porque voy a ir al buffet del Costco.
0: ¿A poco tú eres de las que va sin comer para zamparse todo lo que dan allá?
1: ¿Y qué hizo hoy, señora? Exacto. ¿Qué tiene que ofrecerme hoy, señora?
2: Y no es la única, porque va mucha gente. Y por supuesto que hay algunos que agarran uno, hay otros que agarran dos, hay otros que agarran hasta tres.
0: No, pues es que la gente va a desayunar, comer y cenar al Costco. Exacto. Es que sí, en cada esquinita sí es cierto, te dan unas cosas tan ricas.
1: Claro, deliciosas.
0: A mí, te voy a decir algo, no me gusta ir, te voy a decir por qué. Porque siempre termino enojada de que gasto más dinero de lo que debería, porque gasto en cosas que ni necesito.
2: Exacto.
1: Como cuando uno va al Target también. Sí. Que vas a comprar una cosita y sales con el carrito lleno.
0: Porque te van convenciendo y somos fáciles de convencer. Que mira qué rico, y tú, ay, a ver qué rico, ¿y dónde lo venden ahí? Ah, pues que vénganos. Y luego esto, ay, qué sabroso. Y es bien fácil hacerlo, señora. Ah, pues écheme un paquetito también,
1: claro,
0: de eso.
1: Oye, o cuando compras cosas nomás porque están en oferta. La Exacto. típica que sales hasta a veces hasta con una televisión que no tienes ni dónde ponerla, pero la venden súper barata y dices, no, me la tengo que llevar.
0: Manny va por las salchichas a Costco.
2: Oh, ¿qué ¿Sí pasó, no? Armida? No,
0: ¿sí o no?
2: No.
0: No me dices
2: si
0: te gustan los hot dogs.
2: Voy por la ensalada, Armida. Ensalada.
0: Tú dices que te gustan los hot dogs.
2: Que te acuerdas.
0: Ah, no, la de las salchichas es flaca.
2: Sí.
0: Sí.
1: No, no te hagas, Manny. Bien que tú eres el de las salchichas.
0: Sí, ¿qué te haces, Manny? No vengas a los hot dogs, a eso me refiero, los hot dogs, obvio. Pues es obvio que a los hot dogs. Hay mucha gente que va al Costco solo por esos famosísimos hot dogs.
1: Y la pizza,
0: y están baratos, ¿eh?
1: Y la gasolina, claro, obviamente. Yeah.
0: Bueno, así que tú donde estés, comadres, papacitos, disfruta este sabadito. Y si vas a estar preparándote para la botana, para el dominguito, pues compra todo desde temprano para que no te agarren las prisas. Aquí,
1: oye,
0: como mi comadre.
1: Y hablando que mañana es partido de, obviamente, la final del mundial, al regresar te vamos a decir qué es lo que se lleva cada ganador. Que tú pudieras tener uno de esos premios, ¿eh?
0: ¿No?
2: No me digas eso.
1: ¿Sabías?
2: ¡No!
1: Por primera vez en la historia, tú puedes tener algo que le van a dar a esos ganadores.
0: Ay, yo quiero saber qué es.

0: para mañana. ¡Ay! El último partido de esta Copa del Mundo, España contra Argentina, que yo creo que la mayoría de nosotros ya estamos muy emocionados.
1: Claro.
0: Y también por ver el medio tiempo.
1: No, por todo. Por todo. Digo, la verdad sí, el medio tiempo obviamente me emociona, pero me emociona más el partido.
0: Ay, claro, toda la vida. Yo estoy muy emocionada. Yo nunca me había metido tanto en una Copa del Mundo y tan apasionada del soccer como lo estoy en esta, oye, en esta copa.
2: Ahora.
1: Pero sí, va a haber premios históricos y medio tiempo histórico también, porque es la primera vez que se hace un medio tiempo como lo van a hacer mañana. ¿Y cuáles son los premios que se van a llevar? Para el tío, yo también meter ahí mi cuchara.
0: ¿Los qué?
1: Los premios que se van a llevar.
0: ¡Ay, un billetazo!
2: No me digas eso.
0: Brutal.
2: Esto es muy interesante. Mira, a ver, yo quiero escuchar.
0: Fíjate, vamos a empezar de menos a más, ¿no? Okay. El cuarto lugar se va a llevar 27 millones de dólares.
2: El equipo. 27 millones de dólares.
1: El equipo. Puede ser Francia o Inglaterra.
0: Exacto. Exacto. Tercer puesto, que es Francia o Inglaterra, 29 millones de dólares. Los subcampeones, o sea, el
1: Argentina,
0: segundo lugar,
1: o sea,
0: Argentina se va a llevar.
2: ¿España?
0: No, Argentina se va a llevar 33 millones de dólares.
1: ¿Y cuánto se lleva España?
0: Y España, por ser el primer lugar, porque sabemos que va a ser España, se va a llevar 50 millones de dólares. Esto es extra de lo que ellos les pagan, es un bonus, es como, exacto, ponerles la estrellita en la frente en la escuela.
2: Pero
0: de que hiciste
2: entonces,
0: un buen trabajo.
2: Al campeón 50 millones de dólares.
0: 50 millones de dólares.
1: Y una réplica de la...
2: De la copa.
1: Pero espérate, lo que viene nuevo, que nunca lo han hecho, es que les van a dar anillos a los ganadores.
0: Les van a dar el anillo.
1: Ganador. Son 30, les van a dar el anillo.
0: Ellos van
2: ¿Cuántos
0: a dar
2: anillos?
0: Anillo.
1: Son, bueno, 33? Hicieron 2026 anillos. De los cuales 30 están reservados para el equipo campeón.
2: Solo 30.
1: Aquí lo que a mí me saca mucho de onda es que el resto de los anillos lo van a vender para los aficionados. O sea, si tú eres súper mega fan de la FIFA, o de algún equipo, de Messi o de quien tú quieras, puedes comprar el mismo anillo que le van a dar a él como ganador.
0: O sea, si tienes billete, puedes traer el mismo anillo. Eso,
1: exacto,
0: sí,
1: pero
0: como...
1: para mí le quita el mérito de haber ganado el Mundial, pero si cualquiera va a traer
2: el
1: anillo.
2: A lo mejor no es el mismo anillo. Los 30,
1: no, es igual.
2: A lo mejor va a ser especial solamente para los jugadores, ¿no?
0: No, es el mismo.
2: Oh,
1: son 2026 anillos, 30 para los ganadores y el resto
2: para el que lo quiera comprar.
1: A la subasta.
0: No, a mí no me late tampoco porque es como, por ejemplo... Si tú te has ganado un Emmy, o un Oscar, o un Grammy, imagínate que el mismo premio tal cual la gente lo pudiera comprar. Entonces, claro, ya le quitas ese valor, claro, especial, ese reconocimiento, ese algo único que solamente lo tiene el jugador.
2: Yo tengo una pregunta. Ajá. Armida, ¿cómo llega la copa? ¿Quién la trae? ¿Cómo...? ¿Sabes,
0: oye,
2: algo de eso?
0: Sí, claro. ¡A tu pregúntame! Te digo que estoy metidaza. Ahora sí se... Toto, oye,
1: pregúntame.
0: El trofeo llega, fíjate, en un baúl, ajá, pregoncísimo de Louis Vuitton.
2: Oh, o sea,
0: Louis Vuitton, ahí te lo dejo.
1: ¿Sabías que Haaland tiene bolsas valuadas en $500,000?
0: No, wow. Pues es que Haaland está jalado y todo el dinero.
1: Sí, jala. Sí, jala.
2: ¿Y qué más?
0: Haaland, hermano, ya eres mexicano. Oye, viene hecho a la medida, trae el sello de la victoria y viene con materiales icónicos que no los vas a ver never again in your life.
2: Wow.
0: O sea, nomás se te encargo cómo llega ese, para que nomás se lo pasen del mano a mano un ratito y se regresa, porque eso no se va para nadie.
1: Medio tiempo. Pues está BTS, Justin Bieber, Coldplay,
2: Madonna
1: y Shakira vienen siendo las titulares. Que a mí, yo quiero ver quién va primero.
0: Yo siento que va a abrir Madonna y que va a cerrar Shakira.
1: Yo pienso que primero Shakira y cierra Madonna.
0: ¿Crees?
1: Sí, Madonna es Madonna.
0: Shakira, flaca, es su canción de oficial.
1: Es una guerra de egos y de divas que vamos a ver. Las dos están como cotitulares, a ninguna le dieron... Justin Bieber está abajito, pero ellas dos son las cotitulares.
0: Pues es obvio, porque no, yo digo que Shakira es lo que va a cerrar así en grande, con Dai Dai y con los niños, ¿cómo se llaman?
1: Los Ghetto Kids.
0: Sí. Exacto, esto tiene que ser el cierre.
1: Media hora va a durar el medio tiempo.
2: Wow. Media hora.
0: Es
2: más
0: mucho,
2: de lo regular.
0: ¿No?
1: Media hora.
0: Está
1: sí.
0: muy largo.
1: Pues
0: wow.
1: Sí, pero son muchos artistas fuertes, más el escenario.
2: Oye, ¿y esto no puede afectar a los jugadores? Desmontarlo.
0: Pues nos va a quitar a nosotros la emoción.
2: ¿Se van a enfriar?
0: Bueno, esa es una pausa de mega hidratación.
2: Sí. Wow.
0: Media hora para que se hidraten con una hamburguesita, con una pizzita. No, pero sí, ya es media hora de lo que va a durar. Así
1: pues
0: que...
1: ya mañana.
0: Y bueno, ¿qué te parece si nosotros seguimos aquí con buena música? Y recuerda que más adelante tenemos
1: al regresar, boletos para Grupo Frontera.
0: ¡Oye! Frontera, para que te des disfrutar de este conciertazo.
1: Que de una vez marquen.
0: Así es, al 844-271-9033. ¿Quieres irte a Grupo Frontera? Marca ahorita, 844-271-9033.

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0: Banda.
1: Mi gente chula, ya vamos a ver quién se va a ir a disfrutar de Grupo Frontera, porque Grupo Frontera, tour triste, pero bien que... Ellos son Grupo Frontera, es que no puedo decir la palabra. Y tú que nos estás escuchando, no te lo puedes perder.
2: Oye, domingo 12 de agosto en Toyota Arena y el viernes 7 de agosto en el Intuitón. Puedes comprar los boletos en Live Nation, pero bueno, vamos a ver quién se los lleva ahorita aquí con Armida y La Flaca.
1: Exactamente, bueno, ya tenemos en la línea, bueno, ya están todos los participantes.
2: ¿Cómo está la mecánica para que...?
1: A ver, escuchen bien, Manny les va a poner segundos de una canción de, por supuesto, Grupo Frontera.
2: Porque se los debe llevar un fan.
1: Un fan, claro, alguien que conozca Grupo Frontera. Y el que sepa la rola, o sea, el que sepa distinga, pues dice el nombre y
2: es que latine se lleva los boletos.
1: Exacto, es muy sencillo, así que vámonos. Paren bien la oreja.
2: Ok,
1: exacto.
2: Vámonos con Adrián. ¿Estás listo, Adrián?
1: Antonio,
2: perdón.
1: Antonio Bello, pon atención, mi amora, a ver si distingues.
2: Mi amora. Ok, ahí te va la canción, Antonio.
3: Amor, amor.
1: ¿Cuál es, Antonio?
4: Ay, ay, ay, ¿cuál será?
1: Tienes 5 segundos, mi vida.
4: No, 3. No me la sé.
1: Okay, vámonos con el siguiente.
2: A ver, Araceli.
1: A ver, Araceli.
2: ¿Lista, Ara?
1: Ara, querida. Ara, Araceli, Araceli, Araceli, Araceli. Ahí estás, Araceli.
5: Aquí estoy.
1: A ver, okay. Comadrita, escucha.
3: Amor, así no se olvida.
1: ¿Qué canción es de Frontera?
5: ¿Amor propio?
1: ¡No, comadrita! ¡Vámonos con el que sigue!
2: Vámonos con Chava. A ver, Chava, ahí te va el pedacito de la canción.
4: Ok.
2: Ay, ponle poquito más,
1: sí,
2: Manny.
1: Le pusiste más a Araceli.
3: Amor, así.
1: Ahora sí. ¿Qué canción es, mi Chava?
4: El mío no se escuchó, pero escuché el de Araceli y era No se va.
1: ¡Sí! ¡Wow! Ya tenemos, por supuesto, a un super fan de Frontera que se acaba de llegar. Un par de boletotes para que te vayas a disfrutar en grande, triste, pero bien, K-Tour.
2: ¿A quién te vas a llevar, Chava?
4: Muchas gracias, pues aquí me voy a llevar a la tóxica, porque si no...
1: O sea, ¿te vas a llevar a la flaca? ¿Y por qué a mí no me invitas, Chava?
4: Vamos, ya sabes.
1: Ah, bueno, porque dije vamos nomás todos. Porque a la flaca, dije, la tóxica, no, pues llévate a la tóxica y a la no tóxica.
4: Y a la no tóxica.
1: Exactamente. Chavita, no nos cuelgues mi vida para tomar tus datos fuera del aire.
2: Recuerda, puedes comprar los boletos en livenation.com.
1: Así es.

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0: Uy, ya estamos aterrizando a las 12 del mediodía aquí en el show de Armida y la Flaca. Provechito, si tú ya estás a punto de comer lonchecito, hidrátate porque está haciendo un calor el día de hoy. Quema, ¿eh?
1: Micrófono, Mani.
0: Gracias. Si quieres que participe en la Flaca, pues estaría ahora sí, padre, flaca. Mani.
1: Gracias por darme permiso de hablar.
0: Maestro, ¿ya podemos? Oye, qué calor, ¿eh?
1: Hace un calor tremendo, pero ¿sabes que hay lugares? Gracias a Dios vivimos en una ciudad, en un estado, en donde hay muchos lugares a donde podemos ir a refrescarnos. Tenemos varios
0: albercas públicas.
1: Lagos, albercas públicas. Hay parques acuáticos. Por ejemplo, el fin de semana pasado yo invité a la Armida a ir al Wild Rivers. La pasamos increíble.
0: Allá en Irvine. Sí. Saludos a toda nuestra gente que nos escucha en Irvine. Nunca ha habido un parque acuático en mi vida. Me la pasé tan bien.
1: Tengo una tarjeta de regalo para... ¿Cómo se llama el otro?
0: Hay otro parque acuático.
1: Ranging Waters. Está ahí. Vamos a hacer una promoción en social media luego.
0: Ay, sí, porque aparte, qué fregón se siente meterte en los toboganes. Tengas la edad que tengas. Es algo que se disfruta en familia. No, hombre, yo me sentía como niña chiquita. Y la verdad está bien divertido.
1: Sí, sí, me consta que sí te sentías como niña chiquita. ¿Por qué? Nos subimos al Lazy River.
0: Ay, qué padre.
1: Y entonces yo iba bien a gusto, ¿no? Pues obviamente ya tienes calor, pero no tanto. Y el agua está fresquecita. Pero ¿no te ha pasado esas veces que estás junto a alguien y empiezas a sentir como que el agua se va poniendo caliente?
2: Ah, sí. Y a veces amarillita.
0: Sí. Ay, por Dios, quien diga que nos echó pipí en una alberca miente con todos los dientes.
1: Nunca, Armida.
0: Ay, flaca,
1: nunca,
0: no seas falsa.
1: Te lo juro por la memoria de mi abuelita, que es lo más sagrado que tengo.

0: Dije, me dice, ¿tú no quieres ir? Le dije, yo ya fui.
1: Cochino. Deberían de ponerle a todas esas albercas y el químico ese para cuando alguien se haga, se marque.
2: Cambie de color, exacto.
1: Sí. Sí,
0: yo, ¿sabes qué haría? Me saldría del círculo y diría, qué bárbaro él quiso eso.
1: Y ahí te va siguiendo el colorcito, como tiburón, te va siguiendo.
0: Te jalaría. Para que por lo menos duden quién fue. O sea, te jalaría de volada y dirían, pues ya, una pero de las dos fue la pipizona.
1: Transparente.
0: No, porque una de las dos es la pipizona. ¿Cuál fue? Entonces yo diría, flaca, sí, qué barba, por eso no te saco.
1: Eso es, puros ridículos hago en sociedad contigo. Esas albercas públicas, sí.
0: Siempre, y más si hay niños, los niños siempre se hacen pipí en las albercas.
2: Sí, no, ya, por Dios. Eso, sí, no, y se siente rico en realidad a veces.
0: Uno descansa.
1: O sea, tú también eres de los que se hace pipí.
2: Por supuesto que sí estaría mintiendo si digo que no.
0: Todos
2: yo creo que
0: nos
2: todo
0: hemos hecho
2: mundo,
0: pipí flaca en alguna alberca, flaca.
2: Es más, la próxima vez que estemos en la piscina, flaca, te voy a llamar y decir, ven, flaca,
1: entre los dos
0: te
1: no,
0: vamos a ir a abrazar. Bolita, sáquenme, bolita. Pipis, pipis a la flaca, pipis. Ay, flaca, qué apretada.
1: Ay, no,
0: te invitamos sí a que lo hagas, se siente
1: no,
0: bien.
1: Y luego imagínate, te zambutes y te tragas todo el...
0: Hasta la piel.
1: Oye, más adelante en esta hora, el premio de McDonald's.
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0: Te seguimos acompañando en este sabadito rico aquí tus amigas Armida y La Flaca.
1: Oye, y vamos a ver qué tan conocedores son de la música de Joan Sebastián.
0: Uy, Flaca, nuestra gente es súper conocedora de la música de Joan Sebastián, pero Flaca, aquí la pregunta es qué tan conocedora somos tú y yo en la música. Ah, qué tan conocedora crees tú. ¿Cómo te consideras? La pues, neta.
1: La verdad, como un 70% a lo mejor.
0: ¿Tú, Manny, qué tanto conoces la música del señorón Joan Sebastián?
2: Yo diría un 75%.
1: ¿Ah, sí? ¿Y tú, Armida?
0: Pues yo vamos a calarle.
1: ¿En cuánto? Échale así un número.
0: Pues creo que sí, bastantitas, ¿eh? Creo
1: ¿un
0: que
1: número?
0: Sí. ¿Pues qué? ¿90?
1: ¡Ay, cálmate!
0: Bueno, pues no, me estás preguntando.
1: Bueno, vamos a ver, ¿de qué cuero salen más correas?
0: A ver, mi gente hermosa, estés donde estés ahorita, vamos a despabilar, no casiten. Si estás manejando en el trabajo, participa con nosotros y vamos
2: exacto,
0: a ver en quién cae
2: primero.
0: A ver
2: si primero. Se la saben ustedes.
0: Ok, ¿cómo va a estar la onda, Manny?
2: Yo les voy a tocar un poquito de la canción y me tienen que adivinar el nombre.
0: ¿Qué canción es de Joan?
2: O cantarla si se la saben.
1: Pero el nombre, el nombre.
2: ¿El nombre? Segura, Flaca.
0: Nombre. Pero la puedo cantar porque sí me inspiro.
1: Ah, claro, pero tienes claro. que dar el nombre para que cuente.
0: Ok, échale
1: tu
0: pues.
1: Punto. Okay,
2: ¿listas?
0: Dale. 5 segundos. Ahora.
2: Vamos con la primera canción.
1: Vámonos.
2: Joan Sebastián.
1: Ok. Señorón.
0: Ponle agua fresca, bueno, en un jarrón. 25 rosas. No.
2: Yes.
0: Sí, ¿verdad? Sí, ponle
2: correcto.
0: Agua
1: fresca en un jarrón.
0: A verla, ¿cómo era esa rola?
2: Ay,
0: a ver, échala.
2: Ay, te vas.
0: Ponle agua fresca. Claro, en un jarrón. Claro.
2: Dile a la Flaca que va perdiendo.
0: Ay, Flaca, vas perdiendo.
1: Ay, yo te dije que está al 70.
0: Me gusta.
2: Okay. ¿Listo para
1: ver,
2: la segunda?
1: Ahorita me recupero, dale.
0: Uy, secreto de amor.
1: No. Eso y más.
2: Eso y más, correcto.
0: Sí, es cierto, claro.
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2: Qué canción más hermosa.
0: Sí. Esa canción es un poema.
1: Ojalá algún día me la dedique a alguien.
0: A ver, muchachos, está soltera la Flaca.
2: Están sonando las líneas, Flaca.
0: Qué bonita canción, ¿eh?
2: Pues ya llevamos bonita. 25 rosas y eso.
1: Ok, dale.
2: Y va la próxima.
1: Ya estoy
0: ojos
1: estresada.
0: Bonitos.
1: Tatuajes.
0: De esas. Lo dijimos las dos.
2: Sí, perfecto.
0: Sí, sí. Las dos.
2: Próxima.
1: Va.
0: Más allá del sol.
2: Sí, es.
1: Con esto parece así como con las pistolas de antes.
3: Todos mis errores.
2: Ok, la próxima.
0: Qué bonitas canciones de Sebastián.
2: Ahí las agarré en bajada.
1: A ver.
0: Te amo. Soy un idiota. Un idiota.
2: Exacto. Claro.
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1: ¿Cómo antes se conquistaba con estas canciones? Qué bonito.
0: Con estas canciones uno sí se enamoraba. Cuando alguien te dedica estas canciones, se siente, no es como las canciones muchas de ahorita, que
1: como
0: es...
1: Como que uno se puede, cállate, sí
2: ponte,
1: puede
2: date vuelta,
1: sí,
2: arriba,
1: sí,
2: para atrás.
0: ¿Qué es eso? Y estas canciones sí te llegan al corazón, son poemas, te dedican, sí. Te enamoras, de verdad.
1: Exacto. Sí, sí te hacen sentir y llorar, así como que,
2: claro,
1: ay, qué
2: que
1: bonito.
0: Claro, claro.
2: ¿Listas para la próxima?
0: Venga. Dale.
1: Secreto de amor.
0: Ay, no seas payasa.
2: ¿Ya hicimos esta?
0: Ya.
2: Lo hicimos, sí. Para la próxima.
0: ¿Qué punto con tu memoria? El secreto de
1: amor. Yo lo dije antes.
0: No,
1: yo lo dije antes.
0: Lo siento. Sí, bájale tu pitoniza. Secreto de amor.
1: Tengo poderes.
0: Delante de la gente, no me mires. Esa canción está. Es que todas las de Joan Sebastián son rolononones. Bueno, comadre, Flaca, dame la mano porque te gané.
1: Está bien.
0: Hay que saber perder.
1: Está bien,
0: en esta
1: está
0: vida
1: bien.
0: Hay que saber. No siempre tienes que ganar.
1: No importa. Ay, yo gané porque sabía secreto de amor. Antes de que la tocaran.
0: ¿Te fijas cómo la Flaca no exacto. sabe perder y fíjate. Se enchila cuando le ganó?
1: Ni siquiera exacto. la habían tocado y ya sabía cuál venía.
0: Aunque así
1: conozco a Joan Sebastián.
0: Ahí está. Porque era por lo
1: que viene.
0: Que Manny le iba a poner porque es de las más fuertes de Joan. Así
1: hubiera
0: que...
1: podido decir me gustas o te irás mejor sin mí.
0: Era obvio.
2: Mira,
0: que
2: para ti, Flaca. Para ti, Flaca.
0: ¡Nah! ¡Es en Chile! Flaca, no sabes perder. 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

0: Mi gente chula, ya estamos listísimos aquí ya para ver quién se va a llevar el paquete futbolero de McDonald's, cortesía de McDonald's, una tarjeta de $50 de McDonald's, una bufanda de la Copa del Mundo de McDonald's y una mochila, una bolsa muy, muy bonita de McDonald's. Y bueno, ya vamos a ver, ya están la gente listísima para participar. Vamos a ver, línea número uno, Adrián, querido, ¿estás listo, corazón? Bueno, fíjense, todos de una vez ahí les va. Les voy a decir qué palabra es un alimento y al revés, si la dices al revés, es un animal. ¿Cuál es, Adrián? Tienes cinco segundos para contestar. Adrián.
1: Ok, vámonos con Manuela.
0: Ok, Manuela, ¿qué palabra es un alimento? Si la dices al revés, Manuela, es un animal.
2: Si la digo al revés, un animal, ¿y qué? ¿Perdón?
0: Sí, ¿qué palabra es un alimento? Y si la dices al revés, es un animal. Tienes cinco segundos. Tú puedes.
2: No sé.
0: Ok, vámonos con el que sigue, Antonio. No cuelgues. Para ver si hay ronda dos.
1: Toño, ahí te va la pregunta. ¿Qué palabra
0: es un alimento? Y si la dices al revés, es un animal. Está, a ver, échale coco, Antonio. Cinco segundos.
3: ¿Alimento?
0: Es un alimento, y si dices la palabra al revés, es un animal. Cinco segundos.
1: Ok, Porfirio, ahí les da otra pista.
0: A ver, una pista.
1: Tiene cinco letras.
0: Tiene cinco letras, exacto. Esa es la pista, tiene cinco letras. A ver, vámonos con Porfirio. ¿Qué palabra es un alimento, Porfirio? Y si le dices al revés, es un animal. Son cinco letras.
4: Cinco letras.
1: Ya pasó, okay. María.
0: Oye, si ahorita en esta ronda no le dan, les voy a dar otra pista y a ver si.
1: Ok, María, la palabra tiene cinco letras.
0: ¿Qué palabra, María, es un alimento y si la dices al revés, es un animal? Cinco segundos, mi María preciosa.
2: ¿Cómo? Es arroz. Y si la dices arroz y si la dices al revés, es zorra.
1: ¡Yeah! Pero no me ofendas, María.
5: Con las ganas que lo dijo.
0: Lo dijo bien enjundiosa mi comadre, zorra. Muy bien, María.
1: Ay, María, ¿por qué no conoces?
0: Muy bien, María. Muy bien, comer. Efectivamente es arroz. Y si la dices al revés, es zorra. Así que tú, muy bien, mi María preciosa. Ay, ¿nos vas a invitar? Eso es todo, mi reina. No nos cuelgues, comadrita hermosa, para tomar tus datos fuera del aire. 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
0: 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La vida te ama. ¿Por qué? ¿Qué? 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Sí. ¿Cómo comes? Qué bárbaro.

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2: Y el caso del día de hoy es el siguiente.
3: Hola, muchachas. Fíjense que les quiero comentar algo. Trabajo en un lugar de comida rápida y ayer vi que un manager se metió dinero de la caja en su chamarra. No sé si reportarlo o qué hago, porque necesito mucho mi trabajo. ¿Qué harían ustedes? Por favor, denme un consejo. Se los voy a agradecer. Gracias.
0: ¡Ay, comadre! Híjole, y recuerda que tú también nos puedes mandar tu caso por las cosas que estés pasando, un audio por escrito, como quieras, en las redes sociales, en Armida y la Flaca, Flaca con K. Y aquí lo conversamos, y lo que le está pasando a esta comadre, yo creo que nos ha pasado a muchas personas.
2: Y está cañón, ¿sabes? Porque mira, para encontrar trabajo no está tan fácil.
0: La situación está difícil.
2: Y si dice que realmente necesita el trabajo, pues obviamente te pones en el dilema de qué hago, ¿no? Lo correcto sería, pues sí, decir, oye, denunciarlo con
0: la persona que esté más alta, que es el manager.
2: Aunque él ya es el manager, ¿no?
0: Pero ahora yo te voy a decir algo. Eso sería lo correcto.
2: Lo correcto. Pero lo que yo haría sería muy diferente.
0: Exacto. Una cosa es lo correcto y otra cosa es lo que uno tiene que hacer dependiendo de la situación en la que te encuentras. Porque si este hombre, si tú no tienes pruebas, lo primero que te van a decir es... Tú lo inventaste porque él te lo va a negar. Cuando lo enfrente la persona más alta que él, de este manager, y le digan, él va a decir que me lo compruebe. Y si tú no tienes pruebas, vas a quedar tú como la mentirosa, te lo vas a echar encima y a lo mejor hasta la que terminan corriendo es a ti. Entonces yo la verdad no diría absolutamente nada, a menos que yo tuviera pruebas.
2: Te convertirías en cómplice.
0: No cómplice, porque cómplice, si yo no estoy agarrando ni un peso.
4: Estás encubriendo algo.
0: No estoy diciéndolo, que es diferente, pero ojo, te voy a decir algo.
4: Pero lo viste.
0: Ok, entonces si ya sabes que el tipo es rata,
4: ajá,
0: ponte lista y a la próxima tómale una foto. Exacto. Y ya compruebas, ahora sí vas con la gerente, o sea, con la gente que esté más alto que él.
2: Yo conozco a alguien que en su trabajo, ella vio que estaban haciendo cosas como no muy correctas. No estaban robando ni mucho menos, pero sí estaban abusando de alguien, estaban haciendo cosas indebidas, ¿verdad? Ajá. Y grabó. Y se dieron cuenta que grabó y le hicieron la vida de cuadritos. O sea, la verdad es una situación bien complicada.
0: Es difícil, sí, así es. Es difícil, y más si necesitas ese trabajo. Porque yo te voy a decir algo, si uno se pone muchas veces a decir, voy a hacer lo correcto, voy y lo digo, y ahorita te corren a ti, ¿quién le va a dar de comer a tus hijos?
2: Claro.
0: Y luego, ¿cómo alimentas?
4: Sí, puede pasar.
2: Y, claro, por la voz de la señora, pues es una persona que ya está más grande, ¿no?
0: Se escucha mayor.
4: Pero lo que hizo el señor está mal.
0: Eso es ratero.
4: Yo, personalmente, yo le diría a otro manager.
0: ¿Y si te corran, Manny?
4: No importa.
0: ¿Qué comida llevas a tu mesa?
4: Me quedaría yo tranquilo con mi mente, con mi cabeza, de que avisé de algo y no estoy mintiendo. Es la verdad.
0: No estás mintiendo.
2: Ahí está el dilema entre vas a tener la tranquilidad o vas a tener el dinero para pagar tus biles.
4: Exacto. Yeah.
2: Yo la verdad sí me volteaba para el otro lado malamente. Me da hasta vergüenza decirlo. Pero sí, como está la situación y como está la economía, diría, híjole, pues...
0: Calladita, te ves más bonita.
2: Qué feo contestar así.
0: Es feo, te voy a decir algo. O lo que te voy a decir, otra, ponte bien lista. A la próxima, mira, una persona que roba
2: ahora,
0: lo va a volver a hacer.
2: Lo vio una vez.
0: Si lo ves
2: dos, tres veces, ahí sí ya tienes que hacer algo. No puedes tampoco, porque si estás cayendo, tú estás en el mismo delito.
0: No. Lo que tienes que hacer, ya te dije, vete bien busa. Cuando la próxima que lo veas haciendo eso, toma un videito de lejos o una foto. Hay que usar la tecnología y ya con pruebas en la mano.
2: Y ver bien. Que ahora sí se lo está robando, porque qué tal también que ella malentendió, ¿no? Y va con el chisme y nomás ahí para ponerlo en otro lado. O sea, asegúrate que sí esté robando y luego ya vas y abres la boca.
0: Con pruebas, abres la boca. Si no tienes pruebas, comadre, no digas nada porque vas a salir raspada, bailada y te vas a quedar hasta sin trabajo. Primero pruebas.
4: Exacto. El veredicto está dado.
0: Eso es todo. Ay, hasta sufro. Sufro con mi gente porque lo siento. Oigan, mi gente hermosa, recuerden que en el inicio de la siguiente hora, aquí están esperándote tus boletos para que te vayas a disfrutar de Grupo Frontera.
2: No te despegues porque ahí vienen los tickets.
0: Uy.

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1: Uy, sigues aquí con Armida y la Flaca, que ya estamos listas para ver quién se va a disfrutar de Grupo Frontera.
2: Ándele.
1: Ya tenemos a toda nuestra gente en la línea, los que van a participar, pero ¿cómo va a ser la dinámica? A ver, ¿quién se va a llevar los boletos?
2: Bueno. Los vamos, ¿qué? ¿Hacemos el sonidito?
3: Sí.
2: El que atiende qué es el sonidito se lleva los boletos para Grupo Frontera, que está este domingo 2 de agosto en el Toyota Arena y el viernes 7 de agosto en el Intuit Dome. 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
1: Así Perfecto. Es. Y bueno, y aquí con Armida y la Flaca, quien adivine el sonidito que va a poner, Manny va a poner un sonido.

0: A ver. Ahí está ya, Cristal. ¿Qué es?
1: ¿Palomitas?
2: No, a las que me quiero comer, pero no.
0: Ay, qué rico lo que dijiste, pero no es, mi reina. Ahora vámonos con Dalila. A ver, Dalila, pon mucha atención.
2: Ahí va el sonidito. Ok, ¿qué fue el sonidito, Dalila?
1: Está bien difícil.
0: Cinco segundos.
1: ¿Unas bolitas? ¿Algo de fierrito?
0: ¡Bolitas no! Pero no cuelgues, comadre.
2: Ok, ahí va otra vez el sonido.
0: A ver, vámonos con...
2: Porfirio.
0: Porfirio en la...
2: Perdón, sí.
0: Porfirio en la 4. Está Porfirio en la 4.
3: Hola, hola.
0: Hola, mi amor. A ver, ¿cuál fue ese sonidito, Porfirio?
3: A ver, ¿me lo puedes poner, por favor?
0: A ver, ahí te va.
2: Ahí está.
3: ¿Unas castañuelas?
2: ¡No, no! Esas van a sonar mañana, tío, cuando gane España.
0: Cuando gane España vamos a tomar las castañuelas, papá.
2: A ok, ahí va otra vez el sonidito para María, Irma y...
0: Yo sí la tenía cuando me lo puso Manny. A ver, póngale atención.
2: Ok, María.
4: Mande.
2: ¿Cuál fue el sonidito?
4: Ay, quedó unas matracas.
2: ¡No!
0: Matracas que vamos a sacar mañana para celebrar cuando gane España, no, comadre.
4: El gane.
0: Exacto, no, okay, pero no.
2: A ver, ahí va, otra vez y con una pista.
0: A ver, vamos a darles una pista. Es algo que se utiliza en los trabajos.
2: Sí. Alguna profesión muy común la utiliza. O para hacer arte también.
5: Sí, también. Ya,
0: no más pistas. A ver, Irma, ¿qué es, comadre?
6: No, yo así no juego.
2: ¡Ay, Irma! Bueno, a ver, ahí estuvo la pista, ¿eh? Se utiliza para hacer arte, se utiliza para arreglar cosas en una profesión muy común.
0: A ver, Michelita.
7: Es como esa spray can de pintura de...
2: ¡Sí!
0: Exactamente, comadre.
7: Pues, I did. Yeah.
5: These are those kids very happy.
0: She did it, baby.
7: Yeah, I got it.
2: Te vas a frontera.
0: You got it, baby.
7: Yeah, sí, muchas gracias.
0: Vamos a cantar y decir no se va. Sí se fue, sí se fue. ¡Qué fregón, comadre! ¡Felicidades, mamita! ¡No nos cuelgues!
2: Te vas al triste, pero bien cap tour. Sí,
0: ese tour va a estar buenísimo. Y recuerden, no nos cuelgues, reina, para tomar tus datos fuera del aire. Recuerden que el domingo 2 de agosto en el Toyota Arena y el viernes 7 de agosto en el Intuit Dome. 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Triste, pero bien que tú.
2: Eso es todo, porque algunos andan enamorados, otros tristes, pero bien.
0: ¿Qué? ¿Bien qué? ¿Bien qué? Lástima que no la podemos decir, porque no. Si no se oiría bien sabroso.

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0: Mi gente hermosa, a nosotras ya nos va a tocar despedirnos por el día de hoy. Te queremos agradecer tu sintonía, que nos hayas acompañado, porque vamos a ceder el siguiente, pues la siguiente
1: al
0: hora.
1: Al partido.
0: Vamos por el tercero.
2: Lugar.
1: Claro, exacto. Inglaterra contra Francia. ¿Quién será el ganador?
2: Fútbol de primera.
0: Así es, para que te quedes aquí también a escuchar, para que disfrutes el partido, toda la adrenalina del mundial. Pero mañana prepárate, porque mañana ya estamos listos todos para ver
1: la gran final. La gran final.
2: Argentina.
0: España, vamos a ver cómo gana España. Y yo digo que España, así que Dios los bendiga.
1: Oye, te invitamos a que nos sigas también en las redes sociales. Estamos como Armida y la Flaca, Flaca con K.

0: Vamos a poner las promociones del próximo fin de semana ahí. Traemos para regalar boletos para Universal Studios. Así que síguenos, Armida y la Flaca, Flaca con K.
1: Que Dios me los bendiga, mi gente hermosa. Sigan disfrutando su sabadito rico.
0: Y este fue el show
2: de Armida y la Flaca.
0: Gracias por acompañarnos.
1: Disfruten Chao. Mañana el mundial y coman rico.
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